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1: Son las 5:04.

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1: Son las 5:24.
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0: Son las 5:38.
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0: Son las 5:49.
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1: Hola, ¿qué tal? Muy buenas tardes. Gracias, muchas gracias por estar con nosotros la tarde de este lunes que es 13 de julio de 2026. Deseando que se encuentre usted muy bien, una tarde calurosa, una tarde de un día caluroso. Y bueno, hay posibilidades que se presente lluvia. El Servicio Meteorológico Nacional habría dicho abundantes lluvias en el sur de Sinaloa. Ha sido una verdad a medias. Pero el fenómeno meteorológico que se encuentra en el Pacífico mexicano podría impulsar esas lluvias, pero también mañana o a más tardar pasado, esto podría generalizar lluvias en todo el estado de Sinaloa. Y bueno, en todos sentidos es la buena noticia del día. Solo quizás hasta los temporaleros no sería tan fuerte y eso va a tener mucho que ver con la cantidad de lluvia que se presente. En esta condición terminaremos un día caluroso. Y bueno, con la esperanza de que estas lluvias del sur medio generen alguna condición de lluvia para el centro norte y el norte de Sinaloa. Así les saludo con mucho gusto y los saludo con mucho gusto y saludo también con mucho gusto a mi compañera y mis compañeros de la mesa. Te saludo con gusto, Amira Aguilar. Muy buenas tardes.
2: Muy buenas tardes, Enrique. Un gusto compartir este inicio de semana contigo, con mis paisanos, el doctor Gilberto Plata, con Sergio Álvarez y con el auditorio que nos escucha el día de hoy.
1: Muchas gracias, Amira. Saludo también con muchísimo gusto al doctor Gilberto Plata. Doctor, qué gusto saludarte. Muy buenas tardes.
3: Muy buenas tardes, Enrique. Te saludo con el gusto de siempre, igual que mi compañera, mi paisana, licenciada Amira Aguilar, igual que mi padrino sensei en lo empresarial, mi colega y paisano Sergio Álvarez, con Jorge Ramos en los controles, César López en la producción, saludando a los y las que hace posible este enlace estatal en Guasave, Mochis, Mazatlán, pues sobre todo usted, nuestra amable audiencia que nos regala su atención como cada tarde. Muy buena tarde, Sinaloa.
1: Muchas gracias, doctor. Y saludo también con muchísimo gusto a mi estimado amigo Sergio Álvarez. Sergio, qué gusto saludarte. Muy buenas tardes.
4: Enrique, muy buenas tardes, qué gusto saludarte, saludo con mucho afecto a Mira Aguilar en esta tarde de lunes, esta tarde donde la promesa de la lluvia está presente, una lluvia más, la cual se agradece mucho. Saludo con mucho afecto a mi querido y generoso amigo el doctor Gilberto Plata.
1: Gracias, mi estimado Sergio. Bien, en los temas del día, desde el fin de semana, alguna noticia llegó a la Presidencia de la República que inmediatamente activó los sistemas de comunicación para informar que se abrió una muy buena ventana de exportación de azúcar desde México a los Estados Unidos. Una serie de medidas que la Presidenta tomó, así como ella le da hoy el crédito al exsecretario de Agricultura y a la actual Secretaria de Agricultura, que de alguna manera impulsaron esta posibilidad que se hable. Y bueno, estaríamos hablando que el gobierno de la República celebra que este 2026 se podrá exportar 512% más de lo que se exportó el año pasado en temas de azúcar. Esta es una buena noticia, sin lugar a dudas. En muchos sentidos, las reacciones, al menos de la Liga de Comunidades Agrarias y el Sindicato Campesino, que de pronto se ha vuelto un órgano que es nada técnico. Una de las grandes virtudes que tuvo la Liga es que a lo largo de los dirigentes de los años se fue haciendo un órgano no solamente político, sino también técnico y de acompañamiento y

0: pues está ese reto, en todos los sentidos está esa expectativa, y bueno, esta pues podría ser una palomita para el gobierno federal, y te escucho, mi estimado doctor Gilberto Plata.
1: Siempre el aumento de exportaciones es benéfico por lo siguiente, porque realmente genera dinamismo económico, porque hay acceso a recursos económicos. Esas son las bondades de tener un tratado de libre comercio, esas son las bondades de tener un vecino que está demandando materias primas. Esas son las bondades que nos da la proximidad a uno de los mercados más grandes del mundo. Sinceramente, imagínense ustedes, cuando entre revisión el Tratado de Libre Comercio, año con año, pues vamos a depender de vaivenes, de momentos, de estrategias. Es por eso importantísimo renegociar y sentar desde un punto de vista mucho más técnico y con una visión eminentemente de Estado, temas de intercambio comercial. Yo celebro, obviamente, pues eso es una muy buena noticia. ¿Por qué? Porque esto representa un 512% más de exportación de azúcar, donde también hay que decirlo, los hábitos de consumo han variado, porque hoy estudios demuestran el tema, las consecuencias que tienen la alta fructuosa, los temas de fenilalanina y cómo esa reversión en el consumo ahora a lo que antes, en un principio, cuando se puso de moda todo esto de los light, los cero azúcar y demás, pues bueno, ahora viene para atrás una tendencia en la cual prácticamente es volver a sabores naturales, a la riqueza que obviamente dan los azúcares vienen causados en la alimentación. Entonces, creo yo que es una muy buena noticia. Desafortunadamente, imaginen ustedes, Estados Unidos, ¿saben qué ocupo más azúcar? Échenla para acá. Ejemplos como la de Sinaloa. La industria azucarera está desarmada. Hoy teníamos, ¿cuántos ingenios? Teníamos 4 ingenios en Sinaloa. El de Mochis, Navolato, Costa Rica y El Dorado. Hoy tenemos 1 y no en su máxima capacidad, ni mucho menos. Es donde hay veces que la oportunidad se tiene que juntar con estar preparados. Hay un catálogo de productos, de insumos y demás que México podría potencializar. Desafortunadamente hemos visto que en este momento esto es por una variación de consumo. No porque hayamos aumentado, porque seamos competitivos, porque mejoremos nuestra producción. Imagínense si realmente estuviéramos preparados en este y en muchos productos más, teniendo a la puerta de nuestra casa prácticamente uno de los mayores mercados y con un alto consumo, y que sobre todo compran, procesan y envían a otras partes del mundo. Eso es lo que hubiera significado una renegociación adecuada del T-MEC, y obviamente en este esquema que entramos, pues los gringos, bueno, otro elemento para que los gringos nos tengan amarrados ahora. Ah, mira, ya te compré azúcar, el próximo año, si no te portas bien, no te voy a comprar. O sea, esa es la desventaja de que año con año se esté renegociando la viabilidad de las medidas del T-MEC, que puedan sacar capítulos, que puedan sacar productos, imponer aranceles y demás, porque es una herramienta de crecimiento económico cuando se está bien preparado. Ojalá y fueran más por estar preparados, por realmente incentivar las cadenas de producción, las cadenas de consumo, la integración económica, y que no sea un chispazo en la oscuridad. Ojalá y sea el comienzo de un cambio en la visión económica y en la mira de Estado a mediano plazo, y no en el inmediatismo en el que prácticamente nos hemos debatido. Yo lo celebro y me da muchísimo gusto.
0: Muchas gracias, doctor. Tu punto de vista, Sergio Álvarez.
2: Un tema que hay que verlo desde los números para entenderlo, porque al final de cuentas es una buena noticia. Hay una demanda en Estados Unidos que está aumentando y no tienen los abastos que requieren, y la USDA autoriza 1,150,000 toneladas. Esas son las que están autorizando. Entre el 2024 y 2025, de octubre a septiembre, se exportaron 358,000 toneladas y fracción 300. Entre el 2025 y 2026 se exportaron menos de 200,000 toneladas. El punto más crítico ha sido el 2025-2026, porque hicieron un lado a México, pero México, para este 1,150,000 toneladas, tiene abasto con una sola empresa aquí en el país. Sin embargo, la infraestructura, como atinadamente nos dice el doctor Plata, la infraestructura

0: del todos los ingenios, bueno, de los que quedan, porque no hay todo, el de Mochis ya no existe, queda el del Dorado, que es el de Costa Rica, y veremos que, cuál otro, por ahí si el de Navolato se puede echar a andar todavía, porque tiene rato que no
1: puede. No, ya desarmaron.
0: Ah, bueno, entonces se acabó. Pero hay un dato muy importante, vamos a ganar 4,000 millones de dólares aproximadamente como ingresos por ese volumen. En un día el Tratado de Libre Comercio exporta 4,000 millones de dólares. En un solo día, ese es el ingreso que tenemos al cruzar la frontera con Estados Unidos. Entonces, pues realmente el aumento en un año es un día del tratado, del marco del Tratado de Libre Comercio, que sí está bajo una presión bestial. O sea, en realidad en números macro, el avance no es mucho. En potencial de consumo de agua es un asunto que hay que resolver, porque la caña, además de los problemas de precio de producción, también tienen un problema de agua, y el agua es un problema que o se resuelve o se resuelve, porque de nada sirve que tengamos una ventana si no tenemos condiciones. Y les decía que hay una empresa que es capaz de producirlo, de comercializarlo, porque comercializa en Sinaloa, en Veracruz, en el sureste, comercializa en Nayarit, comercializa prácticamente en todo el país. Y entonces hay regiones de México que son productoras importantes, muy, muy importantes en la producción de caña de azúcar para producir azúcar.
2: Muchas gracias, Sergio. Tu punto de vista, Amira Aguilar.
3: Pues, Enrique, de estas buenas noticias y de esto comprueba que por lo menos en una ruta la línea comercial entre México y Estados Unidos funciona, ¿no? A diferencia de la ruta del tomate, del ganado, del acero, donde hay grandes problemas. Y pues hoy vemos que por lo menos en la ruta de la comercialización del azúcar, pues hay un avance, ¿no? Que escuchaba ahorita, Sergio, muy interesante la explicación de cómo es pequeño el avance comparado con las cantidades que se manejan para generar muchísimo más, ¿no? Entonces, la infraestructura que tenemos en México, pues ya no es aquella infraestructura que se tenía para producir el azúcar, y otros problemas que hacen que esto, lejos de ayudarnos a producir más, pues detiene la producción, ¿no? Ojalá y este avance se vea reflejado tanto en apoyos para pequeños productores como para grandes productores, ¿no? Que no solamente sea el hecho de decir que se aumenta esto en un 500%, pero que no se vean estos avances. Y creo que este avance que se da en esta línea comercial abre un reto y una tarea grande para México en el sentido de buscar también resolver los problemas de la ganadería, del tomate, del acero y todo este paro comercial que hay con respecto a muchos temas en México para que esta economía vuelva a prender, ¿no? Porque a pesar de que la presidenta le tenía tanta fe a lo que se iba a generar con el fútbol, creo que los números no le dieron lo que estaba buscando. Entonces, es solamente esperar a ver si realmente esta producción va a dar y qué tanto se va a generar en beneficio de la economía mexicana, ¿no?
2: El gran tema es que una primavera no hace verano. Y bueno, el tema del tomate o jitomate, para que entiendan los y las capitalinas, es un tema que en esta temporada de producción de hortalizas y en particular de tomate, hubo una ventaja del tema del mal tiempo. El mal tiempo siempre es un factor para la producción de Sinaloa, y dentro de lo difícil que fue estar exportando con la cantidad de impuestos que se tienen que pagar, pues no quedó otra más que acudir al mercado de tomatero de el país y en particular de Sinaloa. Con el país me refiero a México, por supuesto, porque los Estados Unidos, su principal abastecedor de tomate, jitomate, para que entiendan los chilangos, tiene que ver con que pues tuvieron de esos ciclos que de pronto se presentan, que a los productores del estado muchas veces les ha sucedido, no es de cada ciclo, pero en este ciclo sucedió, pero esto de alguna manera atenuó el tema del tomate. Lo que termina por suceder es que la estrategia de la presidenta Claudia Sheinbaum es que se siembre más jitomate, a ver quién lo siembra, para decirlo en sus términos. Porque el tema del tomate del mercado nacional es algo que con lo que hay se puede hacer. Lo que no entendió la presidenta es que esta coyuntura virtuosa para Sinaloa, que es el productor de tomate más importante de México, mucho de ese tomate se pudo ir a los Estados Unidos y bueno, esa cantidad de toneladas se vino abajo y el resto para mercado nacional fue complicado. Pero decir, no, ya me puse de acuerdo con los productores de jitomate. ¿Con cuáles, pues? O sea, el gran tema es que a cada bronca nos dicen una respuesta que termina por ser mentira. Hoy sale con el asunto del tema de la frontera, el cierre de la frontera de los Estados Unidos. Con cierre de frontera en los Estados Unidos, en Texas hay gusano barredor y hay 4 o 5 casos. Y para nosotros, ay, pues 4 ay, ya ni nace, ¿no? Pero para allá son más serios, pues. Entonces, desde esa perspectiva, ellos saben de que abrir la frontera, y más ahorita, sería sumamente peligroso. ¿Y cuánto nos tardó ponernos de acuerdo con los Estados Unidos para ceder soberanía, para que esta área de desarrollo de las moscas, que pueden ser benéficas para abatir el gusano barrenador en algunos lugares del país, ya esté funcionando? En eso no nos preocupó tanto la soberanía. ¿Por qué? Pues porque la lana ellos la ponían. ¿Y por qué la ponían? Porque no es que los norteamericanos quieran tener cerrada la frontera. Voy a decir algo que suena medio manflakes, pero es cierto, nos necesitan. Y en esta condición, afortunadamente, muchos sectores de la República tienen condiciones. Le puedo decir que de Sinaloa al norte, por el Pacífico, y no sé, de Coahuila al norte, por el oeste, por el este, hay mucha producción de ganado que tiene las mejores condiciones para exportarse, pero de al sur, de esos parámetros que le digo, las cosas están muy, muy mal, y han estado muy, muy mal porque Andrés Manuel López Obrador se le ocurrió abrir la frontera con Centroamérica, donde ahí está tremendísimo. Y de pronto se han tomado malas decisiones por ignorancia. El caso de una importación muy fuerte que hizo un grupo de que se dedica a la carne, que es quizás de los que más know-how tiene, de los que más fortalezas tiene, y trajo, importó una cantidad importante de cabezas de ganado. Y no, pero es que son de Centroamérica. Sí, pero ellos ya están preparados para depurar aquellos animales, que seguramente iba a haber varios, que tuviesen algún viso de gusano barrenador, para meterlos a quitarles eso. Porque la empresa esa es la empresa más exitosa en temas de producción de carne, de engorda, de desarrollo y de exportación. Entonces el mercado nacional no les daba lo suficiente, pero lo prohibieron. Ignorantes. En esta ignorancia de estar con un gobierno que no trabaja, que no apoya en nada y que aparte es ignorante, es sumamente difícil. Y estas coyunturas las toman como si fuera la gran cosa. Y hay que agradecerle a todos, a Julio Verdeguer y a la secretaria Fulanita de Tal. Y Fulanita de Tal, que pues ni en su casa la conocen. Es egresada de Chapingo, como todos los de la Cuarta Transformación. Pero eso de que sean la gran cosa, pues no. Ya la generación de Chapingo fue buena, ya a lo mejor hasta se jubiló, pero la realidad de las cosas es que este es un gobierno muy inexperto en temas que tienen que ver con la pesca, con la agricultura, con la ganadería, áreas de la producción en este país muy importantes y que por muchos años han generado muchas cosas positivas, inclusive los granos. Pero bueno, en esto de acabar con la clase media, o se lo están proponiendo, y creo que lo van a lograr porque las cosas son así. Hay que estar contentos, entre comillas, de esto que pasó, pero no necesariamente es algo que siga pasando. De entrada, esa es la situación, y los retos que se presentan para nosotros como país, y que con todo y 4D se ve bastante complejo. Vamos a una pausa comercial, son las 6 de la tarde con 21 minutos y retornamos.
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2: Son las 6 de la tarde con 26 minutos y vamos a más aquí en la Revuelta y Media. La Profepa, con este tema del asunto del basurón de Mazatlán, han surgido muchos comentarios muy aislados de la condición que tiene Sinaloa para la disposición de su basura. Y la Profepa asegura que solamente son dos municipios los que tienen esa posibilidad. Uno de ellos es Culiacán y el otro es Los Mochis. En este escenario estamos hablando que son 18 los municipios del estado que no tienen sistemas para tener la adecuada disposición de la basura. Hace algunos días platicamos de este tema, con el tema del basurón, y Sergio daba una interesante idea que terminara por ser una solución, Y yo hace unos días, platicando con, creo que fue la semana pasada, con el hoy aspirante a coordinar los comités de la transformación en el estado de Sinaloa, de la transformación y la defensa de la soberanía nacional, y me refiero a López Campos, este muchacho joven, y yo le pregunté, a ver, ¿qué visión tienes del tema del basurón de Mazatlán? Y le hacía la referencia a lo que comentaba Sergio, y me decía, no, es que finalmente hay que quitarnos, fíjese, telarañas de la cabeza. ¿Para qué? Para ver las soluciones que puedan ser más viables a nuestra realidad. Y yo les digo, es que voy a hacer disposiciones de basura, rellenos sanitarios, etcétera. Es sumamente complejo para encontrar lugares uno y dos, para que esos lugares sean los adecuados, los sean aceptados, y el costo es grandísimo. Y me dicen, es que finalmente lo que dice tu compañero, me dice el señor Sergio Álvarez, pues es la pura realidad y lo tenemos que hacer para que no nos esté alcanzando el destino. Y bueno, en esta condición, lo que dice la Profepa, ¿qué sucede? Pues tiene razón la Profepa, pero espérense, ¿qué hace la Profepa? Es una dependencia que no tiene presupuesto, no tiene nada, y penosamente pues puedes decir misa, pero si detrás de la misa no hay, no sé, alguna condición que resuelva esos temas en 18 municipios, la cosa está muy complicada. ¿Tu punto de vista, Sergio?
0: Pues, Enrique, son temas que por mucho tiempo se han quedado en Sinaloa y me atrevo a decirte que en el país. Nuestro desarrollo en los municipios están en condiciones muy graves, con raras excepciones. No hay para lo más básico, no hay para las condiciones de desarrollo del municipio, y pues esto incluye el desarrollo del qué hacer con los desechos. Culiacán ha avanzado, y creo que le falta mucho también, porque tenemos un basurón que no está ni siquiera diagnosticado como basurón, pero no han hecho absolutamente nada para modificar que las personas, quién sabe quiénes, sigan tirando basura que esté en el 10. No han hecho nada. O sea, tampoco Culiacán se salva si hablamos y nos ceñimos a lo que es la verdad. El basurón de Culiacán sí tiene una infraestructura, pero en términos reales, esta basura se puede convertir en la primera etapa en materia orgánica para regresarle vida a la tierra, para hacer de la tierra un mejor lugar, un lugar más productivo. Esta primera etapa, y el resto de la basura, los plásticos, los que no se pueden reciclar, al convertirse en energía, estos, porque vienen derivados del petróleo muchos, y otros muchos son carbonos, y los carbonos son por naturaleza excelentes combustibles. Al tener estos otros para producir y reproducir la basura en temas de energéticos, no solamente estaríamos solucionando un problema medioambiental, estaríamos generando una condición de vida saludable para los ecosistemas. Esto no cuesta dinero. Que agarren un teléfono y busquen una empresa en China y llamen a China, alguna empresa que se dedique a eso, al gobierno de China que le llamen. Es más, a Simón Levy, porque los conecte. O sea, a una de estas personas que tengan relación.
2: Diablo, ¿cómo dice
0: al usted? Pícaro este amigo, sí. Bueno, pero que hablen con cualesquiera que tenga relaciones y les digan que tienen un problema de basura aquí, que si no es posible desarrollar una infraestructura, conectarla a la Comisión Federal de Electricidad o darle una canalización económica, y que no les vamos a cobrar por ella. Es más, hasta que les vamos a cobrar poquito, que nada más los impuestos que van a generar por la comercialización. Esto sería una gran solución, y basura hay donde nos pongamos a pensar en unos lugares más, en unos lugares menos. El grave problema es que no tenemos una cultura que cuide el medio ambiente, el tiradero de basura en los ríos, en los mares, en los arroyos. Es una lástima, pero además las que están en las calles, que no hay una debida contención para ella, también se derrama y tapa coladeras porque nadie se ha preocupado por empezar a trabajar. Pues ya con el Seguro Social ya estamos igual que en Dinamarca. Nos faltaría nomás la basura para parecernos a Dinamarca más y entonces terminar con este problema. Pero realmente, de veras, es cuestión de voluntad. Yo no sé si federal, si estatal o municipal, pero si un municipio, un buen municipio, pone la muestra, estoy seguro que todo el país la seguiría.
2: Fíjate que esto que dices de Simón Levy, yo lo tomo a broma por...
16: El malo de misa.
2: Sí, pues, pero ¿qué le quiero decir? Habrá muchos Simón Levis, o el mismo Simón Levy, ¿no?, que puede tener soluciones a muchas cosas. Pero en esta, es una realidad, que en esta división que tiene el país, donde unos son buenos y otros son malos, o yo diría mejor, unos son malos y otros son peores, desde esa perspectiva es muy difícil transitar. Yo no dudo de la capacidad que tiene el señor Levy, pero por el solo hecho de tener ese protagonismo que tiene, claro, o esa interacción que tiene, algunos lo pueden ver como protagonismo, sus detractores, claro, por supuesto, otros lo tienen, lo podemos ver como su interacción, porque lo que trae ahorita, que es muy fuerte, que eso es lo que va a decir el señor ex secretario de Seguridad Pública de Sinaloa, o lo que ya dijo, ¿de qué se sorprenden? ¿De qué se asustan? La misma juez, así con una gran jiribilla y una área distinta al Poder Ejecutivo, que es independiente, allá sí es independiente, nos dijo, aquí lo que sobran son pruebas.
0: Sí.
2: ¿Y qué hicimos en este país? Pospusimos a la FGR, yo estoy sacando una especulación, a que no, pues, qué bonito, ¿no? Y no hay nada. No, y dieron una conferencia de prensa la señora fiscal y su equipo de trabajo, y no había nada, inclusive se atrevieron a mencionar el tema de las 7 averiguaciones previas que se tienen, y bueno, ya no lo sigo más porque es otro tema, pero sí, penosamente hay una división en este país que yo no sé cómo nos vamos a reponer, porque sí, habrá panistas muy borrachos como el señor Lipe, pero bueno, habrá otros que no son tan borrachos o igual de borrachos y tienen capacidades. El propio Lipe tiene capacidades, hay que decir una cosa, el señor Lipe, con todo lo borracho que él le ha permitido a su señora esposa que sea una muy refinada y destacada legisladora, con cosas interesantes. Y no por eso, por el hecho de ser la esposa de Lipe, vamos a quitarle méritos. Y habrá muchas gentes más que, por ejemplo, en algún momento se los llevó Morena y se los llevó López Obrador, pero cuando era senador de la República, el actual diputado Martínez, y se dio cuenta que en esa condición el Seguro Social pues no podía. Y dijo, ¿saben qué? Yo me voy y me regreso a mi curul. Y se regresó a su curul, ya él habría llegado por Morena y ya se fue como independiente y la historia lo puso ahora otra vez en el PAN. La realidad es que no hay mexicanos y mexicanas. No hay mexicanos de la transformación o del chaleco pinto. Y los demás son una mugrosidad. Pero bueno. Es algo que espero que el segundo piso de la transformación les alcance como para pensar en ello y pensar que tenemos que ser todas y todos los que somos gobernados y los que queremos aportarle a nuestro país. Tu punto de vista, mi estimada Amira Aguilar.
3: Pues Enrique, qué peligroso, ¿no? Porque los basurones a cielo abierto generan muchos temas de contaminación de agua, de suelo, enfermedades, o sea, y aquí lo más interesante es quién le revisa al municipio este trabajo, si se supone que existe una reglamentación y ellos son los encargados de este trabajo.
2: Hay un órgano que es superior a un gobierno municipal y estatal. En teoría, la CEVIDES, entre sus múltiples responsabilidades, múltiples, está eso. Pero la CEVIDES, oye, fíjate que ese es el basurón del compadre de fulano. No.
3: Pues
2: y
3: entonces,
2: se supone que para eso está la Profepa.
3: Entonces nadie está haciendo su trabajo, porque es crítico que te digan que en el estado de Sinaloa solamente dos municipios cuentan con las condiciones y los demás están generando...

0: generando estos montones de basura y estos montones de contaminación y no hay consecuencias, no hay revisiones, no hay nada. Creo que aquí está una puerta abierta para generar políticas públicas respecto a este tema. O sea, yo creo que la carga presupuestal de una u otra manera puede dar inicio a esto. Yo recuerdo muy bien hace bastantes años, el municipio de San Pedro Garza García en Nuevo León era un precedente en México. Ellos fueron los primeros en hacer un basurón completo donde mitad metió dinero la iniciativa privada y mitad del municipio. Y funcionaba muy bien y tenían todo debidamente por dónde salen los lixiviados, todo, cómo utilizaban este gas que salía de ahí. O sea, todo esto lo tenían muy bien mapeado. Yo no puedo creer que en otros estados, en otros municipios, esto no pueda ayudar a generar estas políticas públicas necesarias para que las cosas se hagan, porque un problema de este tipo detona en muchos otros problemas. Lo veíamos con Mazatlán, decíamos que empiecen los problemas de salud por lo que está generando este basurón a cielo abierto, donde no hay un control del manejo de la basura y donde solamente va y se tira y no hay un manejo integral de la basura. En San Pedro tenían hasta máquinas ya separadoras, muy al estilo como separan los productores en la máquina, y separaban el plástico, el vidrio, todo lo que era reutilizable. Entonces, creo que ya hay un nicho de oportunidad política para muchos legisladores que no han hecho nada. Y ahí está la oportunidad. Es cuestión de meterse un poquito a estudiar y a tratar un problema que tiene que ver con la salud de los ciudadanos. ¿Quieres sumarle ahorita a un tema que es fundamental en los seres humanos del mundo? Métete a legislar la salud en esta parte. Métete a ver qué es lo que se tiene y qué es lo que se debe de hacer, ¿no? Para evitar que se detone en un problema de salud pública o de contaminación más grande, que se vaya al agua del mar, a los ríos. De por sí tenemos un grave problema que viene desde arriba de la sierra con el tema de la elaboración de metanfetaminas y que contamina las tierras y baja los mantos freáticos. Entonces, creo que es un tema al que hay que ponerle mucha atención, y el primer foco rojo lo dio Mazatlán con las condiciones en las que está el basurón, con este incendio, y creo que ahí está la oportunidad, ¿no?
1: El ingeniero Lauro Díaz Castro, yo tuve la oportunidad de estar muy cerca de él, y cuando se hizo lo que es el relleno sanitario, en muchos sentidos el ingeniero se dejó llevar por gente alrededor del arquitecto Jorge Gualterio Hernández Monk, que fue quien presidió en el área de ecología, la primera área de ecología que tuvo el Ayuntamiento de Culiacán. Desconozco si esta sigue. El arquitecto tenía esa gran capacidad para hacerse llegar de personas que conocían de los temas, y fue un buen apoyo para el ingeniero, que por sí el ingeniero tenía mucha actitud y mucho conocimiento, y consultaba, y se hizo lo que es el relleno sanitario de Culiacán. Y bueno, un poquito de lo que se pretendía es que en algún momento, en otra administración, este concepto de San Pedro Garza García se adoptara por Culiacán. Sin embargo, el paso de los años, la falta de presupuesto, y así como que la gente, ¡ay, qué bonito que haya un relleno sanitario! Y qué padre que se tengan. Eso como que a los políticos, desde el ingeniero Lauro Díaz Castro, que fue el que inició con eso, no les interesó. En algún momento, el presidente municipal de Culiacán, Jesús Valdés, que por cierto fue candidato del Verde al Senado, a la hora no le quiso entrar. ¿Por qué? Pues que era gastar dinero que no se miraba, ¿no? ¿Quién iba a ir al basurón allá, donde da vuelta el aire a Culiacán, y darse cuenta de esa gran acción? Y bueno, Culiacán ahorita está en un zapato donde la capacidad de crecimiento del relleno está muy limitada, y no va a pasar mucho tiempo para que esto se modifique. El ingeniero Lauro Díaz Castro, con ese know-how, compitió a la presidencia municipal de Culiacán algunos años después, la gubernatura del estado, en un proceso interno en contra de Juan Millán, y que no se logró, y bueno, después fue senador de la República y bueno, la vida acabó con él con un cáncer muy severo. Pero fue una reserva que se quedó con ideas progresistas de un hombre que fue productor agrícola, que tuvo una carrera profesional, que tuvo muchas cosas, un gran político de mucha mano derecha, pero penosamente entonces y quizás ahora las grandes ideas se van a los cajones. Y bueno, el ingeniero peleó mucho, pero hasta ahí pudo llegar. Debo decirle pues que hoy tendríamos que pensar en eso, pero ahorita todo es cuarta T, todo es segundo piso de la transformación. Y usted dígame qué políticas públicas hay para el segundo piso de la cuarta transformación, y no hay más que el tema de los programas sociales, que más que políticas públicas son políticas de generación de votantes y lucrar con la desgracia de la gente para con unos pesos tenerlos en la bolsa y utilizarlos cuando les da la gana. Lo mismo para una campaña interna que para una campaña o para lo que sea. Y si no, 2027 va a ser el mejor ejemplo. Tu punto de vista, doctor Gilberto Plata.
2: Híjole, uno que viene en plan decente porque es lunes, Enrique, y tú pones esas cumbias que, híjole, o sea, fíjate todo lo que hemos comentado, ¿no? Desde la visión de Estado, la falta de miras, las expresiones políticas, o sea, cuando escuchamos que Omar López, por ejemplo, dice que él quiere dejar un futuro a sus hijos, el primer paso es hacia un costado, Omar, la verdad. Pero bueno, estaba escuchando la visión que tiene, por ejemplo, la presidente municipal, la encargada de la presidencia municipal de Mazatlán, cuando dice, pues si a nosotros nos multan, ¿por qué a nosotros no vamos a multar a otros? Desde ahí te pinta de cuerpo entero la visión de nuestras autoridades. A ver, el profundo desconocimiento, precisamente las facultades sancionatorias, y más en cuestión de multa, es la Procuraduría Federal de Protección del Ambiente. Son coadyuvantes en este proceso las autoridades estatales y municipales. O sea, la presidenta en Mazatlán ya quieren multar. Pero ¿a quién vas a multar si el de la bronca eres tú? A ver, imagínense, hablamos de Profepa. Como la mayoría de las instancias federales, el presupuesto que tiene es el de la nómina, párale contar. Sin vehículos, sin viáticos, sin insumos. Profepa sin oficinas, porque hay teletreros que tienen 2 años y no pagan la renta. O sea, no sé dónde los habrán mandado, pero te pinta de cuerpo entero la incapacidad de quien sí está facultado, y es donde nos damos cuenta de una triste y terca realidad. En la práctica tenemos una legislación de primer mundo, pero autoridades de tercer mundo. Eso es donde no empata la realidad del mexicano, porque también debemos de reconocer, en los últimos años se ha recrudecido una tendencia que siempre habíamos contado con ella en el sistema político mexicano: la agencia de colocación de amigos. Nada más que antes cuidabas de tercer mundo. Eso es donde no empata la realidad del mexicano, porque también debemos de reconocer, en los últimos años se ha recrudecido una tendencia que siempre habíamos contado con ella en el sistema político mexicano: la agencia de colocación de amigos. Nada más que antes cuidabas mandarlos a un lugar donde más o menos diera el perfil o donde menos hicieran daño, o de plano aviadores. Hoy tenemos un gobierno federal, estatal y municipal con uno de los más bajos promedios técnico y calificado, y vemos a personas, con todo respeto, y no voy a referir nombres para no herir susceptibilidades, gente que no terminó ni la carrera, gente que no tiene preparación. O sea, nunca hemos tenido una administración pública con tan bajo perfil, no solamente técnico, sino profesional y de vida. Prácticamente la mayoría son unos soberanos desconocidos, tanto en el servicio público como en el sector privado. Nada que destacar. Y de repente los tienes tomando decisiones que nos afectan a todos. Miren, hace 26 años inició la tendencia en México, y ustedes recordarán que organizados por el gobierno federal y estatal, viajes a Curitiba, Brasil, a Yantai, China, a precisamente entrar en contacto con estas nuevas formas de encauzar las problemáticas dentro de la agenda global del protocolo de Kioto. Y ustedes recordarán casos donde se implementó o se vertebró no solamente San Pedro Garza García, que fue de los primeros, sino en otras latitudes, cómo se concesionaban los rellenos sanitarios para plantas separadoras de basura, uh-huh, para el tema de los reutilizables, Vaya,

0: el cartón, el caucho, el péuter, etcétera, etcétera, se le vio el plus, e incluso en la disposición de materiales orgánicos en celdas, se les ponía una película, una lona, un vinil negro, se enterraba y a la vuelta de los años se convertía en reservas de gas metano y se daba su explotación económica. O sea, todo un círculo económico. El gran problema, ¿cómo fue? ¿Cómo lo vas a concesionar? Y los pepenadores, y esto, y el
1: Claro.
0: otro. O sea, de nueva cuenta, y yo no tengo nada en contra de los pepenadores, en vez de encauzarlos como trabajadores de esas plantas, pues siguieron manteniendo un problema abierto. Esa reducción de miras nos ha llevado a esto. Lo que estamos viviendo es consecuencia de lo que se hizo o se dejó de hacer en nuestro pasado reciente. Tenemos también el tema, y es otro de lo que yo creo que de último tocaríamos, es del malecón de Mazatlán. O sea, una nomás les pido que hagan bien. Aquí el punto es, tenemos legislación de primer mundo para no solamente para cuidar el tema del ambiente, la disposición final, etcétera. A ver, ¿por qué creen que Estados Unidos, además de los temas de seguridad, ya no quiere jugar con nosotros a libre comercio? Ustedes recordarán que el caso de Escuinapa, por ejemplo, y el Rosario, que son regiones productoras de mango, este año no entraron porque los verificadores no pudieron venir a certificar la zona para la exportación de mango. ¿Y qué bien certifican? Los plaguicidas que se usan, las formas en que se da la producción, el no utilizar mano de obra infantil, la inocuidad del producto, o sea, toda la serie de consideraciones técnicas que debe cumplir un producto para ser apto para el consumo humano de su mercado, de sus ciudadanos. Estamos perdiendo competitividad porque, francamente, no estamos cumpliendo. O sea, no es solamente un tema de cómo queremos vivir, es cómo queremos atraer. Y estamos hablando del municipio que hace unos meses nos dijeron que iba a ser el puerto seguro para ofrecérselo a navieras de crucero. Ustedes recordarán. Y en ese momento decía, oye, ¿cómo? Pues, oye, imagínate la contaminación a los mantos freáticos, los malos olores. Siempre que hay disposición a cielo abierto, hay incendios, porque los mismos pepenadores es más fácil, o la gente que no tiene negocio, o los mismos accidentes por el efecto lupa de vidrio que hacen que se incendien. Y la contaminación del humo que se da. Y hablar que de los 20 municipios de Sinaloa, solamente dos, y prácticamente en el filo, porque ya lo sabemos, se ha reconocido por parte de autoridad, que la vida útil del relleno sanitario Culiacán está en las últimas, y el de Ahome también. Pero uno pensará, y donde traigo a colación, habíamos dicho sí o no que El Dorado y Juan José Río no tienen las condiciones económicas para ser municipio. O sea, para estar generando instituciones en la miseria, pero sí, es muy bonito la municipalización. Estos son los problemas que tiene que resolver un municipio. La base de la administración pública, de acuerdo al 112 y al 115 constitucional, es el municipio. Y es el más vulnerado, el con menos competencia, pero con más responsabilidades. Porque en este federalismo fiscal que se tiene, que es centralismo, la
1: Centralismo.
0: lana se la lleva la federación y lo poquito que te quedaba, te obligan a firmar convenios de colaboración para quitártelo también y ejercerlo desde la federación. ¿Y qué tenemos? Tenemos instituciones huecas. Vamos que volamos a un centralismo ya normalizado. Porque díganme ustedes, si Profepa no tiene lana para hacer verificaciones, ¿cómo anda el Estado? ¿Cómo andan los municipios? Y lo mismo pasa en seguridad pública y pasa en salud y en desarrollo económico. Prácticamente yo creo que tendría que haber una evaluación muy seria sobre para qué queremos las instancias espejo en los municipios y en los estados. Que si el que no puede lo más, tampoco puede lo menos, instancias inferiores tampoco lo van a poder hacer. ¿De qué nos sirven instancias estatales y municipales? De procuración del ambiente, por ejemplo, o en temas de ecología. Si no tienen ni facultades legales, pero tampoco presupuestales, ni técnicas, ni materiales para llevar a cabo la función. Esto es una gran simulación. Y de nueva cuenta, el mayor evasor de impuestos es la autoridad. Porque miren, chequen ustedes las multas que les hacen a cualquier industria por disposición final. Y a eso sí no le perdonan porque son ingresos, pero esos tampoco se canalizan en lo que debería contar ese tipo de medidas. Y el gobierno sigue sin pagar sus multas, pues la verdad. Así como evaden impuestos porque en gobierno son contratos de prestación de servicios, cuando son trabajadores y evaden impuestos. O sea, al particular cada vez más ahorcado, la autoridad menos cumpliendo. Gran parte de lo que se decía esta semana también, de que se está abriendo el hoyo de déficit fiscal, es que el mexicano no nos gusta pagar impuestos por muchas razones, pero una de ellas, que nunca tenemos certeza a dónde demonios van nuestros impuestos. Hablamos de carreteras, hablemos de disposición final de basura, hablemos de alumbrado público, hablemos de cualquier tema, y en todos estamos lastimeramente mal. Entonces, en este escenario, esta es una muestra más de nuestra triste y terca realidad, pero además de cómo estamos destruyendo nuestro futuro. Esto es un tema de viabilidad. ¿Cómo vamos a ser competitivos en la agricultura? La trazabilidad, por ejemplo, de cultivos contaminados por la basura, la crianza de ganado, igual, y va y cae al mar donde está la pesca. O sea, esto, en vez de generar círculos virtuosos de economía, estamos destruyendo, pero parece que nadie lo ve desde el gobierno, porque nadie puede ver lo que no conoce o lo que no, o no, o aspirar a algo que ni se imagina que existe. Esa es la triste y terca realidad, y a lo que corresponde el nivel de nuestras autoridades.
1: Esa es una realidad que penosamente es lo que hay que lidiar. Y hablando de temas de disposiciones y de malas decisiones, fue muy famosa la actitud que asumió el químico Benítez siendo presidente municipal de Mazatlán cuando le negó el servicio de agua potable a el Club Venados de Mazatlán, con una serie de argumentos que desde el principio se veían bastante disparados. Está por iniciar la temporada, les clausuró, les negó el servicio y pasaron muchas cosas. En eso de que pasaron muchas cosas, hoy una decisión de un tribunal de justicia administrativa determina que el ayuntamiento de Mazatlán, que ya no dirige el señor Benítez, debe de pagar una multa que es entre los 15 y los 20 millones de pesos. Y es, ya no hay para dónde hacerse. Hoy la regidora Maribel Cholet dio esa información. ¿Y cuál es el tema? Estamos hablando que eso de las ocurrencias le está saliendo muy caro a las comunas. Y bueno, no solamente la cuestión por la que le imputaron tuvo una mala gestión del químico Benítez, sino que esto termina por ser muy dañino. Y en el escenario que tengan que pagar, porque aparentemente lo tienen que pagar, pues penosamente va a ser del bolsillo de los contribuyentes mazatlecos que están pagando su pérdida, lo que ya lo pagaron, y que penosamente esa cantidad de dinero se va a ir ¿a qué? A pagar errores de un presidente municipal muy bonachón y muy simpático en ese entonces, y tómala pues tus 20 millones. Tu punto de vista, Mireya.
2: Pues Enrique, creo que estas malas decisiones al final del día, tú lo has dicho ahorita, recaen en el ciudadano al final del día, ¿no? Cuestión de la que hablaba ahorita justamente el doctor Gilberto al decir por qué los mexicanos no pagamos impuestos, porque al final del día esa lana se va a pagar los errores que cometen nuestros líderes municipales, estatales y demás, por capricho, porque al final del día pareciera ser que esta decisión que tomó el químico en su momento y de no hacerlo de manera correcta, con fundamentos y demás, le va a costar 15 millones de pesos al municipio, 15 millones que estaban o que pudieran estar asignados para otro tipo de cosas que se necesitan, 15 millones que podrían ir a solventar y ayudar a solucionar lo del tema del basurón en Mazatlán. O sea, hay muchas necesidades más importantes que este tipo de soberbias que se terminan pagando por caprichos de un presidente municipal que en su momento se le puso enfrente que había que hacerlo y lo hizo porque quiso. Entonces, creo que en este sentido, Maribel está pidiendo un informe completo de la cuestión legal de la situación, el por qué, conforme ha ido transcurriendo el tiempo, no se trató el tema, no se hizo lo subsecuente para que no llegara a este nivel. Pues al final del día son 15 millones que le van a quitar al municipio de Mazatlán y que quizá va a cortar algún otro avance de infraestructura que iba a tener el municipio, ¿no?
1: Gracias. Tu punto de vista, Sergio Álvarez.
3: Gilberto seguramente debe conocer algo, el doctor Plata, con relación a qué pasa cuando un negligente funcionario estatal, municipal o federal hace que el que la dependencia que depende de él, que de la que él maneja, comete estas negligencias abusivas, y no es la única que ocurrió con el químico Benítez. Con todo y la actualización de intereses, podría superar los 20 millones de pesos el asunto en este momento. Pero a los constructores también se quejan, y hoy dicen que les pedía hasta penthouse para poder autorizarles. O sea, una mordidita, diría la viejita, y un penthouse o dos, porque al final de cuentas, amparado en esta impunidad rapaz y que da pena y da coraje de la 4T, los funcionarios han servido con la cuchara y han hecho actos negligentes, y nadie, absolutamente nadie, habla de denunciarlos para obligarlos a resarcir ellos el delito que cometieron en su función, porque es un delito de su función, porque lo vamos a pagar nosotros, los ciudadanos, los mazatlecos y seguramente el Estado.
1: Sin duda. Doctor Gilberto Plata.
0: Bueno, este es el corolario de una resolución que obviamente se agotó en primera instancia en la Sala Regional del Sur, y fue confirmada por la Sala Superior del Tribunal de Justicia Administrativa. Pues no es la primera de su clase, recordemos. Sí. Si a cadenas vamos, el trienio presidido por Alejandro Higuera clausuró una gasolinera, okay, y al químico le tocó pagar ese plato roto de muchos millones de pesos, que incluso hasta apagó con especie, digo, con dando terrenos, ¿no? Dando terrenos del Ayuntamiento de Mazatlán. Y hoy, pues bueno, le toca a una de las... Y déjenme decirles que no es la única. Hay también de la Junta de Agua Potable demandas por contratos que no se pagaron de proveedores, y prácticamente todos los ayuntamientos de Culiacán han tenido problemas. De hecho, yo tengo conocimiento porque llevo tres asuntos en los cuales de entrada le acreditas y oye, es cierto, pero ¿a qué le juegan todas las administraciones públicas? Y ese es el enanismo del cual hago yo tanta referencia, y no es algo privativo de partido político. Que se haya acrecentado los últimos 7 años es también suma del perfil que hay de funcionarios. Buscan cómo patear el asunto para que pague la próxima administración, la próxima administración. Y el tema es que la gran diferencia entre lo que es el problema generado a lo que se viene pagando ya cuando llegan a estas instancias son millones de pesos, pero no ha habido uno solo que después de haber pagado haya promovido la responsabilidad patrimonial en contra de los funcionarios que generaron esto. ¿Por qué? Porque no es larga cadena. Porque es el que hizo la acción, en este caso, pues el Ayuntamiento de Mazatlán dijo, no me hacen caso. Bloqueó las taquillas, cortó el drenaje, cortó el agua, y prácticamente quiso doblegar a los dueños de los venados de Mazatlán. Un abuso de autoridad. ¿Qué hicieron los venados de Mazatlán? Bueno, los propietarios del equipo demandaron la responsabilidad patrimonial por el daño. Pero esta demanda fue contestada por alguien más, por un síndico procurador o síndica procuradora. ¿Cuántas administraciones ya pasaron donde sabían de litigio y los argumentos, pues, ¿sabes qué? Mira, vamos viendo cómo negociamos, sí, la regó, etcétera, etcétera, porque sabían que esto iba a llegar. Pero lo fueron pateando para que sea la próxima administración y que sea la próxima administración. Y así estamos hablando de millones de pesos. ¿Por qué lo hacen? Porque no hay consecuencias. Hay una relación simbiótica entre la impunidad y la corrupción. Hay corrupción porque hay impunidad, perdón. Y hay impunidad porque hay corrupción. Esa es una relación que se alimentan entre sí. Mientras no haya consecuencias y sanciones, van a seguir pasando. Ahorita el Ayuntamiento de Culiacán, yo tengo concepto porque lo llevo, hay tres asuntos que uno dice, oye, nomás lee, mira, aquí está bien claro. Y no, lo llevan a la última instancia. Y también hay que decirlo, el tribunal le juega a favor, ¿no? O sea, van alargando los juicios, etcétera, etcétera. Y el gran problema es que los intereses, que en este caso son gastos financieros, porque en materia administrativa son gastos financieros, son a partir de que se formuló el reclamo hasta que se cumpla la sentencia. Flaco favor les hacen en el tribunal al irles alargando los juicios y difiriéndonos las audiencias y alargando. Yo tengo un asunto que presenté los alegatos en agosto del año pasado y se cerró la instrucción y no han sacado sentencia. ¿Por qué? Porque le están haciendo el palo a la autoridad. Lo sabemos nosotros. ¿Qué es lo que digo yo? Pues juega a favor de mi cliente, porque imagínense, un año de intereses nada más. Este tipo de cuestiones se van a acabar cuando dejemos de simular el tema del combate a la corrupción, cuando haya realmente responsabilidades. Porque yo les puedo apostar que si un funcionario público que se acredita su omisión y negligencia en el tratamiento de un asunto como este, que generó millones, yo no pido que pague los millones de sentencia, la verdad, sino la parte proporcional que corresponde a su negligencia. Oye, si ya estaba eso y tuviste conocimiento, dejaste que se creciera.

0: un año. En un año se generaron tanto de gastos financieros, eso los pagas tú. O sea, mientras no haya consecuencias, se va a seguir dando, porque ahorita en el estado y en el municipio juegan a lo mismo. Sí. Alárgalo, patéalo, a ver si paga el próximo. Sí, y el próximo se va a pagar. Pero muchas veces, como en este caso, déjenme decirles que se quedan cortos con los gastos financieros. En la mayoría de los asuntos que yo veo, los gastos financieros a veces son el doble de lo que cuesta el principal. ¿Qué te quiero decir? Que si eran 10 pesos, viene pagando la autoridad 20, 25 pesos. ¿Por qué? Por alargarlo por negligencia. Mientras no haya consecuencias, este va a ser el pan nuestro de cada día y nos demuestra la importancia de tener gente calificada en el servicio público. Aquí el gran problema es que lo ven como una agencia de colocación de cuates, que no es nada nuevo. El gran problema es que esto trae consecuencias donde realmente el discurso no entra. Eso es dinero, es presupuesto. Pero bueno, mientras no es dinero de ellos, mientras lo pagamos todos, siguen en la misma cuestión eminentemente política. Y francamente, esto en Sinaloa se ha recrudecido, porque hoy más que nunca vemos una visión patrimonialista del poder y sobre todo la ausencia del rigor técnico en análisis de asuntos se vuelve cuestiones a la interpretación de gente que no tiene el perfil. Lo pongo sobre la mesa. Quien es responsable de llevar estos asuntos y conducirlos es quien funge en la sindicatura de procuración. Así nada más, no me digan a mí, no lo digo yo, analicen ustedes. Amigo y amiga, que nos escuchen todo el estado, analice quién es su síndico procurador, su síndica procuradora. Y vea el perfil a ver si tiene entendimiento de eso. No es que tiene abogados, no. El responsable es el síndico o síndica procuradora. Y van a ver que en la mayoría de los casos, por no decir todos, son gente que no entiende ni la O por lo redondo de este tipo de cuestiones.
1: Efectivamente. Muchas gracias, estimado doctor. Y muchas gracias a usted. Amira, muchas gracias. Buenas tardes.
2: Muchas gracias. Buenas tardes.
1: Sergio, muchas gracias. Buenas tardes.
3: Enrique, gracias. Muy buenas tardes a todos.
1: Doctor, muchas gracias. Buenas tardes.
0: Muy buenas tardes, Sinaloa.
1: A nombre de todo este equipo de profesionales de la comunicación, la radiodifusión del periodismo y las redes sociales, Enrique Gil Vargas le agradece el favor de su atención. Le invito para que mañana a esta misma hora nos acompañe en La Revuelta y Media. 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Estará con usted y con nosotros en punto de las 7:30 de la mañana el responsable del Movimiento Ciudadano en Sinaloa, Sergio Oscar. Gracias, buena tarde.
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2: Hola, ¿qué tal? Muy buenos días, gracias, gracias, muchas gracias por estar con nosotros la mañana de este martes, martes que es ya 14 de julio de 2026, acá en Viva la Noticia. Es un gusto saludar a todas y a todos en esta mañana que viene después de un día muy caluroso como ayer. Habría pronóstico de lluvia, sigue habiendo pronóstico de lluvia. Ya más adelante nuestra compañera Claudia Araujo le estará dando los detalles de esa condición meteorológica que tenemos para el día de hoy. Pero bueno, aquí la recomendación inicial es tenga mucha hidratación, no se exponga mucho al sol y bueno, eventualmente, sobre todo en el sur de Sinaloa, trate de cargar con su paraguas para los efectos de que eventualmente las lluvias le puedan encontrar. Si le encuentran las lluvias, busque caminar por partes sólidas donde su vida no está en riesgo, su persona no está en riesgo y usted pueda resbalarse o tener alguna condición que le pueda afectar en su físico, en sus piernas, en sus brazos, en lo que sea. Así pues, yo la saludo con gusto y lo saludo con gusto y saludo también con mucho gusto a mi compañera Claudia Araujo. Claudia, qué gusto saludarte, muy buenos días.
3: Muy buenos días, Enrique, amigos de Viva la Noticia y a cada una de las personas que en estos momentos ya se están conectando con nosotros. Sean bienvenidos a una emisión más de Viva la Noticia matutino, ya listos y preparados para darle a conocer la información que usted se merece, todo lo que ha estado aconteciendo en estas últimas horas, todo lo que estuvo aconteciendo, por supuesto, parte del día de ayer por la tarde-noche, estas precipitaciones y bueno, todo lo que usted debe de tener en cuenta para pues otro nuevo día de esta semana, de esta nueva semana del mes de julio, ya casi quincena, así que seguramente más de una persona está listo, está preparado para recibir con todo y por supuesto también con esta actitud que se merece. 14 de julio, pues ya también iniciando un nuevo día, esperando que se esté levantando de la mejor manera posible, si es que ya va rumbo al trabajo, se está levantando, está haciendo cosas en su casa antes de irse al trabajo, viene de los trabajos también, ¿por qué no? Pues los invitamos a que se queden con nosotros durante todas estas horas para que no se pierda nada de la información que aquí les estaremos dando. También recordarles que la va a poder encontrar en nuestro portal vivalanoticia.mx, así como también a través de nuestras diferentes redes sociales. Los niños, los adolescentes y los jóvenes pues continúan todavía con estas vacaciones de verano. Muchos otros están pues yendo a estos cursos de verano que en diferentes partes de el estado de Sinaloa, en los diferentes municipios, diferentes ayuntamientos también han estado pues otorgando estos cursos de verano pues para aprovechar el tiempo que tienen libre los niños y pues a que hagan estas actividades recreativas, desde valores, desde actividades emocionales, bueno, un sinfín de cosas que también aquí con nosotros les estaremos informando. En cuestión del clima, pues de nueva cuenta un día más caluroso en el estado de Sinaloa, en los municipios con temperaturas de hasta 42 grados centígrados. Ayer eran la 1 de la tarde, un poquito antes, casi 12 y media, y ya estábamos 37, 38 grados centígrados, pero lo que sí nos estaba pues afectando un poco más era la sensación térmica, que estábamos con 44 grados. Así que seguramente las personas también, si anduvieron a la intemperie, lo pudieron sentir un poquito más. Muchas veces los aires acondicionados no abastecen del calor, de la humedad que también está haciendo. Por eso es muy importante que nos estemos hidratando constantemente, aún así estemos dentro de, pues, de alguna oficina, algún cuarto, y que tengamos el aire acondicionado. De todos modos, es muy importante estarnos hidratando.
2: Efectivamente, bien, bien relevante que esta condición de hidratación usted la esté haciendo en automático para evitar alguna contingencia en su salud personal. Así pues, la saludo con gusto, lo saludo con gusto, y saludo también con mucho gusto a esta gran cadena radiofónica GPM en todo el estado de Sinaloa, en las sierras del estado de Durango, la sierra del estado de Chihuahua, el norte del estado de Nayarit y el sur del estado de Sonora. Que tengan un gran día, que la pasen muy bien y que celebren con alegría este martes ya 14 de julio de 2026 en estas condiciones. Es relevante que haga usted atención a estas recomendaciones que le da mi compañera Claudia Arajo para que usted se pueda cuidar. Vamos a saludar a nuestras estaciones en todo el estado de Sinaloa y más allá con mi compañera Claudia Arajo. Si eres tan amable, Claudia.
3: Claro que sí, comentarles, si usted sabe que en Mazatlán estamos transmitiendo a través de la pionera de la radio, la Qué Buena 105.1, también nos va a poder estar encontrando en los municipios de Concordia, Rosario y Escuinapa, así como en el norte de Nayarit. En La Cruz, Elota, a través de Oscar 90.1, usted nos va a poder estar sintonizando, pero también en el municipio de San Ignacio y el Valle de Culiacán. Por La Mejor 104.1, usted sabe que nos escucha en los municipios de Navolato, Culiacán, Badiraguato, Mocorí, la Sierra de Durango y el histórico Tamazula en el estado de Durango. En Guasave, a través de la Qué Buena 88.9, nos va a poder estar sintonizando, pero también nos va a poder estar escuchando en el municipio de Sinaloa y en los municipios del centro norte de Sinaloa. Y en Los Mochis, a través de la Qué Buena 90.1, también nos va a poder estar sintonizando en el municipio del Fuerte y Choix, así como la Sierra de Chihuahua y el sur de Sonora. Los saludamos a cada uno de ustedes y también a las personas que nos ven y nos escuchan un poco más allá del país y de los municipios y del estado en Estados Unidos, en particular en Miami, Florida, en Chicago, Illinois, en el estado de California, en las ciudades de San José, Eureka, Delano, Los Ángeles, así como en el estado de Arizona, en Phoenix, en Tucson, en Nogales, en el estado de Texas, en Galveston y en Houston. Un gran saludo para cada uno de ustedes que de nueva cuenta un día más nos están acompañando, pues es grato volverlos a saludar y que nos permita informarle como se merece.
2: Efectivamente, gracias por hacerlo y que tenga un excelente, excelente día. Le quiero decir que vamos al santoral de este ya 14 de julio con mi compañera Claudia Araujo.

0: martes 14 de julio estamos celebrando a San Camilo de Lelis, a San Heracles Obispo, a la Beata Angelina, al Beato Bonifacio, a San Optaciano, a San Francisco Solano, al Beato Gaspar, a San Juan Juan, a San Marcelmo, al Beato Ricardo, a Santa Tuscana, a San Vicente. Muchísimas felicidades a cada una de las personas. Si es que usted trae alguno de estos beatos santos y es de las personas que lo celebra, pues con gusto a celebrarlo, a disfrutarlo. Y a las personas que este 14 de julio están cumpliendo años también, muchísimas felicidades. Que este año que inicia, como siempre les decimos, sea uno de los mejores. Que todos los deseos que usted pida se le hagan realidad. Que esté rodeada de todo el amor que se merece. Que la apapachen mucho, que la consientan mucho en este y todos los días. Que coma también delicioso y si lo va a acompañar de un pastel y es de chocolate, yo digo que va a ser perfecto.
1: Efectivamente, es muy importante que todas esas sugerencias las tome en cuenta y usted disfrute de su cumpleaños o bien de su onomástico. Felicidades a todas y a todos. Saludar a Camilo Valenzuela, uno de los hombres de la izquierda de Sinaloa en distintas latitudes hoy en día, y espero que se la pase muy, pero muy bien. Ya en los avances de la información le digo que el Estado se anuncia el periodo vacacional de verano para el gobierno del Estado de Sinaloa y sus trabajadores del 20 al 31 de julio. El Consejo Universitario de la Universidad Autónoma de Sinaloa aprueba el calendario escolar del 2026 al 2027 y las clases estarán empezando el 10 de agosto en la Universidad Autónoma de Sinaloa. Se espera que esta semana se esté realizando el pago de la prima vacacional y la primera quincena del mes de julio en los casos de los trabajadores de la UAS, así lo anuncia el rector Jesús Madueña Molina. Los industriales de la masa y la tortilla aseguran que no se estará incrementando el precio de la tortilla y este se mantendrá en 29 pesos. El presidente del módulo de riego Santa Rosa lamenta que este módulo se esté convirtiendo en un basurero y la gente la invita a que no lo haga por todos los riesgos que representa para los desagües, para el riego y para tantas cosas que al hacerlo lo están provocando. Esta mañana también le entregamos la segunda parte de este video reportaje Inyecciones para bajar de peso, uno de los temas que recientemente ha sido muy socorrido, y ya verá esta segunda parte del reportaje de Claudio Araujo y Bernardo Hurtado. Vamos a los avances de Mazatlán y el sur de Sinaloa con Claudio Araujo.
0: Decirles que decenas de acuacultores de Sinaloa realizaron un plantón en las instalaciones de la Conapesca y también bloquearon la avenida Camarón Zavalo en la zona dorada de Mazatlán. Y el Tribunal de Justicia Administrativa del Estado de Sinaloa emplazó al Ayuntamiento de Mazatlán a pagar 13.6 millones de pesos a más tardar en 3 días, esto al Club de Béisbol Venados de Mazatlán. También decirles que tras hechos violentos el fin de semana, la alcaldesa de Mazatlán solicitó a corporaciones policiales reforzar los operativos de la vigilancia, esto en el puerto de Mazatlán. Y decirles también que el secretario del Ayuntamiento de Mazatlán, Moisés Ríos Pérez, confirmó que cuerpos localizados hace un mes corresponde a los hermanos Miguel Ángel y Arlín Angélica Sánchez López, originarios de Culiacán. Ya sabe que esta información y más la va a poder encontrar con nosotros en Viva la Noticia.
1: También le estaremos presentando la información policiaca, le estaremos presentando la información de los deportes con Charlie Calderón, el chismecito Time con Claudio Araujo, y hoy, como todos los martes y los jueves, estará con usted y con nosotros Sergio Álvarez con su comentario de este día. Le invitamos pues a que nos acompañe en esta jornada de información, en esta jornada de noticias, con esto y otras tantas cosas más que le estaremos entregando a usted. Son las 6:13, vamos a una pausa comercial y regresamos con el pensamiento. Lo doy yo, lo daré yo, y también el número de WhatsApp que o yo o Claudia, el que primero lo identifique. Vamos pues a la pausa y regresamos.
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0: Las 6 de la mañana con 17 minutos y continuamos con más información. Es momento de darle el número de WhatsApp para que usted se pueda estar comunicando con nosotros. El número de WhatsApp de Viva la Noticia es 6674-1842-82. Le repito, 6674-1842-82. Ya sabe que ahí en el número de WhatsApp de Viva la Noticia usted nos va a poder estar mandando, ya sea si quiere una felicitación, un saludo, un reporte o una denuncia ciudadana que tenga, nosotros también le estaremos dando voz. Pues saludando a todas las personas que ya en estos momentos y desde muy temprana hora nos empiezan a poner mensajitos, mandando sus buenas vibras, sus buenas energías, como debe de ser siempre. Comentarles o bien mandarle un saludo a Mari Soto, a doña Rosy Aragón, que también siempre están muy al pendiente de todos nosotros, a Luis Jacobo, a Ernesto, y pues a cada una de las personas que siempre están desde muy temprano ya, sí, prendiendo el radio.
1: Manuel el Grande, lo, sí, saludamos con mucho gusto allá en San José, California. Y bueno, muchas personas que, como bien dices tú, estimada Claudia, nos hacen el favor de estarnos escuchando, estarnos sintonizando.
0: Así es, así que ya lo sabe, el número de WhatsApp, si usted nos quiere poner ya sea alguna queja, una denuncia o también una felicitación, ¿por qué no? Nosotros les vamos a estar leyendo. Y pasando al pensamiento del día de hoy de parte de nuestra compañera Lupita Solís, vamos a ver con qué nos va a iniciar este día, a ver si nos va a dejar pensando. Decirles, la vida es como un libro. Algunos capítulos son tristes, otros felices y otros excitantes, pero si nunca vuelves a la hoja, nunca sabrás lo que el próximo capítulo deparará. Así que, y pues sí, muy cierto.
1: Sin duda. Entonces, o sea, finalmente esa es la gran reflexión de nuestra cotidianidad y hay que aplicarla, claro.
0: Y se trata también de, pues la vida también se trata de día con día ir descubriendo todo lo que tiene para nosotros, ¿no? Sabemos que no todo, como cualquier libro, no todo libro es fácil de, claro, claro, de leer, de procesar. Sin embargo, si nos ponemos, si

0: nos ponemos esa meta, pues todo en esta vida lo podemos lograr poco a poco, pero los vamos a ir logrando.
1: Así es muy, muy importante.
0: Muchísimas gracias, Lupita, por estos pensamientos del día que ha iniciado con todo esta semana.
1: Sí, no, es bien, bien importante y qué bueno que en su condición de salud le dé para la reflexión y que esta reflexión se la compartamos en la voz de Claudia como hoy y la mía como ayer, siempre pues respetando ese esfuerzo de Lupita Solís. Hoy, antes de continuar con el clima, quiero decirle que del día de hoy es la letra G. Las personas que sus apellidos empiezan con G de gato, es el día en que los programas de bienestar les depositan. Desde ayer lunes y hoy martes tendrán esa posibilidad. Y bueno, ahí esté usted atento de su cuenta y como comentamos hace unos días cuando está aquí el delegado de bienestar en el estado de Sinaloa, Ulises Piña, usted puede ir al banco, usted inclusive puede pagar los servicios o las cosas que tenga que pagar con su tarjeta y bueno, ya con obviamente el saldo del recurso que le han depositado. Esto pues es muy importante, si su nombre empieza con G, que usted lo conozca. Y bueno, continúan las altas para el programa de salud casa por casa, que en los 20 municipios del estado hay módulos para que usted pueda asistir y darse de alta y en esa condición estar incrementando este padrón que pretende cerrarse el 14 de noviembre, para en el mes de enero del año que entra ya todo lo que es este programa esté operando de manera ya muy funcional. Y bueno, pues ahí está. Ya las visitas de los trabajadores de este programa se están dando en varias ciudades, en varios municipios de Sinaloa y del país. Entonces ahí está esa situación, pero una cosa no va pegada con la otra. La inscripción es en los módulos y la visita pues será en el momento que usted le toque en su domicilio. Son personas que están bien identificadas, que traen sus gafetes, que traen su uniforme y en esa condición pues es muy muy fácil para que usted los pueda identificar. Ahora sí, son las 6:22 y vamos a la información del clima en todo el estado de Sinaloa.
0: Así es, y comentarles que el monzón mexicano domina el estado de Sinaloa, provocando también lluvias fuertes y tormentas eléctricas, principalmente por la tarde-noche en las regiones norte y centro. Pues también decirles que a pesar de esto, el ambiente se mantiene caluroso, con temperaturas máximas que superan los 35 hasta los 40-42 grados centígrados. Iniciando con Culiacán, comentarles que tendremos un cielo medio nublado a nublado, con un 75% de probabilidad de lluvias y tormentas. Temperaturas máximas, pues desde los 38 hasta los 40 grados centígrados y mínimas desde los 25. En Ahome, comentarles que las temperaturas máximas serán desde los 38 grados centígrados hasta los 42, 43 grados centígrados y las mínimas serán de 25, con esto con el cielo nublado con baja probabilidad de lluvia. Y en Guasave, la temperatura máxima que estaremos presenciando será de 37 grados centígrados en adelante y la mínima de 25 con el cielo nublado y un ambiente pues bastante caluroso. En lo que es Salvador Alvarado, amanecen o bien esta temperatura también tendrán un calor intenso con temperaturas desde los 39 grados centígrados hasta los 43 grados centígrados y la mínima de 24. En lo que es El Fuerte, la temperatura máxima será desde los 36 grados centígrados y la mínima desde los 24, esto con condiciones del cielo bastante nublado. Y en lo que es Mazatlán, estarán presentando lluvias intermitentes y tormentas dispersas a lo largo de todo este martes 14 de julio, con temperaturas máximas desde los 34 hasta los 38 grados centígrados y las mínimas desde los 26. Pues como siempre, y desde Protección Civil y todas las autoridades y por supuesto el servicio meteorológico, pues se recomienda esto de extremar precauciones ante la posibilidad de encharcamientos temporales por las fuertes precipitaciones vespertinas y el fuerte oleaje derivado de la actividad ciclónica en el Pacífico. Y decirles de nueva cuenta que las temperaturas, sí, de nueva cuenta este día, este martes, pues todavía nos van a estar sorprendiendo desde muy temprana hora. Ahorita siendo las 6 de la mañana, pues se empieza a sentir pues un poco sofocado. Eso no, nos quiere decir que nos tenemos que preparar para lo que resta del día. Usted sabe que a partir de las 9, 10 de la mañana ya el calor empieza a ser un poco más intenso. Los rayos del sol también comienzan a estar muy intensos desde las 11 de la mañana, que es cuando recomiendan pues el no estarnos exponiendo en estas horas desde las 11 hasta las 4 de la tarde, ya que los rayos del sol son cuando están en su máximo pues punto y nos pueden dañar más la piel. Así que la recomendación es cuidarnos muchísimo, hidratarnos con sus 2 litros de agua al día, algún suero de su preferencia y pues utilizar el protector solar y siempre pues estarnos hidratando, no dejar de lado eso.
1: Es muy importante esto que le está sugiriendo Claudio Araujo, que son recomendaciones que nos dan las autoridades de salud en el estado, los médicos que eventualmente mis compañeras y mis compañeros visitan para temas de información. Ya le decía Claudia del menuzón mexicano, pero también hay circulaciones ciclónicas y vaguadas en niveles medios y altos de la atmósfera. Hay canales de baja presión sobre la mesa del norte y el sureste del país. Los desprendimientos nubosos de un posible ciclón tropical en las costas del Pacífico, que también están incidiendo en el sistema de meteorología del país. Esto estará generando este tipo de nubosidades en el centro de la República. Hay una onda tropical, la número 19, sobre la península de Yucatán, que ya se está circulando y que estará generando chubascos y lluvias. El tema de la caída de granizo también se prevé en algunos sectores del país. Y como le decía, para el caso de las lluvias de a 50 a 75 milímetros, estarán presentando en el sureste de Sonora, en Chihuahua, en el centro, sur y sureste, en Coahuila al norte, en Durango al noreste, en Sinaloa en el norte y en el centro, Jalisco en el oeste y en el sur, Colima, Michoacán, en el caso de Michoacán, en el sureste de Michoacán, Oaxaca en el noreste, y en Chiapas será en el este y en el sur. En el caso de Veracruz, al sur de Veracruz. Hay prácticamente lluvias en distintos lugares de la República Mexicana. Y por si en la Ciudad de México se estima que sean 25 milímetros, pero la lluvia en la Ciudad de México no tiene palabra de honor. De las temperaturas más altas de la República, entre 40 y 45 grados, se estarán presentando en la Baja, en el centro y el sur, en la Baja Sur, pero también como en Sonora. Y qué decirle de Sinaloa, que también tendrá condiciones de temperatura en el norte y el sur del estado, o sea, como que dice todo el estado, entre 40 y 45 grados, que son las temperaturas más altas de la República Mexicana, que usted, como bien le recomienda Claudio Araujo, manteniéndose hidratado, está del otro lado. Son las 6:28. Damos una pausa comercial. Al regreso de la pausa, el comentario con Sergio Álvarez.
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1: Seis de la mañana con 32 minutos, tenemos más para usted en Viva la Noticia y vamos con el comentario de mi estimado Sergio Álvarez. Sergio, qué gusto saludarte, muy buenos días.
22: Muy buenos días, Enrique, qué gusto saludarte en esta mañana sofocante, como diría ahorita Claudia Araujo, sin embargo, con posibilidades de lluvia, lo cual es muy, muy bueno. Traemos un 20% en promedio de embalse en nuestras presas, lo cual para el momento de la fotografía es una buena noticia. La expectativa de lluvias es importante por el fenómeno El Niño, que está prevaleciendo en los sistemas y está trayendo lluvias a todo el país. Esto, lejos de ser una mala noticia para la producción, para los productores y para la vida misma, es una condición importante que está ocurriendo y que puede traer un ciclo abundante de lluvias, del cual tendremos que estar a la expectativa. Hablando de lluvias, pues la parte importante que ayer comentábamos en la revuelta y media, Enrique, auditorio, del tema de las de la caña, que como una oportunidad de negocio, porque va a aumentar 512%, dicen, 1,150,000 toneladas. Esa es la exportación esperada, lo cual, pues bueno, varios estados se dedican a este asunto. Ayer comentaba algunos, pero bueno, San Luis Potosí, Puebla, Chiapas, Sinaloa, Nayarit, Jalisco, Veracruz, desde luego, el primer lugar de aportación de producción de caña de azúcar es Veracruz, el 40% lo aporta a Veracruz. El resto se reparten ahí unas cantidades menos importantes, Jalisco el 13% y todos los otros estados de los que hablábamos en comentario. Pero la importancia es que estos cultivos requieren de agua y yo no sé Tabasco siendo tan abundante en agua, ¿por qué no figura en la producción de caña de azúcar que... creo que podría ser una muy buena oportunidad de negocios para Tabasco en esa región donde tiene mucha agua por la afluencia del río Sumacinta, un río muy largo, muy, muy caudaloso, más de 1 kilómetro de ancho en algunas áreas y permanentemente tiene abundancia de lluvias. Hay otros cultivos que se siembran, sobre todo a un lado de Tabasco, que Tabasco se reúne junto con Chiapas, con Veracruz, con Tabasco, con varios estados, precisamente en la vena donde se junta Palenque. Ahí en la zona de Palenque, ahí hay una confluencia de varios estados, 4 estados se reúnen en esa región. Por eso me parece tan, tan interesante, y ahí hay una producción importante. La zona de Campeche es una zona que produce maíz de manera importante y otros cultivos. Pues bueno, esto va a ser un área de importancia para evaluar el tema de la siembra de caña. Sin embargo, también comentábamos que la caña requiere de algunos elementos adicionales como la infraestructura, camiones, equipos de corte, ingenios. Todo esto en Sinaloa, más de la mitad de la estructura desapareció por problemas de agua, y en otros lados también ha sucedido lo mismo. O sea, el agua no ha sido suficiente para dedicarle a este cultivo, y que al final de cuentas tiene un grave problema para comercializarse por el precio. Estas migraciones y cambios de cultivos han ocurrido a lo largo de la historia de Sinaloa. Hemos visto desaparecer cultivos que fueron muy, muy importantes por temas económicos, por temas de competitividad y productividad. Algunos por plagas, como el soya. Fuimos productores de soya muy, muy importantes a principios del 2000 y mucho antes del 2000. Sin embargo, una plaga de mosca blanca, parece que fue la Bemisia tabaci, una plaga de mosca blanca que estuvo afectando el soya, y no era solamente la preocupación por el cultivo del soya, sino que el organismo podría sobrevivir, y al sobrevivir en el cultivo del soya, cuando llegaba el tomate o las hortalizas, le pegaban a las solanáceas con una dureza enorme, y entonces las pérdidas económicas sí eran muy, muy importantes, y se dejó para proteger la ventana sanitaria, se dejó de producir soya. Así pasó con el algodón, así pasó con el arroz, que también pues, yo tuve la fortuna de caminar los sembradíos de arroz, de chanatear o pichihuelear, o sea, porque íbamos a la pichihuila en la noche tirando cohetes pichihuileros, que eran muy, muy grandes, o cohetes chanateros, que eran un poco más moderados, porque había una plaga permanente con el cultivo del arroz, con las aves, y entonces había que dispersarlos por medio de esas técnicas. Y pues me tocó por algún tiempo en antes de mi adolescencia, en la etapa temprana de la niñez, que no sé cómo no demandaron a mi abuelo por tener trabajando niños en esa época de los 80s, de los 70s, mi abuelo fallece en el 82. Entonces, pues, pero no existía nada de eso, y los jóvenes, los niños de esa época ayudaban en las labores, y eso nos enseñaba a trabajar. Yo aprendí a trabajar en esos cultivos, no solamente en arroz, también en hortalizas, en chiles, en pepinos, en tomates. Y fue una época que debo decirle que le agradezco mucho, porque ese aprendizaje me dio una capacidad de entender un poco mejor el campo, entender la vida y el esfuerzo, de valorar lo que el esfuerzo significa. He visto las comunidades menonitas hacer eso con sus niños, llevándolos a trabajar los domingos cuando no hay nadie para limpiar las oficinas. Y honestamente es una gran labor enseñar a la siguiente generación a que sepa hacer algo, a que se encargue de saber gestionar su propia vida, porque en algún momento se van a encargar de hacerla. Pues bueno, en este proceso hoy la caña juega un papel importante. Hoy la caña juega un papel porque la oportunidad de negocios, que es eso, es una oportunidad de negocios porque si bien hemos escuchado la cantidad bestial de noticias con relación al Tratado de Libre Comercio, las limitaciones, al no firmar, a revisar cada año, al poner aranceles, al obstaculizar la relación comercial de México con Estados Unidos y Estados Unidos con Canadá, donde este tratado, este marco comercial, produce el 30% del Producto Interno Bruto del mundo. Eso es lo que produce este acuerdo comercial. Y que no me vengan a decir a mí que el asunto es económico. No tiene nada que ver lo económico. Si algún beneficiado hay en esta relación, son todas las empresas que comercializan desde Estados Unidos con estas negociaciones, no solamente de agricultura, que son el 3.1% del ingreso. Estamos hablando de inversiones mundiales económicas enormes que hacen generar dinero a industrias e industrias en Estados Unidos, que ganan un mundo de dinero a partir de la transformación de estos, y que somos nosotros, por nuestra cercanía, por nuestra capacidad instalada y por nuestra condición de país para producir, los que le damos esta oportunidad. Pues hoy la caña, el azúcar, tiene una oportunidad, pero esta oportunidad significa un día del Tratado de Libre Comercio. Hoy tenemos que reevaluar qué estamos haciendo para provocar que el tratado se mantenga. Y si bien es cierto, tenemos un presidente que es atípico completamente, Donald Trump. Hoy están agarrando pleito con la Corte Internacional, Corte Penal Internacional, por temas de que han hecho unas denuncias para castigar a la Guardia Fronteriza por unas afectaciones que tienen que ver con algunos migrantes mexicanos, por cierto. Y entonces, en este ejercicio, ya agarraron camorra, pero ya agarraron camorra con Irán, ya agarraron camorra con México y la han agarrado con el mundo. Sin embargo, el tratado, bajo mi perspectiva, debería estar aparte, porque esto genera valores, progreso, genera dinero, genera bienestar, genera desarrollo, genera el crecimiento de las economías para poder atravesar los retos que la humanidad tiene. Estos asuntos deberían de ser punto y aparte. Sin embargo, forman parte de un pensamiento del presidente Donald Trump y, desafortunadamente, de una parte de falta de sensibilidad de México, porque no somos insustituibles. Van a batallar, pero nosotros vamos a batallar más. Este es mi comentario del día de hoy.
1: Vaya que sí, es un tema que está en el ánimo del presidente de los Estados Unidos, obviamente en el ánimo de la presidenta de México, del gobierno canadiense, y bueno, ahí está esta expectativa de que una de las zonas que pudieran ser las más desarrolladas y productivas, un polo de desarrollo económico muy relevante que superaría ese gran fenómeno chino en estos mismos temas, las condiciones, como bien lo dices tú, mi querido Sergio, de pensamientos más que económicos, políticos, nos tienen en estas circunstancias.
22: Desafortunadamente es un tema político, el mundo se ha politizado, se ha regionalizado, los problemas con China y Estados Unidos han perjudicado a la economía estadounidense enormemente. Los terceros beneficiados somos nosotros. El nearshoring era una de las promesas más hermosas que podía haber recibido el país, porque se hubiera industrializado todo el país y tiene el potencial, la capacidad. Esa tendencia aseguraba que 20 años posteriores a la introducción del nearshoring, nuestros ingenieros, nuestros colaboradores, nuestros mexicanos, nos hubieran aprendido a hacer todo lo que los chinos aprendieron en esos años y convertirse en una potencia. Apostarle al futuro era hacerlo, pero la dejamos ir.
1: La dejamos ir, eso es algo que nos pueden decir misa, y que las inversiones y que están llegando, pero dejamos pasar un momento histórico para nuestro país. Sergio, te agradezco mucho, que tengas un buen día.
22: Muchas gracias, Enrique, muy buen día, nos estamos viendo y escuchando.
1: Vamos a más en Viva Noticias, y le comento a usted que la dirigencia del Sindicato de Trabajadores al Servicio del Estado, del Gobierno, el Estado de Sinaloa, informó del periodo vacacional de verano al que tienen derecho los trabajadores, que inicia el próximo lunes 20 de julio y concluiría este próximo 31 de julio. Vamos a esta información con mi compañera Irene González.
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0: El Sindicato de Trabajadores al Servicio del Estado confirmó el inicio del periodo vacacional de verano 2026 para su personal de base. La dirigencia sindical, que es encabezada por el secretario general Michel Benítez Uriarte, detalló el calendario oficial y el esquema de operación para las próximas semanas. De acuerdo con lo autorizado por las autoridades correspondientes, el periodo de acepto formal comprenderá desde el lunes 20 hasta el 31 de julio del presente año. Benítez Uriarte

0: precisó que el último día laborable es este viernes 17 de julio para retomar las labores el lunes 3 de agosto.
1: El periodo vacacional de verano fue autorizado a que sea a partir del lunes 20 al viernes 31 de julio del presente año, por lo que se entiende que el último día laborable será el viernes 17 de julio para reanudar labores el lunes 3 de agosto del presente, del 2026.
0: Indicó que este beneficio aplicará para los más de 8.500 trabajadores estatales de base pertenecientes a los poderes ejecutivo y judicial, así como a diversos organismos descentralizados y personal del área legislativa de la Auditoría Superior del Estado. Por su parte, el personal del Congreso mantendrá un calendario diferido, programando su salida hasta los primeros días de agosto. El líder del Estado se aseguró que la atención a la ciudadanía y la operatividad del Estado no se detendrá, ya que de acuerdo con las necesidades específicas de cada dependencia, se han diseñado roles de guardias obligatorios.
1: Pues cabe mencionar que de acuerdo a las necesidades de cada dependencia, se dejarán las guardias pertinentes para solventar el trabajo, como lo son siempre, en su mayoría, pues seguridad pública, salud, recaudación o distintas áreas administrativas de la UCE se organizan con las guardias y ya se dejan a los compañeros. Pues salimos más de 8.500 trabajadores de base a nivel estado en este periodo vacacional.
0: Aunque el número exacto de empleados en funciones de guardia varía por área, el dirigente sindical reiteró que los sectores críticos como el Hospital Pediátrico de Sinaloa, en el ramo de la salud, registro civil y el registro público, así como el Servicio de Administración Tributaria del Estado de Sinaloa, SATES, mantendrán guardias permanentes para dar cobertura a la población. Para Iba la Noticia informa Irene González.
2: ¡Viva la noticia! También decirles que el Consejo Universitario de la Universidad Autónoma de Sinaloa aprobó en sesión el calendario del ciclo escolar 2026-2027, el cual debe de iniciar este próximo 10 de agosto. Nuestro compañero Bernardo Hurtado tiene la información.
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4: El Honorable Consejo Universitario de la Universidad Autónoma de Sinaloa aprobó el calendario del ciclo escolar 2026-2027 este lunes 13 de julio, iniciando este próximo 10 de agosto y las clases formalmente el 24 del mismo mes. Por parte del rector Jesús Madueña Molina, comentó que la propuesta fue trabajada en coordinación con las diferentes áreas de la universidad. También que las dos primeras semanas estarán destinadas para la capacitación docente, habiéndose institucionalizado en el calendario a inicios de cada semestre.
5: Las clases arrancarán formalmente el 24 de agosto. Regresamos el día 10, cumplimos con las dos semanas de preparación y el día 24 iniciamos con el tema de el arranque de clases en cada una de las unidades académicas. Ustedes pueden ir viendo ahí los días festivos que están contemplados, festivos nacionales y también días que se dan a los trabajadores por acuerdo y que esté plasmado en el contrato colectivo de trabajo.
4: El semestre que arranca el 24 de agosto, detalló, culmina el 15 de enero, arrancando las clases el próximo 25 de enero, concluyendo el 12 de junio. De las vacaciones, destacó que están contempladas en diciembre a partir del 21, saliendo el 18 como último día hábil, regresando el 5 de enero.
5: Días importantes, ustedes el 9 de octubre van a ver ahí, que es para trabajadores administrativos, es para los sindicalizados en la parte del sindicato administrativo, porque es el día del trabajador. Esa se les da a ellos, no a los académicos, para que no agarren parejo. Y los días nacionales, como el 20 de noviembre, el 16 de septiembre, en ese semestre, los dos días de muertos, cae en domingo el día primero, pues es inhábil el día 2, el día 16 de septiembre, que es oficial, y el día 20 de noviembre, que se mueve de fecha.
4: En el mes de febrero, recordó que se debe de lanzar la convocatoria para el examen diagnóstico y de admisión para la licenciatura en Medicina General y en la de Odontología, contemplando la demanda y campos clínicos, realizando la evaluación el 22 de mayo. Respecto a asuntos financieros, comentó que sería este martes 14 de julio cuando se estaría llevando el pago de la primera quincena del mes, así como la prima vacacional de este año. Agradeció a la presidenta Claudia Sheinbaum. Sheinbaum Pardo por las consideraciones, así como el secretario de Educación Pública, Mario Delgado, el subsecretario de Educación Superior, Ricardo Villanueva Lomelí, y Anselmo Peña, titular de la Unidad de Administración y Finanzas, mencionando además que es petición a nivel federal el continuar con la cobertura universal.
6: En esa última propuesta que les estaba explicando, en donde nos van a adelantar recursos para sacar el mes, es en la idea de que también Hacienda tenga tiempo para planear en cómo nos van a apoyar esos meses que nos vamos a quedar sin recursos. Y en este sentido, tenemos mucha confianza, tenemos mucha certeza de que tanto la Federación como el Estado nos van a seguir apoyando para sacar el tema de la Universidad Autónoma de Sinaloa.
4: Durante la sesión ordinaria se llevaron a cabo aprobaciones de dictámenes presentadas por la Comisión Permanente de Asuntos Académicos, destacando entre estos la creación del Centro de Inteligencia Artificial Aplicada e Innovación Tecnológica, así como del Programa Educativo de Maestría en Inteligencia Artificial para la Innovación Profesional con Orientación Profesionalizante en modalidad no escolarizada. Para Viva la Noticia, informa Bernardo Hurtado. ¡Viva la
2: noticia! Y asimismo comentarles que el rector de la Universidad Autónoma de Sinaloa, Jesús Madueña Molina, pues comentó y dio a conocer que se espera que en esta semana se realice ya el pago de la prima vacacional 2026, así como también la primera quincena de julio. Así que vamos con esta información de nuestro compañero Bernardo Hurtado.
4: Para los trabajadores de la Universidad Autónoma de Sinaloa, esta semana se cumpliría con la entrega de la prima vacacional del 2026 y la primera quincena de julio, informó el rector Jesús Madueña Molina. Comentando que las gestiones avanzan de manera positiva, no habiendo soltado el tema en Ciudad de México, recordó que en la última reunión se logró el acuerdo con la Secretaría de Hacienda para el adelanto de recurso mientras se revisa el apoyo a recibir.
7: Pero por lo pronto esta semana llega un adelanto de recursos por parte de Hacienda que nos va a permitir sacar la prima vacacional de este mes, así como las quincenas de este mes.
4: Considerando que está garantizado el pago a más tardar este próximo miércoles 15 de julio, contemplando las señaladas declaraciones del director de subsidios de que se tiene avance considerable para el arribo de recurso, siendo poco más de 400 millones de pesos, señaló que esto también sería para dejar preparada la segunda quincena del mes.
7: Para la prima y la quincena, es que la prima es como una quincena del mes que trae 31, rebasa por ahí como 280, y la que trae, no trae 31, o sea las demás quincenas normales, pues anda por ahí como en 270.
4: Contemplando la próxima salida de los trabajadores universitarios a vacaciones, declaró que estos se pueden ir tranquilos ante los avances importantes y apoyo de la SEP en sus declaraciones, mencionando que se tiene prioridad en el tema por el secretario de Educación Pública, Mario Delgado, así como por Ricardo Villanueva, subsecretario de Educación Superior. Para el próximo ciclo escolar, compartió que se encuentran preparando el acondicionamiento de las áreas, revisando la funcionalidad de aires acondicionados, así como del mobiliario escolar, señalando acaba de salir una licitación para esto.
7: Creo que son como 13 millones de pesos y de aires 7 millones más o menos, además de la compra de otros materiales que se ocupan en las escuelas como pintarrones y todo lo que se ocupa para que operen las unidades académicas.
4: Revisando en todo el estado con base al levantamiento realizado por los vicerrectores de la universalidad, señaló que a nivel nacional se ha pedido que se continúe, ya habiendo además 1,450 registrados para Grupo A, mayoritariamente en Culiacán. Para Viva la Noticia, informa Bernardo Hurtado.
2: ¡Viva la noticia! En otra información, decirles que decenas de acuacultores de Sinaloa se estuvieron manifestando en las instalaciones de Conapesca. Nuestro compañero Álvaro Sandoval le informa.
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8: Decenas de acuacultores de Sinaloa realizaron un plantón en las instalaciones de la Comisión Nacional de Acuacultura y Pesca en Mazatlán, y además bloquearon por alrededor de hora y media la avenida Camarón Sábalo, la principal vía de comunicación de la zona turística, lo que causó que la circulación vehicular colapsara en algunos sectores de la ciudad. Raúl Leiva Retes, presidente del Sistema Producto de Camarón de Cultivo de Sinaloa, dijo que llevan 3 años pidiendo el cierre de fronteras al camarón proveniente de cualquier otro país del extranjero y sobre todo al camarón de Ecuador, y el gobierno federal no ha atendido esta demanda. Dijo que a lo largo de este 2026 se han llevado a cabo al menos 4 reuniones para tratar el tema con diferentes autoridades federales, pero solo les han visto la cara porque no ha habido ningún avance.
9: Nos invitaron a otra reunión en marzo y no hubo avances. Otra en abril, no hubo avances. Otra en mayo que no se efectuó. Y desde entonces nos tienen con la promesa de que van a cerrar las aduanas, pero no lo han llevado a cabo. Nosotros planeamos esta manifestación el lunes pasado y aquí estamos cumpliendo con eso. No estamos siendo tomados en cuenta, nos están viendo la cara, nada más nos dan una papachada, nos dicen que todo va a resolverse y seguimos en las mismas. Entonces queremos manifestarnos en conformidad ante las autoridades de CONAPED y ante la opinión pública en general de lo mal que estamos.
8: Dijo que actualmente están vendiendo el kilo de camarón por debajo del costo de producción porque las bodegas están saturadas con producto ilegal proveniente de Ecuador, y ante la falta de mercado, los productores sinaloenses abaratan sus cosechas. Leiva Retes dijo desconocer por qué el gobierno federal no resuelve el problema y solo cree que hay corrupción en las aduanas del país para dejar pasar los cargamentos de camarón ecuatoriano. Insistió en que la acuacultura de Sinaloa, Nayarit y Sonora está en crisis económica y si esto sigue sin solucionarse, podrían perderse alrededor de 400.000 empleos en toda la región.
9: Ante la falta de mercado, mucha gente está vendiendo sabiendo que va a perder. Estamos pensando llegar hasta donde sea necesario para que nos concedan estar en condiciones de igualdad económica con Ecuador. Ecuador es el que nos tiene en la lona a nosotros. Estamos vendiendo, te repito, por abajo de nuestro costo de producción. Ningún negocio se sostiene. Si esto sigue, las granjas de Sinaloa y Sonora van a tener que cerrar. Y con eso hay una pérdida de empleos muy importante. Va a haber decenas o centenas de miles de empleos.
8: Acusó que ni la COFEPRIS ni SENASICA hacen nada en las aduanas porque no tienen presencia y se habla de que entran entre 5 trailers al día cargados de camarón. Esta es la tercera manifestación que realizan los acuacultores este año en las instalaciones de la CONAPESCA. Después de levantar el bloqueo que colapsó el tráfico en varios sectores del puerto, se plantaron afuera del edificio de la CONAPESCA. Para Viva la Noticia, Álvaro Sandoval. ¡Viva la
2: noticia! Otro de los temas que también ha estado muy latente en lo que es el estado de Sinaloa desde hace unos meses, desde hace unos cuantos años, es el posible aumento al precio del kilo de la tortilla. Rafael Uriarte Quiroz, quien es el dirigente de los industriales de la masa y la tortilla en el estado de Sinaloa, pues descartó que haya un posible aumento a este precio. Así que vamos a escucharlo.
10: El precio del kilo de tortilla se mantiene sin cambios en Sinaloa y continuará con un máximo de 29 pesos, informó el dirigente de los industriales de la masa y la tortilla en la entidad, Rafael Uriarte Quiroz, quien señaló que el sector busca apoyos para evitar incrementos durante el segundo semestre del año. El líder empresarial explicó que actualmente existen tortillerías con precios menores en algunos municipios, aunque el tope acordado para la entidad continúa en 29 pesos por kilo.
11: El precio sigue el mismo, máximo a 29 pesos el kilo, a como lo estamos manejando desde hace tiempo atrás, del año pasado, del año antepasado, y pues les soy honesto, estamos esperando tener la reunión con desarrollo económico, ¿verdad? O con la Secretaría de Economía para ver cuáles serían los apoyos que podríamos tener para que el precio pues se siga manejando hasta ahorita.
10: Uriarte Quiroz detalló que uno de los temas que buscarán abordar con autoridades estatales y municipales es la venta irregular de tortillas en la vía pública, ya que dijo existen repartidores que ofrecen paquetes con menor peso al anunciado.
11: Y pues a ver si nos pueden ayudar con el reparto en la vía pública para que no haya esas motos engañando a la gente que son dizque kilos completos y son paquetes de 700 gramos.
10: El dirigente agregó que el costo del maíz se mantiene entre 6 y 7 mil pesos por tonelada, mientras que la harina supera los 18 mil pesos, lo que representa una diferencia importante en los costos de producción. Aún así, aseguró que el sector trabaja para conservar el precio actual y atender la preferencia de los consumidores sinaloenses por la tortilla recién hecha y caliente. Para Viva la Noticia, informa Claudia Araujo. ¡Viva la noticia! Las 7 de la mañana en punto, es momento de ir a un corte y regresamos con más información.
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10: Las 7 de la mañana con 5 minutos y es momento de pasar a la información policíaca, primeramente de la mano de nuestro compañero José Ángel Beltrán. José Ángel, muy buenos días.
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0: Muy buenos días, Claudia Enrique Auditorio. Vamos con información del transcurso de la tarde de ayer. Tarde noche de ayer se registró una intensa jornada violenta que dejó 6 personas asesinadas, entre ellas una mujer y 3 personas más heridas. Entre los primeros reportes que se recibieron fue el ataque a balazos a una mujer cuando se encontraba en una florería en la colonia Tierra Blanca, en el sector norte de Culiacán. La víctima, quien aún se encuentra sin identificar, fue atacada a balazos frente a la escuela primaria Agustina Ramírez, ubicada sobre la avenida Álvaro Obregón, casi esquina con las calles de Abogados y Agricultores. Tras el reporte de los disparos, llegaron los paramédicos y confirmaron que esta persona ya se encontraba sin vida, quien quedó tendida sobre la banqueta afuera de la florería. Tan solo uno minuto después fue atacado a balazos otro hombre, que fue privado de la vida por unas calles de la colonia Quirés Cerdán, también sector sur de Culiacán. La agresión se registró sobre las calles Enrique Recio y Cándido Aguilar. Familiares indicaron que esta persona fue perseguida por sujetos armados y fue alcanzada por los disparos de los sicarios a tan solo unos cuantos metros de las viviendas del sector antes mencionado. También durante la tarde de ayer se registró otro ataque a balazos. 2 hermanos murieron durante un ataque a un costado de la Universidad Autónoma de Occidente. Esto en las inmediaciones de fraccionamiento Horizontes. Las víctimas fueron identificadas por sus familiares como Juan Enrique y Luis Artemio, de quienes no proporcionaron edad ni domicilio. Y este atentado se registró sobre el Boulevard Rolando Arjona, a casi unos metros de las vías del ferrocarril del sector antes mencionado. Los testigos informaron que llegaron sujetos armados y dispararon contra los 2 hombres cuando precisamente estaban trabajando en la llantera, y les dispararon con armas de alto calibre y luego se dieron a la fuga. Los paramédicos llegaron, pero solo para confirmar que estos 2 hombres ya habían fallecido. Otro ataque a balazos, en esta ocasión contra otros 2 hermanos, frente a un supermercado en la colonia Francisco Villa. El atentado dejó como saldo un joven muerto y uno más herido. El fallecido fue identificado como Alan Rafael, de 22 años, mientras que su hermano herido se llama Brandon Uriel, de tan solo 18 años de edad. Ambos jóvenes se encontraban en un automóvil Chevrolet Spark en el estacionamiento del supermercado ubicado sobre el Boulevard Emiliano Zapata y el Boulevard Manuel J. Cloutier, cuando sujetos desconocidos le dispararon con armas cortas en varias ocasiones. El joven conductor intentó salir del estacionamiento, pero ya sin vida, se estrelló de frente contra el camión central del Boulevard Emiliano Zapata. Su hermano, quien sobrevivió al atentado, fue auxiliado y trasladado a un hospital donde quedó internado en estado grave de salud. Y ya por la noche se confirmó que un atentado también registrado en la sindicatura de Villajuárez, Navolato, dejó como saldo un hombre muerto y uno más herido. El occiso fue identificado como Juan Diego, de 41 años, con residencia en la misma sindicatura, mientras que el herido fue identificado como Jesús Gilberto, de 49 años de edad. La persona que sobrevivió a este ataque a balazos fue trasladada en ambulancia a un hospital donde quedó internado en estado delicado de salud. Pues aquí la información generada, Claudia. Muy buenos días.
10: Muchísimas gracias, José Ángel, por la información. Ahora vamos con nuestro compañero Luis Satarain, que nos tiene la información policíaca de Mazatlán y el sur del estado. Luis, muy buenos días.
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1: Hola, ¿qué tal? Muy buenos días, Claudia. Saludo a todo el auditorio de Viva la Noticia. Para eso te resalta que continúan las balaceras en lo que es el municipio de Escuinapa, principalmente en la cabecera municipal, porque tan solo el día de ayer se registraron enfrentamientos a balazos por distintas calles de la ciudad, en donde los civiles armados inició una persecución a balazos por distintas calles, y al parecer el mayor enfrentamiento se dio frente a al domicilio del alcalde Víctor Díaz. En ese lugar se dijo que una fémina resultó lesionada, y en la calle Morelos una persona quedó sin vida. Al parecer, pues la zona luego fue controlada por elementos del ejército mexicano. En otra información también te dio a conocer que un contundente operativo desplegado por elementos de la Guardia Nacional pues detuvo en total a 10 individuos. Esto fue en la colonia Francisco y Madero, también en el municipio de Escuinapa. Con esto se logró además el aseguramiento de un importante arsenal de guerra y equipo táctico. El despliegue de seguridad derivado de las labores de inteligencia permitió a los efectivos federales detener a los sujetos y asegurarles 10 armas largas de diversos calibres, 44 cargadores abastecidos, 2.500 cartuchos útiles, 2 explosivos de fabricación improvisada, 8 chalecos tácticos con sus respectivas placas balísticas. Lo detenido y también el equipo táctico fueron puestos a disposición de la Fiscalía General de la República. Mientras que aquí en Mazatlán, anoche, 2 ataques armados ocurrieron.

0: ciudad. El primero de ellos se dio en otro departamento que se localiza en el fraccionamiento Monteverde, esto al norte de la ciudad de Mazatlán. En ese lugar llegaron sujetos armados, dispararon contra la fachada de uno de esos domicilios para después escapar del lugar. Más tarde ocurrió otro ataque, más noche digamos, pero en esta ocasión contra un vehículo que estaba en la calle, en una de las calles de la colonia Felicidad, eso también al norte de la ciudad. En ninguno de los dos casos se reportaron personas lesionadas por disparos de arma de fuego, solamente fueron daños materiales. Claudia, la información que tenemos aquí en el sur de Sinaloa, saludos, muy buenos días.
1: Muchísimas gracias, Luis, por la información, y ahora vamos con nuestro compañero Humberto González, quien nos tiene la información policíaca de Los Mochis. Humberto, muy buenos días.
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3: Muy buenos días, vamos con la información. La Dirección de Tránsito Municipal dio a conocer ayer los resultados del operativo Conduce Sin Alcohol, que busca prevenir accidentes viales y proteger la vida de los automovilistas y peatones. Entre el jueves 9 y el domingo 12 de julio se aplicaron 65 pruebas de alcoholemetría en distintos puntos de control del municipio. Como resultado, 29 conductores hombres fueron detenidos al superar los niveles permitidos de alcohol en sangre y trasladados a las instalaciones de seguridad pública. En esta ocasión no se registraron mujeres detenidas, únicamente automovilistas del sexo masculino. Y bueno, las autoridades reiteraron que estos operativos se mantendrán de manera permanente en el municipio de Ahome con el propósito de reducir riesgos en las calles y garantizar la seguridad de la población. En otra información, también elementos de seguridad pública lograron la detención de Omar Heriberto N., mayor de edad y con domicilio en esta ciudad, por su presunta responsabilidad en el delito de robo de vehículo. La captura ocurrió el 13 de julio, cuando los agentes realizaban recorridos de vigilancia sobre la carretera al campo 35 en la zona industrial. En ese punto detectaron una camioneta Ford Ranger roja, modelo 98, que circulaba a exceso de velocidad. Tras marcarle el alto y revisar los datos en el registro público de vehículos, el REPUVE se confirmó que la unidad tenía reporte de robo desde junio de 2010 y que las placas no correspondían. El detenido fue informado de sus derechos y posteriormente puesto a disposición del Ministerio Público especializado en robo de autos de la Fiscalía del Estado. La unidad asegurada quedó en la pensión municipal como evidencia. Y en otra información, también el día de ayer por la mañana, personal de Protección Civil atendió un reporte en un establecimiento de venta de mariscos congelados ubicado en el centro de la ciudad, donde se detectó la presencia de abejas dentro de los ductos del aire acondicionado. El negocio se localiza en las calles Heriberto Valdés y Aldama y los empleados corrían el riesgo de ser atacados por los insectos. Los elementos de auxilio realizaron maniobras para acceder al interior de la bodega, logrando remover el enjambre y reubicarlo en un sitio seguro, sin que representara peligro para personas ni animales. Durante la intervención no se registraron personas lesionadas ni necesidad de atención hospitalaria, y el movimiento de este enjambre, que se han multiplicado en esta temporada, sobre todo ahora en la época de calor, concluyó con éxito. Y en otra información, también una intensa movilización de cuerpos de emergencia se registró ayer por la tarde luego de que un incendio consumiera varias palmeras. Se habla de más de 30 o cerca de 40 incluso, estaban ubicadas en los patios del antiguo ingenio azucarero, a un costado de una agencia automotriz ubicada en la colonia Americana. El siniestro ocurrió sobre el bulevar Antonio Rosales, entre los bulevares Rosendo G. Castro y Centenario. Ahí estuvieron elementos de Protección Civil, quienes encontraron al personal del Cuerpo de Bomberos de Los Mochis realizando las maniobras para controlar las llamas. De acuerdo con la información, el fuego se habría originado de manera accidental cuando trabajadores realizaban labores de corte y soldadura en la estructura de un letrero. Las chispas alcanzaron hojas secas de las palmeras, lo que provocó que el incendio se propagara rápidamente. Gracias a la rápida intervención de los cuerpos de auxilio, el incendio fue sofocado antes de que alcanzara la agencia automotriz y otros comercios cercanos. En el operativo también participaron elementos de tránsito municipal. Las autoridades informaron que no se registraron afortunadamente personas lesionadas ni daños en los establecimientos luego de que este incendio pues consumiera cerca de 40 palmeras ayer por la tarde. Es el reporte policiaco esta mañana.
1: Muchísimas gracias, Humberto, por esta información. Ya sabe que la información policíaca la va a poder encontrar en nuestro portal vivalanoticia.mx, así como también a través de nuestras diferentes redes sociales. Por el momento, y siendo las 7 de la mañana con 14 minutos, vamos a una pausa y regresamos con más.

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16: De la mañana con 19 minutos y tenemos más para usted en Viva la Noticia. Le quiero comentar a usted que está con usted y con nosotros y qué mejor día para que esté como todos los martes, pero estamos hablando que los próximos días habrá condiciones meteorológicas que hay que tener muy en cuenta y que nuestro estimado amigo Jesús Vil Mendoza nos estará dando detalles hoy y seguramente el resto de la semana. Qué gusto saludarte, muy buenos días.
17: Al contrario, muy buenos días, un saludo para todo el auditorio, muchas gracias Enrique por esta invitación.
16: No, con mucho gusto.
17: Este gran espacio que le brindas a Protección Civil del Ayuntamiento de Culiacán, a la prevención de las familias, la ciudadanía, quien pues a través de estos micrófonos se puede informar de manera adecuada, de manera oficial, a través de los boletines que emite Protección Civil del municipio, tomando fuentes, y ustedes lo saben muy bien, tomando fuentes que son confiables y que son oficiales, que de aquí nosotros no podemos, ¿verdad?, estar diciendo

0: situaciones que no podemos
1: Claro.
0: acreditar o decir, ¿no? Entonces es muy importante que usted también tome en cuenta y se informe a través de medios y redes oficiales para poder tomar decisiones.
1: Creo que es muy importante algo que ya el Servicio Meteorológico Nacional está poniendo en sus pronósticos de las distintas horas del día. En el de hoy de las 6 de la mañana, advierte el tema de la presencia del monzón mexicano, que el monzón mexicano tiene condiciones meteorológicas muy particulares, pero también advierte de un fenómeno meteorológico que se está formando en el Pacífico y una depresión tropical a 19, que también se encuentra por allá, por el rumbo del Pacífico, por el lado de Yucatán. Entonces, desde esa
0: Centroamérica.
1: perspectiva, son muchas de las cosas que se están viendo en distintos momentos. Me refiero a los eventuales tormentas tropicales, ciclones, lo que pueda suceder, pero el tema del monzón es un tema que en esta época del año se pronuncia. Y otro dato que ya también alguna vez lo hemos platicado con Bill, que es el fenómeno del Niño, que estaría en una fase muy particular en estos momentos. Pero entendemos, querido Bill, que hay elementos para pensar que para el día de mañana se pueden presentar lluvias con mediana o intensa actividad en el centro de Culiacán, en el caso, en el centro de Sinaloa, en Culiacán.
0: Efectivamente, sí, se tienen algunos algunos modelos en donde algunos compañeros también de otras dependencias nos han hecho el favor de comunicarnos este tipo de situaciones del clima, pero también bien lo dices, ¿no? El monzón, el famoso señor monzón, como luego le dicen por ahí coloquialmente, ya está y ya está oficialmente instalado en la zona de la Sierra Madre Occidental, aquí en Culiacán, y todo el triángulo que como se le conoce en Durango, Chihuahua, Sinaloa, etcétera, que no es otra cosa más que pura humedad de los dos, de los dos océanos, tanto del Pacífico como del Golfo, y esto, el aire llega a las montañas, la inestabilidad atmosférica hace que haga una cortina grande, enorme, en nuestro litoral, en el occidente de nuestra Sierra Madre, que es muy bonita, hay que decirlo también, y que es lo que hace que genere estas lluvias y que nos hagan aportaciones que hemos visto en las presas, ya un ligero incremento en las aportaciones. Platicaba ahorita con nuestro amigo Sergio, que pues nos llovió antes del 24, los pronósticos son muy favorables, vienen lluvias. Nos comentan y hay un pronóstico que a partir de mañana, miércoles, jueves, tendríamos lluvias fuertes, intensas, estarían disminuyendo por ahí del jueves. Entonces, es por ello que, mi querido Enrique, si nos permites, vamos a decirles algunas de los puntos en donde tenemos identificados de Protección Civil del Ayuntamiento de Culiacán, el Atlas mismos de riesgos.
1: Nuestras amigas y amigos de Facebook y de YouTube pueden observar en la imagen esta lista de lugares donde hay arroyos peligrosos y la descripción de la eventual peligrosidad que cada uno tienen en temas de lo que se presume mañana estará sucediendo, que son lluvias fuertes en el caso de la ciudad de Culiacán y su municipio. Adelante, mi
0: Sí,
1: estimado.
0: es muy importante, mi querido Enrique, cuando son lluvias, obviamente de madrugada, cuando son lluvias por la noche, disminuye mucho el riesgo y nos disminuye el trabajo a nosotros, porque obviamente no hay tanto tráfico, hay menos gente en las calles, estamos en nuestros hogares, la mayoría, etcétera, etcétera. Pero cuando son lluvias a plena hora del día, cuando vamos de camino a nuestros hogares, cuando vamos, lo bueno es que están de vacaciones también los niños,
1: Así es.
0: pero obviamente que hay mucho movimiento en Culiacán, las tiendas comerciales, los centros comerciales, etcétera. Entonces debemos de tener mucho cuidado al momento de cruzar o de transitar por estas a calles, que hay que decirlo como tal, y así está en nuestro Atlas, el Atlas Municipal de Riesgos, donde es un mapeo de los riesgos que hay aquí en Culiacán. Y bueno, decirles que como número uno tenemos la Calzada de las Américas y Boulevard Diego Valadez, que esto sería el bajo puente del mismo puente Benito Juárez. Ahí se hace un pequeño arroyo, se hace una pequeña unos encharcamientos, y no pequeños, se hacen fuertes encharcamientos. Hay que tener mucho cuidado al cruzar esta avenida, así como la calle Selene y avenida Gagiola en la colonia Obrero Campesina, el bulevar Enrique Luis F. Molina, que le conocen como la calle ancha, que es la calle abajo de la avenida Álvaro Obregón, en la colonia Francisco y Madero. Entre otras, el bulevar Emiliano Zapata.
1: Sí, la zona de, ¿qué será? Donde está Telmex, el edificio de Telmex. Y desde prácticamente ahí sería el centro de ese gran encharcamiento. Y en algunas ocasiones desde lo que es la policía ministerial.
0: Así es, y la calle Guadalupe Victoria, Zapata y Guadalupe Victoria, que es exactamente donde baja un mega arroyo, y qué es que decirlo, ni modo, un arroyo que viene prácticamente desde Colinas de San Miguel, Canal 3, y desemboca, viene y hace un zigzagueo por varias colonias, Colonia Los Pinos, La Independencia, hasta que llega Palacio de Gobierno y cae exactamente
1: en este mismo arroyo. Usted lo va a encontrar
0: en la alcantarilla de Malverde.
1: Sí,
0: ¿no?
1: Circula por la Juan de Dios Batis. La Juan de Dios Batis es la calle donde está el TEC de Culiacán. Y después haga de cuenta que usted va rumbo a la Bravo y se va a encontrar un kinder a mano izquierda y unas viviendas a mano derecha. En esa zona viene una parte de este arroyo y normalmente inunda. Ahí lo mejor es buscar otra alternativa, porque además de que la inundación es la velocidad del agua en los momentos que está lloviendo. Luego, en el caso de la Bravo, ahí a la altura de valga el gol que voy a meter, del Oxxo, donde está el semáforo, y hasta un poquito antes de la zona de restaurante de carnes, que es muy sabroso, que ahorita me voy a acordar el nombre, por el rumbo del SAT, ahí es de no meterse. Hay jeeps que son 4x4, 16x16, 38x45, que se han quedado porque dos hechos: uno, mucha agua, y la cantidad de agua de pronto genera mucha inestabilidad. El arrastre de tierra, de piedras, es muy, muy relevante.
0: Sí, de repente pues también hay brazos de árboles que caen con los fuertes vientos, sí, postes.
1: Entre las recientes vientos que les tocó mucha chamba.
0: Bastante fuertes. La verdad es que, aunque no le guste a muchos, pero pues para la gente, para todos, o sea, para no subestimar la inteligencia, pues son tormentas de formación rápida, ¿no?
1: Lo que entonces vemos ahorita, nuestros amigos de Facebook, de YouTube, y les comentamos de radio, es un poste que se cae en días relativamente recientes. Y ahí, ¿cuál es el enorme riesgo? Afortunadamente, pues ya está la tira de precaución, pero si usted se mete por ahí, que es una calle piedrosa, y va a correr un riesgo de encontrar un charco, un hoyo y caer uno, pero ese es el menor de los problemas. Como están tirados los cables, es sumamente peligroso porque no tenemos la certeza, inclusive la gente de Protección Civil no se va a meter ahí hasta que la Comisión Federal de Electricidad les diga, ¿saben qué, compañeros? 10-4. Ay, me vi muy
0: controlado.
1: Ya hay posibilidades de hacer trabajo. Desde esa perspectiva, lo que tiene que pasar ahí es que llegue comisión y haga lo conducente, despeje la vía, pero por lo pronto, si usted ve un poste, una instalación eléctrica tirada, pues no circule, váyase por otro lado, regrésese, porque es sumamente peligroso. Y hay muchos sectores de Culiacán que tienen este escenario que le estoy describiendo a nuestras amigas de radio y que nuestros amigos de YouTube y Facebook lo están visualizando. En conclusión, vamos a poner esta lista en nuestra página y en nuestras redes sociales para que usted tenga el conocimiento de cuáles son esas zonas. Y cuando llueve, si usted por alguna circunstancia, y yo me voy a atrever a preguntarle a mi querido Jesús si lo mejor es no salir.
0: Sí,
1: pero si por algo tiene que salir, todos esos lugares tengan mucha precaución por lo que sucede. En el caso del Zapata, la alternativa es la lateral que pasa pegada a Telmex. Y ya después de que salen de la lateral al semáforo rumbo a la Policía Ministerial, ya el encharcamiento es menor. Pero sí hay que recordar que en ese sector fue esta tragedia de una niña, una joven que se bajó de un auto por desesperación porque se estaba inundando, etcétera, y que ahí se perdió una vida hace ya algunos años. Desde esa perspectiva, eso es algo que no está en nuestras manos, porque no sabemos la corriente, porque no sabemos hacia dónde nos va a llevar la corriente, y en una decisión nerviosa, precipitada, esa es otra zona donde está la Asociación de Agricultores del Río Culiacán. Ahí ni pasar, ¿no?
0: No.
1: Tengo la impresión que en algún momento se habrá que hacer en esos, este punto, el de la Zapata. Esto sería ya carretera de Navolato, ¿no?
0: Sí, carretera de Navolato antes de subir al puente.
1: Alguna obra que desfogue esa agua que invariablemente se acumula, porque bueno, pues la gente de la ARC pues, tendrá que esperar hasta que salga o se vaya el agua para poder salir. Pues esta recomendación es muy a tiempo. Seguiremos platicando esta semana muy frecuentemente con mi querido Jesús Vil Mendoza. Y si te parece, hacemos el compromiso telefónico, porque pues, ¿sí? A lo mejor tiene muchas cosas que hacer seguramente con esto, que nos digas mañana a esta misma hora cómo va a estar el día, claro. Qué es lo que hay que advertir. Nosotros estaremos poniendo esta información de las zonas que pueden ser inundables, estas fotografías y estas recomendaciones para que la gente tenga toda la precaución.
0: Claro que sí, con todo gusto siempre estaremos informando en este gran espacio. Si me permites, ahorita que veíamos el tema del poste, era una mufa, y hemos tenido muchos reportes al 911 donde hay viviendas que se quedan sin luz, y hacen un reportes al 911 y les están diciendo que no van a acudir hasta que vaya Protección Civil. Efectivamente, tenemos que ir a partir de, bueno, lo que es Protección Civil del municipio, vamos, valoramos y nos coordinamos con Comisión Federal de Electricidad. Esto es...
1: Invariablemente.
0: Pero lo que hemos visto nosotros...
1: Que entiendan una cosa la gente, Protección Civil puede llegar y va a ver y va a llamar, hey, CFE, acá, fulana, enterido, a ver... Pero hasta que no haya comisión, no se puede mover un dedo.
0: Exactamente. Es muy importante, pues ellos son los que saben deshabilitar, claro, ¿no? La corriente y demás. Pero, sin embargo, a lo que me refiero es que las mufas han dado un problema en este año en particular. Se han desconectado cables de las mufas, como que están muy... Los árboles de los hogares están muy crecidos. Crecen en la mufa, en los vientos, como bien lo decíamos, claro. Hay mucho viento y las están fracturando. Entonces se piensa que es un tema de CFE y no. Tema del hogar, en donde se tiene que tener en buenas condiciones las famosas mufas, más en colonias donde son terrenos que se están regularizando, y etcétera, etcétera. Son mufas que no están en muy buenas condiciones, llegan los vientos, incluso las derriban, y bueno, ahí sí, discúlpeme, pero sí tendrían que arreglarse estas estructuras para que comisión llegue y pueda volver a conectar.
1: Vamos a hacer un compromiso con mi querido Bill, lo vamos a comprometer como siempre.
0: Sí, claro.
1: De que nos diga en futuras entrevistas... Si te parece, dentro de dos martes abordamos el tema de qué es lo que tenemos que hacer con las mufas, a manera de orientación, porque así me dices, pues tu mufa, pues no sé si tenga,
0: sí.
1: Y eventualmente, pues si la tuviera, no sé qué hacer, entonces que nos des una orientación y que la gente que nos hace el favor de vernos, de escucharnos, tome las medidas pertinentes para esos efectos. Bill, te agradezco mucho que hayas estado esta mañana con nosotros.
0: Al contrario, muchas gracias por el espacio, hay que cuidarnos todos. Siguen las altas temperaturas, hay que cuidar a nuestros hijos, adultos mayores, tomar agua y lo que recomiendan los doctores, pues tomar suerito, ¿no? De repente. Muchas gracias y buen día.
1: No es un adiós, es un hasta pronto. Nos estaremos viendo o escuchando o las dos con Jesús Vil Mendoza prácticamente toda la semana. Vamos a una pausa y obviamente agradecer a la Protección Civil Municipal y por supuesto a la autoridad municipal, la ciudadana presidenta, que da esta facilidad para que usted pueda estar enterado de lo que hace Protección Civil en su municipio a partir de las instrucciones que nuestra presidenta está girando. Pausa y regresamos. Estaremos platicando con el dirigente de Movimiento Ciudadano, el licenciado Sergio Oscar Peiro.
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1: Son las las 7:40 a.m. tenemos más para usted en Viva la Noticia, y está con usted y con nosotros el dirigente del partido Movimiento Ciudadano en Sinaloa. Me refiero al licenciado Sergio Esquer Peiro, el Pío Esquer. Qué gusto saludarle, muy buenos días.
0: Igualmente, Enrique, muy buenos días. Encantado de estar aquí en tu programa Viva la Noticia, y le mando un afectuoso saludo a tu amable auditorio.
1: Hay un tema que es muy, muy relevante, que veo que ustedes están realizando, y que es hacer recorridos en todo el estado. Ese sería un primer tema, de que usted me hiciera una evaluación. Pero también veo que presentaron una iniciativa para hacer la energía eléctrica un derecho humano, que también se me hace muy interesante. Y bueno, que me platique, licenciado, cómo va este proceso de lo que se tenía en esta organización política, estarlo reactivando. Sí. Ya en la figura de un nuevo dirigente, y con la perspectiva de 2027 que platicábamos antes de iniciar, que está ya a la vuelta de la esquina.
0: A la vuelta de la esquina, sí, mira. Bueno, yo oficialmente ya tomé la coordinación el día 31 de marzo. Lo que he hecho hasta ahorita, bueno, lo primero fue hacer el contacto con todos los coordinadores, que para conocerlos, para intercambiar ideas. No llegamos a hacer un cambio radical para nada, llegamos simplemente a complementar el equipo que yo traía, a complementar talento, les digo yo. Y bueno, sí estamos, así trabajamos tanto en el sur del estado como en el centro y en el norte. En una segunda ronda, estamos ahorita también con el tema de capacitaciones ya en el tema electoral en cada una de las coordinaciones. Y bueno, prácticamente ya terminamos, faltan dos ahí en el sur, nada más que... Por razones obvias se ha pospuesto, pero lo vamos a hacer, lo vamos a hacer. Y bueno, pero no nomás es ese recorrido reforzando la estructura. Enrique, aquí también hay un tema de escuchar a la gente también, lo que está sucediendo en cada uno de los municipios del estado. Pues es increíble el abandono que tiene, sobre todo en servicios públicos, ¿no? Y bueno, además de escuchar, estamos sumando perfiles también. Okay. Estamos sumando perfiles de todo tipo, jóvenes sobre todo. Y bueno, pues esa es la idea de para en el caso de nosotros ahorita cerrar con esa etapa para empezar a reforzar a nivel estatal el tema de Movimiento Ciudadano.
1: Hace unos días nos comentaba que uno de los propósitos que usted veía para este partido, para su visión personal, tiene que ver con la incorporación de jóvenes. La sí. Alternativa de este país, sin duda, son los jóvenes. Y esa visión ustedes la vieron y desde el principio me lo comentó. ¿Y cómo va este proceso? Porque hay quienes piensan que los jóvenes no están interesados en nada. Y yo tengo la impresión distinta, que van interesados en todo. No más que sus maneras de manifestarse son distintas a lo tradicional. Aquí se ve todo.
0: Así es. Bueno, definitivamente. Pero mira, te doy un dato, Enrique. Aquí en Sinaloa, el universo de jóvenes son alrededor de 615,000 jóvenes, ¿no? Entre la edad de 18 y 29 años. Y no votan el 70%. Sí. 420,000 jóvenes no votan. Y ese es un tema muy serio. Yo les pregunto, platico mucho con ellos. Unos les dicen, no me interesan. Otros te dicen, siempre lo mismo, ganan los mismos. Todos son corruptos. En fin, es un gran tema. Es un gran tema que yo creo que pues hay que motivarlos. Y hay que plantearles un cambio en la política. Sobre todo, demostrarles que, por ejemplo, lo que les digo es que MC no estamos en la política tradicional. Además, a nivel nacional, pues tú sabes que nuestro coordinador nacional, Jorge Maynes, sí tiene también un tema con los jóvenes muy interesante. Sí, muy interesante.
1: Un gran atrayente de jóvenes. En este tema, licenciado, disculpe que lo interrumpa, hay un esquema, es una agrupación civil norteamericana de los Estados Unidos que se llama ROCBOT. ROCBOT es una asociación civil en el esquema, como se llama allá en Estados Unidos, que su propósito es incorporar el voto joven con derecho a voto en los Estados Unidos. Involucran artistas, principalmente cantantes, que los convencen de participar. Es algo que en este país tendremos que pensar, y que las asociaciones civiles, inclusive los partidos, lo deberían de hacer. ¿Para qué? Para convencer inicialmente en el voto, y en un tema secundario, los que son partidos, convencerlos de las propuestas. Yo le recomiendo que explore ese sistema, el Rockbox, es muy interesante. A mí me tocó o escuchar una conferencia en una convención de Campaign and Election, la versión latina, en dos ocasiones.

0: Y es sumamente interesante lo que hacen. Y eso es algo que tenemos que empezar a explorar y aprender, aunque los demonios, no, no hay que ver al extranjero. Hay cosas que se tienen que ver en el extranjero. Y eso es un gran reto, porque lo que usted dice es bien, bien real.
1: Sí.
0: La gente joven tiene mucha desconfianza en los políticos y en
1: Así
0: la
1: es,
0: política.
1: así es. No, y te digo, platico mucho con ellos y es importante decirles que no deben dejar que se decida el futuro, que el futuro de ellos se decida por otras personas,
0: Claro,
1: ¿no?
0: claro.
1: Inclusive, pues hay mucha gente incorporada a los trabajos donde ya se estampa, ya se está, se actúa con los impuestos de ellos, pues, y participar en política finalmente es un tema del bien común, es la
0: Sí,
1: forma de lograr el bien común.
0: así es.
1: Entonces, bueno, pues es interesante ese reto y estamos abocados a ello también.
0: En una reciente iniciativa, creo que fue presentada, no sé si la semana pasada o la antepasada, usted presenta una iniciativa de hacer la energía eléctrica un derecho humano. Es algo sumamente relevante. Y quien platique, estimado licenciado, ¿hacia dónde van ustedes? Usted es empresario y sabe muchas cosas, que de pronto la Comisión Federal de Electricidad no es así como la más blandita y de derechos humanos no tiene. Es más, no tienen madre, ¿no? Pero, ¿qué le quiero decir? ¿Cómo ustedes visualizan esta iniciativa que presentaron en el Congreso local?
1: Mira, esto parte de una gran de una realidad, Enrique. Una realidad que el aire acondicionado en Sinaloa dejó de ser un lujo hace
0: Claro,
1: muchísimos años.
0: claro, claro.
1: Es un tema ya que se puede decir que ya invade el tema de salud, inclusive el tema de educación también en las aulas. Y es un tema económico que está afectando muy fuerte a nivel familiar. O sea, es una cosa impresionante. La gente ya tiene que decidir entre pagar. No puede decidir, no puede estar la gente en esta coyuntura o de pagar la luz. O de llevar alimento a su casa o llevar medicinas a su casa. Hay un caso en Villa Juárez de una señora que pagó, imagínate en Villa Juárez, las viviendas en Villa Juárez, de una señora que le llegó un recibo de más de 100 mil pesos. Pues
0: Sí,
1: eso es
0: sí, sí, sí,
1: imposible.
0: sí, sí, sí.
1: Otras gentes han tenido que recurrir a un financiamiento que no van a acabar no pagándolo. Entonces se tiene que pensar mucho más en serio en el estado de Sinaloa y es por eso que el Movimiento Ciudadano, que nuestro tema es unirnos precisamente a las causas. Ese es el tema de Movimiento Ciudadano. Se presenta esta iniciativa con la diputada, a través de la diputada Eli Montoya,
0: Sí.
1: precisamente, y tiene dos vertientes. Una es, efectivamente, como lo mencionaste, es elevar a rango constitucional ese derecho a una energía eléctrica accesible, continua, suficiente y asequible sobre todo, ¿no? Donde la gente pueda compartir su gasto y tenga ese que ya no es un lujo, es un derecho ya de tener esa luz a ese precio. No se habla, como el otro me decían, de no pagar recibos. Claro que se van a
0: Claro,
1: pagar los
0: claro, claro,
1: recibos, o
0: claro.
1: sea, pero se trata de tener ese derecho
0: Temas razonables,
1: sí,
0: ¿no?
1: porque en Sinaloa es un gran
0: Y
1: tema.
0: esto podría ser, no sé, tomado por otros estados del país con condiciones similares a las nuestras, como las Bajas, Sonora, algunos otros lugares del sureste que también hay mucha condición de necesidad de energía eléctrica, y que Movimiento Ciudadano estuviese en esos congresos desarrollando este tema, como eventualmente en el Congreso de la Unión.
1: Sí, mira, yo lo que, bueno, esa es otra. También se trata, esta iniciativa impulsa a una agencia de energía.
0: Okay.
1: Una agencia de energía que, ¿qué es lo que está haciendo? Por ejemplo, te pongo el ejemplo de Sinaloa. Sinaloa tiene un potencial para que tengamos energía limpia y barata enorme. O sea, tenemos una muy buena infraestructura hidroeléctrica, tenemos mucha radiación para energía solar, tenemos litoral para energía eólica, tenemos el tema hasta para la biomasa, motivo la agricultura, tenemos también por los 11 ríos, tenemos las presas. Entonces, hay muchas formas de tener en Sinaloa, pero no se está explotando, no hay una iniciativa realmente o política pública que se encargue de eso. Pero también esta agencia tiene para mí, de las principales virtudes que tiene, es que es la que nos representaría a los usuarios ante el gobierno, ante la CFE, para cualquier trámite, en este caso, lo que estamos viviendo, por ejemplo, y no nomás ante la Comisión Federal de Electricidad, también estaría la Secretaría de Energía y la CONAGUA, ¿no? Que tienen que ver con el tema de electricidad. Y ya existe, no lo estamos sacando de la manga, esto ya
0: Okay.
1: existe en Nuevo León, existe en Baja también, Baja California Sur, y está también en Sonora. Entonces, es un tema que nos es una causa para todos los sinaloenses de muchísima necesidad. Entonces,
0: Hay otro, en otro tema, hay una pues negativa de Movimiento Ciudadano de entrarle a la dinámica de las alianzas electorales, en las próximas elecciones gubernamentales, que son 17 estados. Y usted, la última vez que yo platiqué con en este espacio, nos decía que, bueno, siguen en la idea de ir solos. Y muchos dicen que es imposible ganarle a Morena, no porque Morena sea la gran cosa, sino porque ellos tienen el botón de los programas.
1: Sí.
0: Y con ese botón es muy difícil generar una gran revolución de personas que visualicen de manera distinta. ¿Esta idea sigue vigente para el caso de Sinaloa y del país?
1: Sí, yo creo que tiempos trae tiempos. Hoy por hoy, mi enfoque es hacer esa alianza con la ciudadanía. Okay. Hacer esa alianza por causas ahorita. La ciudadanía ahorita necesita no tanto hablar de qué están pensando los partidos. Lo que ellos quieren es cómo se les va a ayudar a solucionar los problemas. Claro. Entonces tenemos que checar, ver cómo solucionamos el tema de seguridad que trascendió, obviamente, que nos tiene en un tema económico con una crisis impresionante. Ver también cómo se resuelve el problema del campo, cómo se resuelve el problema de educación. Entonces son los temas realmente de la ciudadanía. Entonces ahorita enfocarnos en el tema de qué vamos a hacer los partidos, se me hace que estaríamos hablando de pura política. Y la ciudadanía lo que necesita hoy por hoy, y más los sinaloenses, es cómo se les va a qué proyecto les va a solucionar sus problemas. Porque la crisis que se nos vino después con esta inseguridad es enorme. Tenemos 4,800 negocios cerrados, sí, sí, sí, 27,000 empleos menos. Ese es un gran tema para los sinaloenses.
0: Hay dos vertientes, una que es algunos ciudadanos que están en algunas representaciones, Coparmex, Canaco, etcétera, que visualizan movimientos alternos a los partidos, y hay quienes, igual esas mismas personas, ven la alianza como el único propósito. Yo entiendo que usted, por su forma de ser, tiene mucha comunicación con esas visiones, sí. Coparmex, Canacos, Canacintras y otros. En ese escenario, si bien no es el momento, que estoy de acuerdo con ustedes, pues tendrá que llegar el momento, ¿no? Sí. Porque sí, el tamaño del paquete es muy grande.
1: Sí, claro. Mira, definitivamente, yo tengo el Movimiento Ciudadano tiene sus principios, pero también escucha. Sí. Yo como coordinador de Movimiento Ciudadano del Estado de Sinaloa tengo que escuchar la voz de la ciudadanía y llevar esa inquietud a la Ciudad de México, a nivel nacional.
0: Sí,
1: hoy por hoy mi enfoque es 100% en esa alianza con la ciudadanía y en trabajar con las causas de ellos. Enfocarme en un proyecto que le dé solución. Porque irnos sin proyecto sí es regalar efectivamente la candidatura.
0: Pues es bien interesante. Sí. Y bueno, es mucho lo que se estará moviendo en los próximos días. No solamente en Movimiento Ciudadano, sino en el Estado, y bueno, en los 17 estados que tienen ustedes y todos los partidos de elecciones. Licenciado, le agradezco mucho que haya estado esta mañana con nosotros. Esperamos verlo pronto para seguir platicando de estos temas.
1: Muchísimas gracias, Enrique. Encantado de estar en tu programa de Viva la Noticia. Muchas gracias y un saludo a tu auditorio.
0: Que tenga un buen día. Vamos a nuestro recorrido por el Estado y vamos a Guasave con mi compañera Aide. Aide, qué gusto saludarte. Muy buenos días.
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3: Muy buenos días, Enrique. Buenos días a todos. Sinaloa, desde la región del Petatlán. Reportar que con estas obras de rehabilitación de sistemas de drenaje, de pavimentos, en cinco sectores del sector urbano, donde quieren evitar socavones, la alcaldesa de Guasave, Cecilia Ramírez Montoya, informó que fue a la ciudad de Culiacán a buscar apoyos en favor de los comerciantes que podrían resultar afectados por las obras de reparación de los asentamientos detectados en la ciudad, las cuales serán afectadas por el cierre total de alrededor de cinco calles. La presidenta municipal explicó que una de sus principales encomiendas es reunirse con la Secretaría de Economía para solicitar que personal de la dependencia acuda a Guasave, dialogue con los comerciantes y analice alternativas de apoyo mientras se desarrollan los trabajos de rehabilitación. La alcaldesa indicó que buscará conocer qué opciones puede ofrecer el gobierno del estado, tanto para los comerciantes como para los habitantes de las zonas intervenidas, con el propósito de reducir las afectaciones que generarán estas obras. E igual, en otra información, Guasave fue sede del arranque estatal de la Semana de Prevención, creando comunidades resilientes que realizarán del 13 al 17 de julio en la Escuela Secundaria Sor Juana Inés de la Cruz, en el Serrano, Sindicatura de San Rafael. Macario Gagiola Castro, director del Instituto de Protección Civil de Guasave, inauguró el evento junto con Aurelio Roy Navarrete, director del Instituto Estatal de Protección Civil, así como diferentes funcionarios y regidores. El funcionario refrendó el compromiso de la alcaldesa Cecilia Ramírez Montoya de impulsar la cultura de la prevención. La actividad está enfocada a niñas, niños y adolescentes con temas como el plan de emergencia, señaléticas de prevención, inducción a desastres, formación de brigadas multifuncionales y orientación sobre qué hacer en caso de un sismo, para lo cual se instaló también un simulador. Es la información que tenemos desde Guasave. Que pasen un excelente día.
4: Muchísimas gracias, Aide, por esta información. Ahora vamos con nuestro compañero Álvaro Sandoval, que nos tiene la información de Mazatlán. Álvaro, muy buenos días.
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5: ¿Qué tal, Claudia? Buenos días. Buenos días al auditorio de Viva la Noticia. La Sala Superior del Tribunal de Justicia Administrativa del Estado de Sinaloa emplazó al ayuntamiento a cubrir en un plazo máximo de 3 días el pago de 13,631,000 pesos al club de béisbol Venados de Mazatlán, esto como consecuencia de la clausura de los servicios de agua potable y drenaje, así como del bloqueo del acceso de las taquillas del estadio. Este hecho ocurrido en el 2018. La regidora del PRI, Maribel Cholet Morán, señaló que esa cantidad corresponde al monto que el gobierno municipal debe de cubrir, dijo, de manera inmediata, a más tardar el mañana miércoles, y advirtió que la cifra final podría superar los 20 millones de pesos debido a los intereses moratorios generados durante el proceso legal. Explicó que la resolución fue notificada oficialmente al ayuntamiento el pasado viernes 10 de julio como parte del juicio promovido por el Club Venados tras las acciones emprendidas durante la administración del entonces alcalde Luis Guillermo Benítez Torres. Y en otro tema, comentar que ayer por la mañana decenas de acuacultores de Sinaloa realizaron un plantón en las instalaciones de la Comisión Nacional de Acuacultura y Pesca en Mazatlán, y además bloquearon por alrededor de hora y media la avenida Camarón Sábalo, la principal vía de comunicación de la zona turística, lo que causó que la circulación vehicular colapsara en algunos sectores de la ciudad. Raúl Ley Barretes, presidente del Sistema Producto de Camarón de Cultivo de Sinaloa, dijo que llevan 3 años pidiendo el cierre de fronteras al camarón proveniente de cualquier país del extranjero y sobre todo al camarón de Ecuador, pero dijo el gobierno federal no ha atendido esta demanda del sector acuícola de la región. Señaló que a lo largo de este año se han llevado a cabo al menos 4 reuniones para tratar el tema con diferentes autoridades federales, sin embargo, pues dijo, nos han visto la cara porque no ha habido ningún avance. Hasta aquí el reporte, Claudia. Buenos días.
4: Muchísimas gracias, Álvaro, por la información. Y ahora vamos con nuestra compañera Briseida Villarreal, que nos tiene la información de Los Mochis. Briseida, muy buenos días.
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6: Hola, muy buenos días, Claudia. Audiencia de Viva la Noticia. En el municipio de Ahome se están reportando importantes acciones para, pues, en sentido social y también en el tema de la seguridad comunitaria. Por un lado, ante la problemática del abandono animal, especialmente en la playa de El Maviri, el alcalde Antonio Menéndez de Llano Bermúdez detalló que se mantienen recorridos constantes por parte de la Dirección de Salud Municipal, quienes le han reportado que los perritos de la zona se encuentran estables y sanos, no se encuentran enfermos o con problemas de desnutrición como podría preocupar a los animalistas. Y pues para mitigar esta situación, el ayuntamiento promueve de manera permanente las caravanas del bienestar con jornadas gratuitas de esterilización y atención médica veterinaria, pues para frenar la sobrepoblación de estas mascotas que pues muchas veces terminan en las calles y que pues las mismas autoridades han reconocido que sigue siendo un problema que persiste aquí en el municipio, por lo que llamó a la ciudadanía a estar al tanto de las publicaciones de la Dirección de Salud Municipal para saber cuándo estas caravanas del bienestar, que también dan el servicio de esterilización, llegarán a su comunidad, ya que abarca pues tanto la zona rural como zona urbana de forma semanal. Pero además de estas caravanas del bienestar, el presidente también señaló sobre la presencia de refugios temporales y programas de adopción para darles una segunda oportunidad a los perritos que pues se encuentran en esta situación, tal como es el caso de los localizados en la playa de El Mavín. Por otro lado, en el marco del policía conmemorado este 13 de julio, el gobierno municipal rindió un emotivo homenaje a los elementos caídos en el cumplimiento de su deber para fortalecer la vigilancia preventiva y mejorar los tiempos de respuesta. El alcalde Antonio Menéndez hizo entrega de 5 nuevas patrullas. Destaca que una de estas unidades será destinada exclusivamente al área de equidad y género, consolidando a OME como un municipio pionero en la creación de estas pues unidades especializadas. Con esto, la administración local reafirma su compromiso de equipar a la corporación policiaca y al mismo tiempo fomentar una sociedad más segura e incluyente, tal como lo destacaron las autoridades en sus mensajes oficiales el día de ayer, 13 de julio, en la conmemoración del Día del Policía. Audiencia de Viva la Noticia, yo soy Briseida Villarreal desde la ciudad de Los Mochis, Sinaloa. Esta es la información, que tengan excelente día.
4: Muchísimas gracias, Briseida, igualmente para ti, excelente día. Y ahora vamos con nuestro compañero Lenin Delgado, quien nos tiene la información de Lota. Lenin, muy buenos días.
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7: Buenos días a toda la audiencia de Viva la Noticia. Buenos días en el estudio, Claudia. Pasamos a la siguiente información. La coordinación en materia de seguridad continúa siendo una prioridad para el municipio de Lota. Este lunes, el secretario del ayuntamiento, Héctor Dorantes Breceda, participó en la mesa de seguridad para la construcción de la paz. En el encuentro, autoridades de los tres órdenes de gobierno dieron seguimiento a las estrategias implementadas para fortalecer la seguridad y la prevención del delito. Durante la reunión se revisaron avances, se compartió información y se reforzaron los mecanismos de colaboración entre las distintas corporaciones. El propósito es responder de manera conjunta a los retos que enfrenta la región en materia de seguridad. El gobierno municipal reiteró su disposición de mantener el trabajo coordinado con las instituciones estatales y federales para preservar el orden y la paz social. Las autoridades destacaron que la comunicación permanente y la suma de los esfuerzos son fundamentales para atender las necesidades de la población y continuar construyendo un municipio más seguro para las familias elotenses. En otra información, la cancha de fútbol 11 de la unidad deportiva Julio Lerma Quintero en La Cruz avanza hacia su etapa final de construcción. Esto con la llegada de 19 toneladas de caucho que servirán para completar el relleno del pasto sintético. El director del Instituto Municipal del Deporte y la Cultura Física de Lota, Cecilio Pío Mejía, informó que solo resta que la empresa responsable defina la fecha para iniciar los trabajos. Una vez iniciados, podrán concluir aproximadamente en 2 días. También adelantó que una vez terminada la obra, se conformará un esquema de administración mediante un comité que establecerá las reglas para el uso, el acceso y la conservación de la cancha, además de analizar una posible cuota de mantenimiento. La obra forma parte del programa mundial social de la FIFA y es la única cancha de fútbol 11 en este tipo construido en el estado de Sinaloa. Hasta aquí mi reporte. Yo soy Lenín Delgado. Hasta mañana con más información generada en el municipio de Lota.
4: Gracias, Lenín, por la información. Siendo las 8 de la mañana con 5 minutos, vamos a una pausa y regresamos con más.
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4: las 8:10 a.m. y decirles que el secretario de Seguridad Pública y Protección, el secretario de Seguridad y Protección Ciudadana, Omar García Harfuch, informó los avances de la Estrategia Nacional de Seguridad Pública y específicamente de Sinaloa. Compartió también que se continúa con las operaciones focalizadas contra los generadores de violencia. Así que vamos a escucharlo.
19: Sinaloa, continúan las operaciones focalizadas para detener a quienes generan

0: generan violencia en la entidad. En Culiacán, elementos de la Secretaría de la Defensa Nacional, en coordinación con la Secretaría de Seguridad Pública de Sinaloa, desarticularon una célula delictiva generadora de violencia. Durante el operativo, el personal militar fue agredido con armas de fuego. Al repeler el ataque, en defensa de su integridad, perdió la vida Cristian Guadalupe N., alias Texas, identificado como operador regional relacionado con homicidios, secuestros, extorsión y robo de vehículo. Esta persona era responsable de recientes hechos violentos en el estado de Sinaloa. En la acción también fueron detenidas 4 personas más y se aseguraron armas, granadas, cartuchos, drogas, vehículos y equipo táctico.
1: En más, también decirles que de los audios de la gobernadora de Baja California, Marina del Pilar, Omar García Harfuch respondió que en estos no se infiere que se vaya a compartir información confidencial contemplando las mesas de seguridad. Vamos a escucharlo.
0: Se hicieron públicos el día de ayer. No se infiere que se vaya a dar información confidencial. En las mesas de seguridad de los estados participan no solo las autoridades estatales y federales. Se identifica la incidencia delictiva diaria, mas no hay una información como tal que tenga un grado de sensibilidad que nos preocupe que fuera compartido con alguna autoridad, si es que fuera el caso que es con alguna autoridad, porque todavía no se sabe exactamente qué autoridad era con la persona que estaba hablando.
2: Presidenta, ¿cómo califica usted este tipo de audios?
3: Pues ella ya dio su explicación. Ella dio una explicación. No se sabe realmente ni siquiera con quién está hablando. No hay una. Lo que hay es una llamada telefónica que dio a conocer un periodista. No se sabe ni siquiera bien con quién está hablando y ella ya dio su información.
2: ¿No se debería de tomar esto de manera reservada? O sea,
3: pues todo el mundo lo escuchó. Es una información que ella está hablando con una persona, no sabemos qué persona es. No sabemos ni siquiera si es de autoridades estadounidenses o no. Y ella da una explicación posterior de que es parte de una comunicación y que no pone en riesgo absolutamente nada de la seguridad de Baja California.
1: Ya cambiando un poco de tema, comentarles que el presidente del módulo de riego Santa Rosa, José Aurelio Urquijo Celis, lamentó que ciudadanos e incluso también empresas conviertan en basureros las áreas que forman parte de la infraestructura de riego y desagüe. Nuestro compañero Humberto González tiene la información.
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5: Siguen apareciendo tiraderos clandestinos de llantas en caminos y drenes. Ahora fue sobre el bulevar Caluto Ibarra, entre bulevar Pedro Anaya y la carretera Ejido Benito Juárez, muy cerca de un hospital privado. Ante esta situación, el presidente del módulo de riego Santa Rosa, José Aurelio Urquijo Celis, lamentó que ciudadanos e incluso empresas sigan deshaciéndose de sus residuos en áreas que forman parte de la infraestructura de riego y desagüe.
6: Resulta muy lamentable que personas o empresas utilicen nuestros caminos y canales como si fueran basureros. Quiero hacer un llamado muy respetuoso a toda la ciudadanía, que la basura no desaparece cuando la tiramos en un camino. Con las lluvias terminan nuestros drenes, canales, en su mayoría llegan a la bahía de Topolobampo, provocando contaminación, taponamientos y el aumento en el riesgo de las inundaciones de nuestra ciudad. Cuidar nuestro entorno es responsabilidad de todos. Tenemos que depositar los residuos donde corresponden y denunciemos este tipo de acciones para mantener limpia nuestra ciudad y proteger la infraestructura que beneficia a miles de familias. Hoy en día nos encontramos trabajando en conjunto con las autoridades, dándole limpieza y conservación a los principales drenes que nos corresponden a nosotros del módulo, que desfogan el agua pluvial de la ciudad de Los Mochis. Seguiremos haciendo nuestra parte, pero también necesitamos que la ciudadanía haga la suya.
5: Urquijo Celis informó que actualmente el módulo Santa Rosa trabaja en coordinación con las autoridades con la limpieza y conservación de los principales drenes que desfogan el agua pluvial de la ciudad. Sin embargo, advirtió que ese esfuerzo pierde efectividad mientras continúe la práctica de arrojar desechos en espacios públicos. Humberto González, en Viva la Noticia.
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1: Continuando con información de lo que está sucediendo en la mañanera del pueblo en estos momentos, decirles que la presidenta Claudia Sheinbaum abordó la licencia del gobernador Rubén Rocha Moya, considerando la solicitud de Estados Unidos.

0: Personalmente no he hablado con él. Hablé el primer día cuando salió esta solicitud de Estados Unidos, después no he hablado con él. Y vamos a esperar, no nos adelantemos. Como hemos dicho, nosotros no vamos a cubrir a nadie, eso es muy importante, pero tampoco vamos a acusar a nadie sin pruebas. Y para eso hay una institución de la República que se encarga de ello, que es la Fiscalía General de la República.
1: Presidenta, ¿y se puede conocer qué le comentó en esa conversación que tuvo usted con el gobernador?
0: No, yo le dije, sería muy bueno que salieras a hablar. En aquel momento, el día que salió, y él sale con una publicación en sus redes sociales.
2: 8 de la mañana con 17 minutos. Vamos a una pausa y regresamos.
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11: Mañana con 19 minutos tenemos más para usted en Viva Noticia. Decirle que uno de los temas que recientemente generó mucha notoriedad es un proceso de intento de bajar de peso a través de inyecciones. Y bueno, este tema lo vienen desarrollando mis compañeros Bernardo Hurtado y Claudia Araujo en este video reportaje, y esta es la segunda entrega.
12: La obesidad, como una enfermedad crónica, recidivante y neurobiológica, existen trastornos neurológicos y alteraciones neuroendocrinas que condicionan que una persona tenga sobrepeso u obesidad, informó el doctor Josué Canderos Barraza, especializado en el tratamiento de obesidad para Viva la Noticia. Medicamentos como los GLP-1, duales, semaglutida y tirzepatida, comentó, ayudan a regular estos procesos neurobiológicos.
13: Por ejemplo, hay varias hormonas en nuestro cuerpo que son las encargadas de darnos a nosotros el hambre y la saciedad. Sabemos perfectamente que en personas con obesidad o sobrepeso, estas hormonas no actúan de forma normal y eso evita que la persona tenga saciedad. Y eso evita que la persona se le quite el hambre. Entonces, cuando hablamos de un trastorno en el sistema nervioso central, nuestra cabeza, de hormonas que no están funcionando correctamente y que están haciendo que la persona no pueda detener la saciedad, no pueda tener saciedad y no pueda detener la ingesta de alimentos, entendemos que esto es una enfermedad. Y no basta con decirle a una persona simplemente, no comas. O no basta con decirle a la persona, ya no comas.
14: El nutriólogo clínico Alexis Soto Altamira.

0: Verano compartió que los beneficios de estos medicamentos se ven en los pacientes con un índice de masa corporal superior a 30, no pudiendo usarlos todas las personas debido a las contradicciones.
1: El objetivo es la pérdida de peso, pero se ha comparado a largo plazo en los estudios. De hecho, hay un estudio en la Universidad de Cambridge, hay un estudio en la Universidad de, creo que es de Stanford, si no me falla la memoria, donde a largo plazo estos medicamentos generan una reganancia de peso. ¿Sí? No es, antes se le conocía como efecto rebote. ¿Por qué? Porque realmente no cambiamos la raíz del problema. Es como las cirugías bariátricas antes. ¿Qué te decían? Si tú te haces una cirugía bariátrica, ya solucionaste tu problema de obesidad. Pero ¿qué pasaba con esos pacientes a 5 o 10 años? Recuperaban su peso. O estaban igual o más que cuando se hacían la cirugía. Entonces estos medicamentos es lo mismo. Te apagan un chip, que es el de la saciedad, que es el de que comas menos, pero al momento que tú dejas de usar estos medicamentos, pues todo vuelve a empezar y se te vuelven a llegar los antojos, vuelves a comer con comidas antes. Entonces, realmente la solución, si vas a usar estos medicamentos, es acompáñate de un especialista en la nutrición.
2: El director de Prevención y Promoción de la Salud, Dr. Gerardo Kenningson Saleiva, señaló que un médico es el único que puede indicar la utilización de este medicamento, llevándose desde COEPRIS mecanismos para un proceso más controlado.
3: Ya hemos detectado el mercado negro a través de redes sociales, personas que son intermediarias o que andan vendiendo el medicamento. Esto pues hay que recordar que es un delito. Hay especificaciones, hay reglamentos, hay lineamientos para el almacenamiento o la distribución de los medicamentos y también pues la obligación de los médicos de hacerlo de una forma responsable. También es una gran obligación de ellos de saber que tienen que informar al paciente que puede haber efectos secundarios, tienen que explicarles cuáles son, tienen que tener una adecuada supervisión de los pacientes y de no usarlos de forma indiscriminada.
0: Estos medicamentos, explicó la comisionada de la COEPRIS, Beatriz Aguiar Monroy, deben contar con un registro sanitario vigente, siendo la confirmación de que está verificado con los permisos para ser utilizado.
4: Lo que hacemos es asegurar el producto y si tiene anomalías este producto, pues se procede a la destrucción. Te comento pues que estamos trabajando desde COFEPRIS, la Comisión Federal contra Riesgos Sanitarios, con nosotros aquí en los estados, para este tema, pues como dices, que ahorita es el boom, todas estas inyecciones, todos estos suplementos para bajar de peso, con alertas sanitarias. En febrero tuvimos una alerta sanitaria de falsificación de estas inyecciones. No fue aquí en el estado de Sinaloa, pero las alertas son a nivel nacional.
2: De acuerdo al informado, las inyecciones para bajar de peso son un medicamento útil para tratar enfermedades como la obesidad y la diabetes. Sin embargo, no es adecuada para todas las personas, así como en el ámbito estético, necesitando educación, regulación, así como buenos hábitos alimenticios para generar resultados positivos y sanos. Para Viva la Noticia, Bernardo Hurtado.
0: Para Viva la Noticia, Claudia Araujo.
5: Bueno, con 25 minutos. Este es un tema sumamente complejo porque en algún momento, por nuestra salud, por nuestra idea, por la estética, nuestra forma que queremos vernos, cometemos apresuramientos. Y bueno, estas inyecciones son una muestra del apresuramiento que en muchos casos no termina por ser una solución, pero la orientación es algo muy relevante y afortunadamente en todo el estado de Sinaloa hay personas especialistas en nutrición y en otros temas que pueden atenuar, y si le van a prescribir inyecciones, que fuera la decisión que usted y la persona que consulte vean como la más adecuada, que los productos que le estén proporcionando sean los aptos para, uno, su condición personal, y otro, que sean productos que estén comprobados científicamente y no caer en pues malas prácticas y malas tentaciones. En más de la información, la iniciativa como la reforma a la ley de planeación a favor de Sinaloa más 10 deben impulsarse ante el Congreso del Estado. Así lo dice Sergio Álvarez, analista político y empresario. Fernando Hurtado le tiene el reporte.
2: Es necesario que desde el Congreso del Estado se impulsen iniciativas a favor de la economía, como la orientada a favor de la estrategia Sinaloa 10 más de Codecín, informó el analista político Sergio Álvarez Torres para Viva la Noticia. Comentando que Sinaloa 10 más es una estrategia de fortalecimiento económico de largo plazo para el 2050, explicó que en 25 años la intención es contar con las bases para que Sinaloa diversifique y crezca en cuestión logística, empresarial y de bienestar social, yendo más allá de las principales fuentes de ingresos que son las primarias.
6: Ese proyecto es muy ambicioso. En este momento está en la etapa de diagnóstico. Sin embargo, creo que el Congreso tendrá que someterlo, tendrá que trabajar con él para aceptarlo o para proponer algo mejor. Sin embargo, iniciativas como estas han salido algunas. Creo que esta es buena, muy buena, y que es necesario impulsarla. Y no tengo duda que en algún momento el Estado va a trabajar para impulsarla desde el Congreso.
2: Considerando que falta hacer cabildeo político para llevar a los responsables del Congreso y a la política estatal para concientizar del valor que tiene trabajar con algunas iniciativas de esta naturaleza, comentó que están de la mano de organismos mundiales, trabajando en capacitación con organismos de corte mundial para desarrollar al Estado como en otras entidades. Esto, destacó, resulta importante al voltear el mundo a Sinaloa y verle como un centro importante logístico.
6: Una serie de elementos que requieren de un diagnóstico del potencial, de un diagnóstico de las oportunidades y desarrollarlas bajo la base de un impulso desde el Estado, pero para esto se necesitan hacer y establecer los lineamientos desde el Congreso que permitan hacer la legislación que les dé la base para trabajar de manera conjunta con una iniciativa de esta naturaleza.
2: Considerando el contexto económico actual, una vez hecho el diagnóstico, respondió, sería importante tomar en cuenta a diputados y funcionarios, integrando para que se tenga participación y expertise a favor de aportar a la iniciativa de Codecín, estando destinada a beneficiar al Estado y su sociedad. Para Viva la Noticia, informa Bernardo Hurtado. ¡Viva la
0: noticia! Y decirles que no sorprende que no avance la iniciativa a favor del Sinaloa 10 más, al haber otras prioridades para los diputados, todo esto lo afirmó la dirigente de Coparmex en Culiacán, Marta Elena Reyes Azueta. Nuestro compañero Bernardo Hurtado le reporta.
2: La iniciativa para reforma a la ley de planeación a favor de la estrategia Sinaloa 10 más de Codecín no sorprende que no avance en el Congreso del Estado, no siendo la prioridad atender la economía ni las necesidades de la sociedad, informó la presidenta de Coparmex, Culiacán, Marta Elena Reyes Azueta, para Viva la Noticia. Comentando que hay diputados que tienen prioridades en encampañarse, contemplando el proceso electoral del 2027, declaró que si bien no se demerite el trabajo que puedan hacer los diputados suplentes, que en el proceso de adaptación se tienen pérdidas para el Estado.
7: Pierde Sinaloa porque no le dan velocidad o continuidad a las cosas y entendemos que las personas que llegan nuevas pues tienen que como estudiar, aprender y crear sus criterios para poder seguir avanzando. Entonces yo creo que para ellos la prioridad de Congreso no es impulsar una visión a largo plazo de la economía. Realmente no tienen ni la más remota idea de lo que implicaría apoyar esa estrategia.
2: Necesitando ser prioridad para los diputados en el Congreso, destacó que todo proyecto que pueda brindar certidumbre es bienvenido. Sin embargo, que es solo una parte al deberse tener certeza jurídica y seguridad pública.
7: Si no hay Estado de Derecho y seguridad pública, pues no va a haber nada, porque ¿quién va a querer venir aquí donde está en riesgo sus inversiones, ¿no? Entonces yo creo que no está mal Sin embargo, creo que la base tiene que ser primero la certeza jurídica y luego pues sería Estado de Derecho y pues la seguridad pública.
8: Contemplando los procesos actuales en el Congreso del Estado, respondió que la actividad estaría ralentizada, perdiendo tiempo, estrategia y esperanza en sus declaraciones. Con diputados suplentes, señaló, se espera que puedan impulsar y permear a los que permanecieron para mantener un diálogo con el sector empresarial y la sociedad para avanzar en conjunto. Para Viva la Noticia, informa Bernardo Hurtado. ¡Viva la
0: noticia! 8 de la mañana con 31 minutos, vamos a una pausa y regresamos.
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0: Ocho de la mañana con 34 minutos y decirles que de si confía en el gobernador con licencia Rubén Rocha Moya, la presidenta Claudia Sheinbaum respondió que confía en la fiscalía, debiendo escucharlo a él también. Vamos a escucharla.
25: Y en lo que dice el gobernador, pues hay que escucharlo. Pero la fiscalía está haciendo una investigación por los delitos que... una oficina del Departamento de Justicia de Estados Unidos lo acusa. Entonces la fiscalía está haciendo la investigación y la fiscalía tendrá que informar. Ahora, el gobierno de Estados Unidos no ha enviado ninguna prueba adicional, ninguna.
0: Ahí tienen la información, estaremos muy atentos a todo lo que pues llegue a suceder en estas próximas horas, en estos próximos días, y nosotros les estaremos informando. Y es momento, siendo las 8 de la mañana con 36 minutos, es momento ya de pasar a la información deportiva de la mano de nuestro compañero Charlie Calderón. Charlie, muy buenos días.
1: Hola, ¿qué tal? Soy Charlie Calderón y sean bienvenidos a otro segmento deportivo. La jornada de hoy está cargada de emociones con una auténtica final adelantada en el gran torneo, donde dos gigantes del fútbol europeo vuelven a verse las caras. Además, conoceremos la convocatoria de la selección mexicana para la sub-23, rumbo a los Juegos Panamericanos. Una importante renovación llega para los Green Bay Packers en la NFL y también les contaremos quién hizo historia en el Home Run Derby de las Grandes Ligas. Sin más preámbulos, arranquemos. Señoras y señores, llegó el día. Uno de los partidos más esperados de la máxima fiesta del balompié. La semifinal. La primera semifinal. Francia y España. Se enfrentarán este mediodía a las 12 horas, teniendo como escenario el AT&T Stadium. Un inmueble que será testigo de un choque que perfectamente podría ser una final. Cuando estas dos selecciones se encuentran en estas instancias decisivas, la historia siempre entrega partidos memorables. De hecho, ya existen dos antecedentes de finales oficiales entre estas selecciones mayores y ambos favorecen al conjunto francés. El primero ocurrió en la Eurocopa de 1984, cuando Francia derrotó a España por un marcador de 2-0 en el Parque de los Príncipes, levantando un título ante su afición. El segundo enfrentamiento llegó en la final de la Nations de la UEFA 2021, disputada al Estadio San Siro de Milán, donde nuevamente los franceses salieron victoriosos, ahora 2-1. Ahora la historia escribe un capítulo nuevo. España llega mostrando uno de los mejores funcionamientos colectivos del torneo, con una generación joven, dinámica y muy ofensiva. Lamine Yamal, Gavi, Fernán Torres, entre otros jugadores que están haciendo que este equipo sea de las selecciones más peligrosas del planeta. Y por el otro lado, los que para muchos también es una de las selecciones más peligrosas del planeta, teniendo uno de sus protagonistas al que se le reconoce como el dictador del campo, Kylian Mbappé, Ousmane Dembélé y algunos otros jugadores que sin duda, jugador por jugador, ambos equipos están muy equilibrados. La única diferencia son los goles. Mbappé y Ousmane Dembélé son uno de los máximos goleadores de este torneo, pero todo el mundo sabe que hasta el momento este torneo nos ha enseñado que nada de eso importa. Más que un partido, será un auténtico choque de estilos, de figuras y de aspiraciones. Dos potencias europeas buscarán dar un paso más rumbo al objetivo máximo, en un encuentro donde cualquier detalle puede marcar la diferencia. Sin duda, uno de los partidos que ningún aficionado del fútbol se puede perder. Y continuando con el fútbol, la selección mexicana sub-23 ya está lista para afrontar un nuevo reto internacional. El entrenador Eduardo Arce dio a conocer la lista de jugadores que representarán a nuestro país en los Juegos Panamericanos 2026. Un equipo que combina juventud, talento y futbolistas que ya comienzan a consolidarse en el fútbol profesional. Entre los nombres más destacados, Emmanuel Ochoa y Diego Ochoa. Dos jugadores que son considerados parte importante del presente y futuro del balompié mexicano. En el caso de Diego Ochoa, muchos aficionados ya lo recuerdan por haber formado parte como sparring del representativo mexicano durante el gran torneo, experiencia que le permitió convivir con jugadores de alto nivel y seguir creciendo futbolísticamente. Por su parte, Manuel Ochoa es visto como uno de los porteros con mayor proyección para convertirse en uno de los herederos al arco mexicano de los próximos años. El debut del conjunto nacional será este 30 de julio enfrentando a Venezuela en el estadio Cibao en República Dominicana. México comparte grupo con el representativo anfitrión Guatemala y Venezuela, una fase donde buscará avanzar con autoridad. En cuanto a clubes, Cruz Azul es la institución que más futbolistas aporta a esta convocatoria con 5 elementos, seguido por Pachuca, Atlante, Necaxa y Chivas, todos con 2 jugadores cada uno. Además, varios integrantes de esta plantilla ya trabajaron anteriormente bajo las órdenes de Eduardo Arce durante la Copa del Mundo Sub-20, torneo en el que México llegó hasta los cuartos de final antes de ser eliminado por Argentina. Ahora tendrán una nueva oportunidad para demostrar su crecimiento y buscar una medalla para nuestro país. Continuando con la información, en la NFL también hubo movimientos importantes. Los Green Bay Packers aseguraron la continuidad de apoyar a Isaiah McDuffie, quien firmó una extensión de contrato por una temporada más con la organización. Aunque los términos oficiales no fueron revelados por el equipo, diversos reportes señalan que el nuevo acuerdo tendrá un valor cercano a los 8.8 millones de dólares distribuidos durante las próximas dos temporadas, además de completar incentivos económicos por tiempos de juego. La renovación representa un voto de confianza para un jugador que ha ganado su lugar gracias a la constancia y el trabajo defensivo. Durante la campaña anterior disputó los 17 encuentros del calendario, fue titular en 12 ocasiones y terminó con 92 tacleadas, una captura de quarterback y una intercepción, además de tener una participación muy importante en equipos especiales. Seleccionado de sexta ronda del draft del 2021, McDuffie ha construido una carrera sólida en Green Bay, acumulando 320 tacleadas en 80 partidos y 5 apariciones en postemporada. Los Packers mantienen así estabilidad en una defensa que buscará volver a competir por los primeros lugares de la Conferencia Nacional. Y ahora, para cerrar, vamos con el béisbol de las Grandes Ligas, porque ya hay nuevo rey del deporte. Jordan Walker, jardinero de los Cardinals de San Luis, conquistó el Home Run Derby 2026, escribiendo una página histórica para su franquicia. Walker derrotó en un espectacular final a Kyle Schwarber por un cerrado marcador de 12 cuadrangulares contra 11, en un duelo que mantuvo a los aficionados al filo de sus asientos en el Citizen Bank Park de Filadelfia. Con esta victoria, Walker se convirtió en el primer pelotero en la historia de los Cardenales en levantar un trofeo de derby de home runs, un logro que incrementa aún más su protagonismo dentro de una de las organizaciones más tradicionales del béisbol. El Home Run Derby es uno de los eventos más esperados de la Semana de las Estrellas y reúne a los mejores bateadores de poder de las Grandes Ligas, ofreciendo un espectáculo que año con año conquista a millones de aficionados. Y así cerramos una jornada llena de grandes historias deportivas, una final adelantada entre Francia y España que promete emociones de principio a fin, la ilusión de la selección mexicana sub-23 rumbo a los Juegos Panamericanos, la continuidad de Isaiah McDuffie con los Packers y una noche histórica para Jordan Walker en el Home Run Derby de las Grandes Ligas. Gracias por acompañarnos, yo soy Charlie Calderón para Viva la Noticia.
0: Muchísimas gracias, Charlie, por esta información del mundo de los deportes que nunca deja de sorprendernos. Ahora vamos a Chismecito Time para que usted se entere de algunas cosas relevantes en la vida de los famosos.

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Ya es oficial, Yair entra a la Casa de los Famosos México 4. La lista de habitantes de la Casa de los Famosos México 4 sigue creciendo y este lunes se confirmó a Yair como el séptimo participante del reality. El cantante y actor, quien saltó a la fama en la primera generación de La Academia, llegará a la casa con más de 20 años de trayectoria en la música, la televisión y el teatro, convirtiéndose en una de las figuras más fuertes del elenco. Tras el anuncio, las redes sociales reaccionaron de inmediato y muchos seguidores ya esperan ver cómo será la convivencia del intérprete lejos de los escenarios y frente a las cámaras las 24 horas. Hasta ahora los famosos confirmados son Ernesto La Guardia, Karina Torres, Aldo Rendón, Jimena Herrera, Moisés Peñalosa, Cintia Clitbo y ahora Yair, quien promete dar de qué hablar en esta nueva temporada. Pitbull hace historia, rompe récord Guinness con miles de fans vestidos como él. Pitbull volvió a dar de qué hablar, pero esta vez no fue por su música. El cantante consiguió un récord Guinness al reunir a 22.141 personas con calvas postizas durante su concierto en Londres. Sus seguidores llegaron caracterizados con el clásico traje negro, lentes oscuros y la famosa calva, una tradición que ya es parte de sus presentaciones. Aunque el reto solo requería 2.000 participantes, la respuesta del público superó todas las expectativas. Tras recibir el reconocimiento, el intérprete celebró con sus fans y aseguró que se siente orgulloso de representar a todos los calvos del mundo, desatando aplausos y risas entre los asistentes. Juan

0: Osorio se lanza contra Pablo Montero. Me lastimó mucho. Juan Osorio dejó claro que no piensa volver a trabajar con Pablo Montero. Durante una entrevista con Paul Stanley, el productor confesó que la experiencia con el cantante fue tan complicada que no le daría una segunda oportunidad. Aunque no profundizó en los detalles, Osorio aseguró que Montero lo lastimó y lo decepcionó, por lo que descartó cualquier posibilidad de volver a colaborar con él. Las declaraciones reavivaron la polémica entre ambos luego de los conflictos que protagonizaron durante proyectos televisivos y las constantes controversias que han rodeado al intérprete en los últimos años. Pedro Sola sigue en el ojo del huracán. Redes piden que salga de Ventaneando. La polémica de Pedro Sola está lejos de terminar. A casi una semana de sus comentarios sobre aventar un trozo de carne envenenada a los perros, las redes sociales de Ventaneando volvieron a llenarse de críticas y mensajes exigiendo su salida del programa. Todo ocurrió después de que la producción compartiera un video promocional en Instagram, donde la aparición del conductor desató una nueva ola de comentarios. Usuarios acusaron al programa de minimizar la polémica y pidieron que Sola deje la televisión. Aunque el conductor aseguró que su comentario fue solo un decir y ofreció una disculpa pública, el escándalo continúa generando reacciones entre el público y figuras del espectáculo, mientras algunos seguidores aún salen en su defensa. Esto fue todo en tu dosis diaria de líos, fama y también de buena vibra. Vamos a volver mañana con más del mundo que nunca deja de brillar. Yo soy Claudia Araujo y nos vemos hasta la próxima.
1: Ahí tiene el chismecito time. Ya sabe que también va a poder encontrar más chismecito a través de nuestras redes sociales. Y continuando con más información, decirles que la exportación de azúcar abre una oportunidad para diversificar el campo sinaloense, pero pues tanto la sequía y la falta de infraestructura limitan el cultivo de caña. Así que vamos a escuchar esta información.
0: La apertura de una ventana para la exportación de azúcar representa una oportunidad para diversificar la producción agrícola en Sinaloa. Sin embargo, las condiciones actuales de sequía y la falta de infraestructura limitan el crecimiento del cultivo de caña, consideró el presidente de la Liga de Comunidades Agrarias y Sindicatos Campesinos del estado de Sinaloa, Miguel Ángel López Miranda. El dirigente explicó que la caña de azúcar podría convertirse en una alternativa para reducir la dependencia del maíz y avanzar en la reconversión productiva del campo sinaloense, aunque advirtió que este cultivo requiere grandes volúmenes de agua y actualmente solo opera un ingenio azucarero en la entidad.
2: Vemos como buenos ojos, una buena alternativa, pero obviamente con los detalles que te comento, que tiene que ver con la falta de ingenios y también la falta de agua suficiente, para hacer ciclos normales en el tema de la caña.
0: López Miranda indicó que la apertura de nuevos mercados puede brindar mayor certidumbre a los productores y favorecer la siembra de otros cultivos que permitan disminuir la sobreoferta de maíz, además de generar mejores condiciones de comercialización para el sector.
2: Ojalá insistimos y abra esa ventana para que los productores de caña eventualmente tengan la seguridad de los mercados. Hay una expectativa muy incierta con respecto a la venta y a los precios. Y creo que, así como la caña y otros cultivos, el hecho de que haya una reconversión productiva es una buena alternativa, una buena posibilidad para que vuelva a tener viabilidad en el campo sinaloense.
0: El presidente de la Liga de Comunidades Agrarias y Sindicatos Campesinos del estado de Sinaloa agregó que, además de la caña de azúcar, el sorgo también representa una alternativa para diversificar la producción, por lo que consideró necesario fortalecer estrategias que permitan ampliar los mercados y mejorar la rentabilidad de los agricultores sinaloenses. Para Viva la Noticia, informa Claudia Araujo. ¡Viva la
1: noticia! En más, también decirles que la receta del esfuerzo, como un negocio de una taquería en Los Mochis, una familia sacó adelante a sus hijos, quienes hoy en día son profesionalistas. Nuestra compañera Briseida Villarreal tiene la historia.
3: La receta del esfuerzo, como una taquería en Los Mochis, sacó adelante a una familia de profesionistas. Con la receta original de Jalisco, heredada de sus padres, y la convicción de sacar adelante a su familia, don Rogelio Moreno Cuevas suma casi una década con su vidriería El Picoso, ubicada en el mercado de la zona 030 en Los Mochis, Sinaloa. Desde la fundación de este centro comercial a finales del 2016, su gastronomía ha deleitado los paladares locales con tacos de birria, cabeza y adobada. Para don Rogelio, el secreto del éxito en estos años de permanencia no solo radica en el sazón, sino en el vínculo que genera con quienes visitan su local todos los días, ubicándose casi al fondo del mercado de la zona 030.
4: Tiene ese trato personal y un sabor porque no se puede comparar con los demás. Cada quien tiene su receta, ninguna es mala, todas son buenas. Y al final el cliente es el que decide, ya sea por el buen trato y por el buen sabor. Y si las combinaciones dan, pues lo va a tener al cliente siempre.
3: Este negocio no es solo un punto de venta, sino el motor que ha transformado el futuro de su hogar. A través del comercio, Rogelio ha logrado costear alimentación, vestido y las carreras universitarias de sus hijos, quienes hoy en día ejercen como profesionistas en áreas como el derecho y la medicina.
4: Así es la principal actividad ahorita que tenemos, aquí ha salido para sufragar gastos universitarios. Tenemos gente, hijos profesionales ya que se dedican a lo propio de su actividad, abogados, licenciados.
3: Don Rogelio narró que antes de llegar a la zona 030 fue comerciante de fruta en otro punto de la ciudad y desde entonces ha enfrentado diversos retos.
4: Ya, sí hay ventas bajas, el gasto fijo, el gasto corriente es el mismo y sí resentimos las bajas ventas ahorita.
3: Sin embargo, el negociante también valora la nobleza de su trabajo. Para él, la mayor recompensa es la autonomía y la oportunidad de trabajar hombro a hombro junto a sus seres queridos.
4: Pues ser tu propio jefe trae satisfacciones grandes, como viene una temporada buena, trae satisfacciones porque aquí convivimos también el negocio con la familia, en algún momento aquí estamos, es una enorme satisfacción. Es un trabajo noble.
3: Birrería El Picoso opera en un horario de lunes a domingo, desde las 7 de la mañana hasta las 5 de la tarde, consolidándose como un ejemplo vivo de la cultura del esfuerzo en el centro de Los Mochis, Sinaloa. Informó para Viva la Noticia, Briseida Villarreal. ¡Viva la
1: noticia! Muchísimas gracias, Briseida, por esta gran historia. También en más comentarles que los bomberos de Los Mochis destinan más de la mitad de sus emergencias pues a apagar incendios en lotes baldíos. Nuestro compañero Humberto González le informa.
5: Desde Los Mochis, reporta información. Humberto González.
6: Los incendios en lotes baldíos continúan representando la principal carga de trabajo para el Cuerpo de Bomberos de Los Mochis, y es que tan solo en lo que va del mes de julio se han atendido 65 emergencias, de las cuales el 55% corresponde a este tipo de siniestros, informó el comandante Manuel Isaúd Valdés Román.
7: Obviamente se hace un análisis de la situación cuando nos reportan un baldío, un incendio pequeño, se hace un enlace vía telefónica con el reportante al cual se le preguntan algunos datitos, y muchas de las veces el mismo reportante, él nos dice, no sabes de qué, si le puedo echar yo una cubetita de agua, y con eso evita que una unidad salga a la atención a ese servicio. En lo económico, pues sí nos pega fuerte. Aquí lo que más a nosotros nos aqueja cuando nosotros salimos a la atención de un baldío es de que dejamos vulnerable nosotros el área de cobertura de esa estación a la cual queda sin cobertura, vaya, pues porque anda atendiendo una cosa que muchas de las veces el mismo ciudadano nos puede ayudar. ¿Cómo? Primero, pues evitándolo, y a segundo, cuando es muy pequeño, que no corre peligro su integridad o algo, pues lo puede apagar, y así no vamos nosotros y dejamos vulnerable ese sector de la ciudad. Estamos atendiendo un baldío y nos reportan un carro o una casa o otra situación.
6: El comandante de los bomberos hizo un llamado a la población para evitar la quema de basura y maleza, ya que estas acciones afectan la operatividad de bomberos, generan gastos importantes y aumentan el riesgo de accidentes, además de comprometer la capacidad de respuesta ante emergencias que pueden poner en peligro vidas humanas. Humberto González, en Viva la Noticia.
1: Y decirles que a pesar de las lluvias que se han estado registrando en el municipio de Culiacán, la sequía continúa. Es por ello que la JAPAC mantiene suministros de agua con pipas en casi 28 comunidades. Así que vamos a escuchar. Aunque las lluvias ya comenzaron en el municipio, la Junta Municipal de Agua Potable y Alcantarillado de Culiacán continúa abasteciendo de agua mediante pipas a 28 comunidades que aún presentan problemas de estiaje, debido a que los mantos acuíferos no se han recuperado lo suficiente. El gerente general de JAPAC, Roberto Zazueta Tapia, informó que para atender la demanda fue necesario incrementar el número de pipas de 4 a 6 unidades, principalmente en las sindicaturas de Tepuche, Jesús María e Imala, donde persisten las dificultades para el suministro.
8: 20, ya andamos alrededor como 28, de 28 comunidades más o menos ahí atendiendo. Y son las mismas zonas, son las que seguimos ahí batallando.
1: El funcionario señaló que el año pasado se llegó a atender hasta 33 comunidades durante el periodo más crítico de la sequía, por lo que esperan que las precipitaciones de las próximas semanas permitan la recarga de los mantos acuíferos y reduzca la necesidad de reparto de agua. Asimismo, informó que recientemente se realizó una perforación en la comunidad de Nuevo Bartolo. Sin embargo, no se encontró un volumen suficiente para abastecer a la población, por lo que se buscarán nuevos puntos para realizar más exploraciones.
8: Ya esperamos que la lluvia recargue los mantos ya para que otra vez vuelva a el pozo a abastecerse normal.
1: Para Viva la Noticia, informa Claudia Araujo.
9: ¡Viva la noticia!
1: Pues es así como siendo las 8 de la mañana con 57 minutos, llegamos al final de este espacio, no sin antes agradecerles el favor de su atención. Enrique, ya nos vamos.
10: Nos vamos, Claudia. Gracias por el favor de su atención y compañía. Y a nombre de todo este equipo de profesionales de la comunicación, la radiodifusión, el periodismo y las redes sociales, Enrique Gil Vargas le agradece el favor de su atención. Le invito para que en punto de la 1 de la tarde acompañe a Claudio Araujo y a Bernardo Hurtado en Viva la Noticia Vespertino. Y por supuesto lo esperamos en punto de las 6 de la tarde en La Revuelta y Media. Que tenga un excelente día, cuídese mucho, habrá calor. Y bueno, ya nos dijo Jesús Vil Mendoza que mañana hay que estar muy abusados con las lluvias. Gracias, que tengan un excelente día.
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0: Son las 9:19.
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8: En más datos curiosos de julio, Amazon lanzó oficialmente su sitio web el 16 de julio de 1995. En su primer mes, ya enviaba pedidos a todos los estados de Estados Unidos y a más de 40 países. Lo increíble es que gran parte del trabajo se hacía manualmente, empaquetar, etiquetar y enviar. Ese esfuerzo inicial marcó el nacimiento del comercio electrónico moderno. Y todo empezó en julio.
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9: Son las 9:46.
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Muy buenos días, bienvenidos a Detrás del Rosa. Gracias por estar conectados aquí a través de Energy FM. Quédense, han elegido la mejor estación si quieres recordar y volver a vivir y sentir a tu artista favorito muy cerquita. Seguimos en la celebración. Ayer fue el Día Mundial del Rock, así que hoy vamos a tener un spotlight también bastante especial para ver pues todas estas marcas, estas bandas que han marcado la historia del rock. Además también hablaremos de Lenny Kravitz, este señorón que qué bárbaro, o sea, tiene 60 y más, ya tendría su tarjeta esa de, pues ya no se llama el incendio del bienestar o no sé cómo se llama, y no manches, acaba de salir una portada de Men's Health, que Diosito santo, ¿verdad? Pero le prenderemos la veladora ahí a Lenny Kravitz, ahorita les platicamos de esto. Además, toda esta revolución que está causando Madonna, porque justo cuando hablamos de las artistas, incluso en el caso del pop, que Madonna es más popera, la pregunta vendría hoy aquí para ustedes. ¿La edad manda en el pop? ¿Qué onda con esto? Porque si yo hoy les pongo sobre la mesa a tres leyendas, tres íconos que han demostrado que para seguir vigente no importa la edad, a lo mejor no me la creerías. Pero te voy a contar su historia, voy a hablar lo nuevo de Madonna, que es lo que está haciendo con Confessions 2, y bueno, algunas curiosidades que no sabías de esto. Esto y mucho más, porque haremos un recorrido por la música, el chismecito, traemos chismecito mundialista también. Hoy hay partido, si no me equivoco, así hay que estar muy pendientes. Ahorita les doy todos los datos y, por supuesto, toda la buena vibra para la gente que hoy está conectada a través de Energy FM. Gracias por elegirme, gracias por quedarte aquí. Si le quieres poner cara a mi voz, entonces también sígueme en las redes, Instagram, Facebook y TikTok, @JimenaAguilarOficial. Ya que estamos conectados, pues vamos a comenzar con música. Bonita música esta que nos ha

Ya estamos de regreso. Gracias por escuchar Energy FM y espero que nos sigas en todas las plataformas. Justo así, Energy 88.1 FM. Y bueno, vamos con esta canción, esta rolita que no sé si ustedes sabían, pero poco después de que Sheryl Crow lanzara su álbum debut, estamos hablando de los 90s, 1993 para ser exactos, Tuesday Night Music Club se fue de gira. Ganó 3 premios Grammy y luego volvió a la carretera durante 2 años más. Una vez que las cosas ya se calmaron, que la presión para producir un segundo álbum era enorme, pues había mucha presión para hacer una continuación de ese disco tan exitoso y también mucha especulación, obviamente, sobre cómo se hizo el primer álbum. Esto lo platica la misma Crow en varias entrevistas. Entonces, le puso el nombre del álbum en honor a sus encuentros de los martes por la noche, donde justamente trabajaba con un grupo de músicos en las canciones, muchos de las cuales quedaron descontentos porque se lanzó como un disco en solitario y no como un disco de banda. Bueno, pues buscando un respiro en Nueva Orleans, Crow eliminó por completo la idea de una banda para el siguiente álbum. Entonces invitó a su amigo, que también era compositor, guitarrista, productor, Jeff Trott. Le dijo, ¿sabes qué? Únete conmigo, vamos a hacer todo este tema en Kingsway Studio para grabar una canción que él ya le había mostrado anteriormente. Entonces Trott le había tocado por primera vez este tema titulado If It Makes You Happy, y esto se lo había hecho especialmente a Crow. En una cabaña, estaban cerca de Yosemite, también una propiedad de un compañero de la banda en White Train, el baterista Brian McLeod, y estaban ahí, tenía este corito donde dice la canción, si te hace feliz, ¿por qué demonios estás tan triste? Esto lo ha contado también la misma Sheryl Crow, y bueno, para ella era sumamente apropiado. Para él se trataba de una relación que había tenido, era más personal cuando él escribió la letra, pero esa es la belleza de las canciones. Y yo estoy de acuerdo, yo Jimena Aguilar, estoy de acuerdo también en que esto es así, ¿no? Tú puedes adaptar la letra, el sentimiento de la canción a lo que a ti te esté pasando, a tu experiencia, ¿no? Por eso es que hay veces que no tienes que decirlo con palabras y lo puedes decir con la música. Trott acababa de romper con su novia Queen, que más tarde se convertiría en su esposa, por cierto, y entonces él se empinó una botella y grabó varias piezas musicales, desahogos, desamor, pues ya sabes, ahí salen las mejores letras, ¿no? En su grabadora de cassette, porque así se hacía antes, mientras estaba tocando el piano, Baldwin Acrosonic hizo esta canción. Horas después, despertó con un temblor, de hecho, que hubo en Los Ángeles en 1994, que casi lo dejó atrapado con vida, ¿eh? Días más tarde, pues cuando le permitieron regresar ya a su departamento, recogió todas estas cintas de cassette, incluyendo esta canción, esa que tenía If It Makes You Happy. Y parte del proceso inicial del duelo de Trott, If It Makes You Happy, permaneció como una obra en proceso durante los siguientes 2 años. Pero bueno, finalmente le dio esta canción que, pues a Crow la hizo reflexionar sobre por qué diablos ella se sentía tan triste cuando su sencillo debut había vendido millones. Y luego escribió la segunda mitad del segundo verso, decía, vuelvo por el camino difícil, traigo tus cómics a la cama, raspo el moho del pan y te sirvo tostadas francesas otra vez. Está bien, todavía pues consumo sustancias, no soy el tipo de chica que te llevarías a casa. Antes de trabajar en el tercero con Trott, o sea, entre los dos al final, triste, cuando su sencillo debut había vendido millones. Y luego escribió la segunda mitad del segundo verso, decía, vuelvo por el camino difícil, traigo tus cómics a la cama, raspo el moho del pan y te sirvo tostadas francesas otra vez. Está bien, todavía pues consumo sustancias, no soy el tipo de chica que te llevarías a casa. Antes de trabajar en el tercero con Trott, o sea, entre los dos al final construyeron toda la letra de la canción If It Makes You Happy, que iba a ser una canción country de hecho al principio, pero al final no lo fue. Y pues ahora sí que todos los admiradores, los más grandes de esa época, pues sabían que querían darle un toque también más rockero a esa canción, que aunque es country, dice Crow, es rock al estilo de The Rolling Stones. Y a lo largo de los años, pues Crow también ha hablado acerca de la influencia de Tom Petty en esta canción, que pues la verdad ha sido todo un éxito, que han pasado los años y que esta canción sigue sonando bastante fuerte. De hecho, al paso de los años, la misma Crow le dio nueva vida al éxito con una reinterpretación más gastronómica en el libro de cocina de If It Makes You Healthy, que lo publicó en el 2011, y ahora pues ya han pasado 84 años, ¿no? Esta canción ha marcado un punto de inflexión para Crow, era dejar de quejarse, dejar de estar tan triste y nunca dar nada por sentado en la vida. Así que si tú te sientes así, tal vez no tienes que decirlo, solo subirle la canción y escuchar este tema de Sheryl Crow, que esto suena así.

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¿Alguna vez te has preguntado por qué una canción puede llevarte directo a un momento de tu vida? Bueno, hoy aquí en Detrás del Rosa, yo te voy a hablar un poco de la relación entre la música y la memoria. Porque hay canciones que no solo se escuchan, también se recuerdan. Es que la música activa zonas de tu cerebro que están relacionadas con las emociones y con los recuerdos. Y por eso es que algunas canciones se quedan contigo para siempre. A veces no recuerdas qué hiciste ayer o qué desayunaste hoy, pero sí la letra completa de una canción que escuchabas hace 10 años, ¿a poco no? Bueno, es que ahí tu cerebro está conectando canciones con personas, con lugares, con etapas. Una canción puede hacerte recordar un viaje, una relación, una época, incluso cómo te sentías. Por eso escuchar música en físico se vuelve tan especial, porque no solamente guardas canciones, también guardas recuerdos. Y yo sé que todos tenemos una canción que nos transporta inmediatamente a algún lugar. ¿Qué canción te lleva directo a un recuerdo importante? Te leo en las redes sociales, síguenos en Energy 88.1 FM, síguenos también en Detrás del Rosa y Jimena Aguilar Oficial. Y cuéntame si te ha pasado que una canción te transporta de inmediato a un momento, a una persona o a un lugar. Y no olvides que la música tiene el poder de despertar recuerdos que parecían olvidados. Y cuando la escuchas ahora, aquí en la radio, aquí en Energy, pues esa experiencia se vuelve aún más especial. Quédate conmigo para seguir viajando en el tiempo. Soy Jimena Aguilar y esto es Detrás del Rosa.

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1: Regresamos con más. Estás escuchando Energy FM. Espero que ya estés conectado en todas nuestras plataformas. Energy 88.1 desde Culiacán y Los Cabos. Vamos acompañándote todas las mañanas de 10 a 12 aquí en Detrás del Rosa, pero obviamente 24/7 con la música, con tus artistas y con esas bandas que nos han acompañado a lo largo de todos estos años. Qué bonito que podamos hacer conexión hoy gracias a eso. Energy FM está sonando fuerte. Oigan, y les traigo las Trend News porque vi una publicación hoy por la mañana del mismísimo Lenny Kravitz. O sea, Lenny Kravitz no es por nada, pero ya está de 60 y más, pues. Pero son los 60 y más de la actualidad. ¿Se fijan que ya no envejecen como antes? Para nada. Y no nada más las mujeres, porque es más común que veamos a las artistas mujeres que se ven increíbles a sus 50, 60 y tal. Pero no, la neta es que los hombres no se quedan atrás. Y Lenny Kravitz, obvio, no es la excepción porque, Dios mío santo, cuadrito tras cuadrito, queer power. O sea, estoy viendo una portada que es nueva. O sea, esta portada acaba de salir en la revista Men's Health y sale él pues haciendo como músculos con sus brazos y sin camisa y con este pantalón negro y sus rastros y sus lentes. Y te voy a decir una cosa, voy a hacer una confesión como Madonna. No creas que Lenny Kravitz, en mi caso personal, es el de toda la vida de que digo, wow, me encanta, ¿no? O sea, su música sí, pero físicamente yo decía, pues X, ¿no? Está bien, pero normal. Pero no sabes, ahora que lo he visto entrenar en cuero, porque es que luego sube fotos de que está entrenando con sus mallas estas como de cuero y tal, sin camisa, y sobre todo ver esta disciplina que seguramente tiene en su estilo de vida, porque para verse igualito que hace 20, 30 años, o sea, eso no lo logra a cualquiera, porque siento además que él no se ha hecho nada, o bueno, ponle que a lo mejor algo de Botox o yo qué sé, pero, o sea, lo veo muy natural, como que está envejeciendo súper bien, ¿sabes? O sea, cuerpazo, se ve sano, se ve increíble, no se le ven arrugas siquiera, por eso te digo, a lo mejor y puede ser que la medicina estética haya hecho algo ahí de magia, no lo sé, o tal vez simplemente tiene buena genética este hombre, porque seguramente él tiene ciertos hábitos que ha cuidado durante mucho tiempo para poder llegar así y verse increíble con estos músculos de, bueno, con permisa, vayan a ver la portada de Men's Health, se ve increíble. Además de que veía una comparación en redes de el Lenny Kravitz ahorita y el Lenny Kravitz de hace 20, 30 años, en la misma posición, haz de cuenta que no pasaron los años por él, pero ni un año, pues, o sea, se ve igualito que hace 20, 30 años, o hasta podría decir que mejor ahora, ¿eh? Y bueno, para este verano, pues ahí están estas cosas que necesitamos de parte de Lenny Kravitz en la revista Men's Health, que está celebrando la dedicación, los hábitos que ha tenido de fitness también para poder verse así, y que todas las mujeres americanas, latinas y de todas las nacionalidades, digamos, ok, Lenny Kravitz, vamos a darte un corazoncito. Él lo compartió junto con la revista y la verdad es que se ve increíble, y sí me sorprendió mucho ver esta comparativa pues de Lenny Kravitz de antes, porque lo ves y haz de cuenta que no ha pasado el tiempo en él. Así que sí, sí sirve que desde tus 20 te empieces a cuidar.

Man, el segundo sencillo del grupo, y bueno, pues que ha sido muy exitoso, así que dijo, para nada, al contrario, yo estoy agradecido y reconozco que son los compositores más prolíficos de nuestra época. Palabras de Mick Jagger para los Beatles, y creo, no se equivoca. Y bueno, pues después de estas trend news, ¿qué te parece si nos vamos a musiquita? Porque ya las dejé bien picadas, ¿verdad? Es más, les voy a compartir esta foto en el Facebook, sígueme, @ Jimena Aguilar Oficial, Jimena con J, no te equivoques, para que dejes tu corazoncito a Lenny Kravitz y tú misma compares, que se ve igualito que hace 20, 30 años atrás. Dale play, quédate conmigo, estás escuchando Detrás del Rosa.

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1: This girl is on fire y es Madonna. Señoras y señores, ella está reinventando todo. La reina del pop está jugando con las redes y amamos la intensidad. A ver, fans de Madonna, ahora sí que necesito que se muestren aquí en Energy FM y detrás del rosa, porque los fans han creado una teoría increíble. Madonna y Sabrina Carpenter son la versión real de La Sustancia. ¿Vieron esa película que se hizo muy viral de Demi Moore? Bueno, está increíble, la película está medio loca. Ya la puedes encontrar en el streaming si es que no la has visto, pero sí habla justo de cómo con una simple inyección tú podías regresar a tu mejor época viéndote físicamente y sintiéndote como en esa época de oro tuya. Entonces hicieron, me imagino, obviamente a través de la inteligencia artificial, este video donde se muestra prácticamente esta transformación de Madonna convirtiéndose en su yo del pasado, pero en la versión Sabrina Carpenter. Y sí, la diva ha estado alimentando estos comentarios con su estilo único y provocador que la ha caracterizado toda su carrera. Ella no ha cambiado en ese aspecto, ¿eh? Esta comparación sobre la obsesión por la juventud, el relevo generacional, pues se ha vuelto viral y Madonna lo sabe perfectamente. Se sube a esta conversación y nos recuerda por qué es la dueña del juego mediático. ¿Tú crees que hay algo de cierto en esta teoría o será simplemente el ingenio de una leyenda que siempre sabe cómo mantenerse en tendencia? El video está en las redes sociales y de verdad que nos ha impresionado. Y yo al principio de este show, aquí en Detrás del Rosa, les decía y les pregunto, si ustedes creen que realmente la edad manda en el pop, porque aquí yo voy a mencionarte no solo a Madonna, también a Shakira, a Beyoncé, por ejemplo, es que la industria siempre les ha puesto como fecha de caducidad. Durante décadas, las artistas han enfrentado esta presión constante para verse jóvenes, reinventarse, para cumplir estándares imposibles, la verdad. Mientras la neta es que por el otro lado, los hombres, muchos de ellos pueden seguir encabezando festivales a cualquier edad. A las mujeres se les cuestiona si ya deberían retirarse desde que entran a cierta edad. Esto le ha pasado a Madonna. Madonna, incluso, a convertido el edadismo en su siguiente batalla. Desde los años 80 ha desafiado todas las reglas de la industria. Hoy, a sus 67 años, acaba de lanzar Confessions 2 y está rompiendo las leyes del pop. Ella sigue lanzando música, sigue encabezando conversaciones, programas aquí como Energy, y sigue haciendo giras mundiales, como fue el Celebration Tour en el 2024, se presentó en Coachella apenas hace poco, y bueno, cada crítica sobre su edad demuestra que el problema nunca ha sido Madonna, sino la manera en que la sociedad sigue viendo a las mujeres que envejecen, pero a ella no le importa, porque justo ahora cuando la vimos en Coachella salió esta conversación de, es que incluso yo también lo comenté, aunque yo no en el punto de que ya ella ya no va a cantar más, sino que decíamos que si Sabrina Carpenter sería ahora la sucesora de Madonna. Porque si recordamos en los años 2000, cuando estaba a tope Britney Spears, hubo un momento en donde todos dijimos, Madonna le está cediendo el reinado a Britney, porque era él, la estrella pop del momento. Sin embargo, después de esa cuestión y esa presentación, los MTV Video Music Awards, donde se da un beso con Britney y con Christina Aguilera, después de eso fue cuando pasó todo el desenlace de Britney Spears, que se volvió, pues, que le afectó bastante en su salud mental, todo lo que estaba viviendo con los paparazzis, con la presión del papá, con el control de la familia, con todo lo que vivió de sus parejas y exparejas y sus hijos y demás. Y entonces fue cuando se rapa y de ahí, pues, viene el declive de Britney Spears y es ahí donde se pierde a esa gran princesa del pop como le conocían. Ahora vuelve a suceder algo similar, o sea, bueno, no con lo de Britney, tocó madera, esperemos que Sabrina Carpenter, todo bien, pero a lo que voy es de que después de esa vez que las vimos juntas en Coachella, pues muchos dijeron, ok, Madonna está volteando a ver a las nuevas generaciones, no para despedirse y decir, ya no voy a regresar yo más a los escenarios, al contrario, para subirse al tren, como siempre lo ha hecho, porque a lo largo de su carrera creo que lo que la ha mantenido viva en el mundo de la música no es solamente que una canción esté sonando todo el tiempo en la radio, sino que esté presente en las conversaciones y ahora también en las redes sociales, y ella ha sabido hacerlo, subiéndose a tendencias como esa que te platicaba de la sustancia, cantando con artistas que están en lo más top, como es el caso de Sabrina Carpenter, incluso se habló de Taylor Swift. Sin embargo, ahora ha estado trabajando muy de la mano de Sabrina Carpenter, y no es la primera vez que Madonna hace historia. Recordemos con Like a Virgin, cuando estuvo en MTV, que fue justo esa presentación que fue después de salir de un pastel de bodas, vestida de novia, cuando los Video Music Awards se transformaron en el lugar donde los artistas ahora buscaban crear el momento del que hablaría a todo el mundo. Fue el nacimiento del performance pop moderno gracias a Madonna. Luego, recordemos también la vez que la censuró el Vaticano. Esto fue en los 90, cuando el Papa, o el mismísimo Juan Pablo II, con la gira de Blonde Ambition World Tour, la pues la criticó, la tachó como un show satánico, hizo un llamado al público a boicotearla incluso. Durante Like a Virgin, el show incluía una coreografía pues de darse placer simulada. Entonces, pues nunca antes un artista pop global había hablado tan abiertamente sobre deseo, identidad y libertad sexual. También ella cambió las giras. Madonna, con el Blonde Ambition World Tour, combinó por primera vez narrativa, teatro, moda de alto costura, todo el vestuario que ella tenía con los trajes estos de pico en las boobies, ¿se acuerdan? Y además también ella dio una inducción al Rock and Roll en el Hall of Fame. Madonna ingresó a este salón de la fama del Rock and Roll en su primer año de elegibilidad por su impacto masivo en la industria. Y este logro consagró el pop y la música de baile como géneros de gran significado cultural en la historia musical. Y claro, ha tenido uno de los conciertos más grandes de la historia. Esto fue en mayo del 2024, cuando ofreció el concierto gratuito en Playa de Copacabana, en Brasil, reuniendo a 1.6 millones de personas en un solo show. Ella rompió el récord del mayor concierto individual de la historia para una artista femenina. Así que por eso y más, hoy Madonna sigue siendo la reina del pop y está de vuelta con Confessions 2, un álbum que nos recuerda porque es una de las artistas que ha cambiado la historia. Así que después de recordar todas las veces que ella ha cambiado la historia, ¿qué otro momento de su historia, de la de Madonna, tú recuerdas? Escríbelo en las redes sociales de Energy y Detrás del Rosa. Y por lo pronto vámonos con estas dos rolitas que son parte justamente de toda esta trayectoria de la gran reina del pop y va de la mano de Sabrina Carpenter.

Ya estamos en la recta final, señoras y señores. 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Y a ti, como siempre, por ser nuestro invitado VIP, que espero la hayas pasado bien hoy en Detrás del Rosa, para que vuelvas mañana en punto de las 10. Más música, más show, más chismecito. Sígueme en las redes, Instagram, Facebook y TikTok como @ Jimena Aguilar Oficial. Jimena con J, no te equivoques. Y no olvides seguir a Energy y Detrás del Rosa para estar al día con lo que está pasando aquí ya en el mundo. Y ahora vamos a cerrar con esta rolita. Una muy buena que yo sé que nos da en el Cora porque pues nos eliminaron hace algunos días atrás, ¿no? Inglaterra a México. Sin embargo, bueno, pues ahora se vienen cosas buenas porque justo en este momento, si no me equivoco, debe estar uno de los partidos de ya las semifinales para la fiesta del fútbol 2026 y pues será también Inglaterra uno de los que va a enfrentarse a otro grande porque ya quedan pues los equipos más top, ¿no? Del momento de fútbol. Y esta canción se ha convertido en el himno de Inglaterra. Sí, señoras y señores, Wonderwall vuelve a conquistar al mundo y después de todos los triunfos de la selección de Inglaterra en la Copa del Mundo, pues Wonderwall de Oasis se ha convertido en la segunda canción más escuchada a nivel mundial, impulsada por toda la euforia de los aficionados ingleses, el renovado interés por uno de los himnos más icónicos del Britpop está a todo lo que da. Fíjate, esta canción fue lanzada en 1995 como parte del álbum What's the Story, Morning Glory, y la canción sigue demostrando que más de 3 décadas después continúa siendo un fenómeno capaz de unir a millones de personas dentro y fuera de los estadios. Un clásico que volvió a sonar con fuerza gracias a la pasión por el fútbol y que confirma que el legado de Oasis sigue más vigente que nunca. Y yo me pregunto, ¿por qué los chicos de Oasis no dijeron lo mismo cuando estaban compitiendo contra México? Ahora acaba de publicar Liam que está con un sentimiento encontrado porque ama a Argentina, ama a los argentinos, pero quiere que gane Inglaterra. O sea, ¿por qué no dijo lo mismo cuando estaba con México? Pudo haber dicho, amo a México, pero quiero que gane Inglaterra. Pero no, dijo, si gana México no volvemos a hacer conciertos en México. Pero bueno, no se preocupen, sí va a haber conciertos en México de Oasis. Por lo pronto, con esto cerramos. Gracias por llegar hasta aquí conmigo. Sigue disfrutando lo mejor de la música en inglés a través de Energy FM. Soy Jimena Aguilar y esto es Detrás del Rosa. Bye, bye.

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1: Son las 12:04.

0: Son las 12:14.
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0: Son las 12:21.
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2: Un letrero que nació en julio. El 13 de julio de 1923 se instaló en las colinas de Los Ángeles el famoso cartel que originalmente decía Hollywoodland. Fue creado para promocionar una urbanización, pero pronto se transformó en un símbolo de la industria del cine. Con letras de más de 14 metros de alto y 106 de largo, el letrero se convirtió en la imagen más reconocida de Hollywood y en un icono cultural que aún hoy, más de un siglo después, sigue representando la magia del cine.
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0: Son las 12:45.
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2: Muy buenas tardes, están teniendo todos ustedes y sean bienvenidos a esta edición vespertina de Viva la Noticia en este martes 14 de julio, esperando que se encuentren de la mejor manera realizando las actividades que por costumbre lleven a cabo a esta hora del día. Si es que están entrando, saliendo de sus trabajos en compañía de sus familias en esta temporada vacacional, disfrutando a sus hijos donde ustedes se encuentren. Permanezcan con nosotros durante esta hora para que se estén enterando e informando de todo lo que ha estado aconteciendo a su alrededor en lo largo y en lo ancho del estado, que como ya saben, ante los tiempos que corren es considerable. Desde la cuestión legislativa, en cuestión política, en cuestión social y más, va a poder encontrar aquí con nosotros, que ya sabe, también puede consultar la información en nuestro portal vivalanoticia.mx, así como en nuestras diversas redes sociales. Invitarles también a nuestras transmisiones en Facebook Live, así como en YouTube, para que pueda vernos y escucharnos en un día que pues inició estando un tanto nublado. Sin embargo, pues las temperaturas siguen estando intensas por parte de la Conagua. Comparten que para este día se pueden esperar lluvias muy fuertes de 50 a 75 milímetros. En Sinaloa es en la zona norte y centro, así que pues hay que esperar que se estén presentando, sobre todo pues en la zona de sierra sería lo ideal para favorecer a lo que son las presas, y en todo caso estar muy atentos a las recomendaciones y reportes que esté haciendo la Coordinación Municipal de Protección Civil, también en los diversos municipios de aquí del estado, para que usted sepa cómo actuar en consecuencia ante cualquier tipo de circunstancia, mantener las previsiones que sean necesarias en el hogar y también los cuidados sanitarios para prevenir enfermedades que se podrían llegar a favorecer en estas condiciones de lluvia. Ya sabe, aquí en Viva la Noticia siempre estamos abogando por su salud. Y es así que saludo con mucho gusto a mi compañera Claudia Araujo. Claudia, muy buenas tardes.
3: Muy buenas tardes, Bernardo, amigos de Viva la Noticia, a todo Sinaloa y a cada una de las personas que en estos momentos ya se están conectando con nosotros, nos están viendo, nos están escuchando. Sean bienvenidos a una emisión más, efectivamente, de Viva la Noticia vespertino, esperando que estén de muy buena actitud, considerando de que pues hay juegos todavía, hay partidos y también que ya mañana es quincena. Seguramente eso debe de ser un motivo más para andar con toda la pila como debe de ser durante estas intensas semanas. También considerando que las temperaturas, como bien dices, Bernardo, no nos han dejado. Desde muy temprana hora nos pudimos dar cuenta cómo pues este día de nueva cuenta nos iba a tratar un poco fuerte, ya que el día de ayer las sensaciones térmicas llegaron hasta los 45 grados centígrados y hoy pues no va a ser la excepción. Es por eso que desde muy temprano en la mañana hemos estado haciendo hincapié, les hemos estado recomendando pues también tener muchísimo cuidado si usted va a andar a la intemperie, para que pues se proteja de estos rayos del sol, esté tomando bastante agua, algún suero de ser necesario, pues hidratándose bien para evitar algunas de las afectaciones que han estado prevaleciendo en lo que es todo el estado de Sinaloa, en unos municipios más que otros, desde deshidratación, golpes de calor, y lo que más ha estado presente son los agotamientos por calor en personas de mayor edad y también personas que trabajan a la intemperie. Entonces, su agua, sus 2 litros de agua, un protector solar también, muy necesario, ya sabe usted, estarlo reaplicando las veces que sea necesario para que los rayos del sol no nos puedan estar pegando tan directamente en nuestra piel, que en muchas ocasiones también se ve afectada con algunas manchas y que esas manchas en algún determinado tiempo se pueden convertir en algo más grave como es el cáncer de piel. Pero ya sabe que también aquí con nosotros en Viva la Noticia todos los días les estamos actualizando las recomendaciones que usted debe de tener, y no solamente por el calor sino también por estas precipitaciones que se tienen previstas para lo que es este día, el día de mañana, que también vienen más fuertes las precipitaciones, y parte de la semana también nosotros les estaremos informando todo lo que nos esté dando a conocer el servicio meteorológico, así como también tanto Protección Civil Estatal como las diferentes dependencias de cada municipio, que ya se encuentran listos, por supuesto, con los albergues en caso de ser necesario. Recordarles dónde nos van a poder estar escuchando. Usted sabe que en La Cruz, Elota y en Culiacán nos encuentran y nos escucha a través de Oscar 90.1, en Guasave por La Qué Buena 88.9 y en Los Mochis por La Qué Buena 90.1. Muchísima información para pues todas las personas, Bernardo, con esto también que se sigue esta problemática de la planta GPO. Y directamente, o bien, comentarles que nuestro compañero Humberto González se enlaza desde Los Mochis en las instalaciones, o bien en la instalación de la mesa de diálogo para abordar las inquietudes de la planta de amoníaco de GPO. Así que, Humberto, muy buenas tardes. Adelante con la información.
0: Desde Los Mochis, reporte información, Humberto González.
4: Buenas tardes, Claudia, gracias. Y así es, bueno, hace unos minutos, hace unos momentos terminó una muy breve conferencia de prensa a la que se había convocado aquí en las instalaciones de la Universidad Autónoma de Occidente para dar detalles acerca de lo que va a ser y de lo que estaban esperando, además los integrantes del colectivo aquí, ¿no? También que me hablaban mucho acerca de esa las llamadas mesas de diálogo que se habían ofrecido y que pues, no había pasado nada. Bueno, hoy ya se anunciaron, son 5 temas los que se van a abordar en estas mesas de diálogo. Por un lado, lo que es comunidades indígenas y vigilancia ambiental, también desarrollo de proyectos productivos para la región, evaluación de beneficios para la producción agrícola de Sinaloa, situación actual y condiciones ambientales de la bahía de Ohuira y autorización y obligaciones ambientales. Esos son los 5 temas que se van a abordar en las mesas de diálogo que van a estar instaladas ahí en la misma instalación de la Universidad Autónoma de Occidente. Mauricio Rodríguez Alonso, quien es el delegado del gobierno federal para las mesas de diálogo, fue quien hizo el anuncio. Había una representación de diferentes dependencias, entre ellas la Semarnat de Sinaloa, integrantes incluso también de la misma sede de la Universidad Autónoma Indígena, la Universidad Autónoma de Occidente, mejor dicho, que es donde se va a dar la participación. Hay una invitación abierta, de acuerdo a lo que se dijo ahí también, tanto para los integrantes del colectivo, para las comunidades indígenas y para todos aquellos que de alguna manera estén interesados en participar y de acuerdo, obviamente, a la temática. Al final se buscó, obviamente, ampliar detalles, porque fue una conferencia que no duró, yo creo, ni 5 minutos, en donde se dieron rápidamente nada más unos cuantos detalles, estos 5 temas, ampliar un poco más y sobre todo conocer, en este caso, por ejemplo, el delegado de la Secretaría de Agricultura, Jesús Vega Cuña, pero, bueno, insistentemente se le preguntó acerca de eso y él reconoció que había un acuerdo de que no se iban a abordar el tema pues fuera de lo que fuera esta conferencia de prensa, que lo que se dice había dicho era todo y que ya lo demás pues se iba a comentar ya durante las mismas mesas de diálogo. Pero vamos a escuchar una parte de lo que de lo muy breve que alcanzó a decir el ingeniero Jesús Vega Cuña acerca de no poder hablar y nada más cuál sería la participación de su dependencia en estas mesas de diálogo.
5: Lo checamos, muchas gracias, compañeros.
6: Pendientes.
5: Lo checamos. Sí. Tomo sus datos y platicamos con mucho gusto. ¿Les parece bien?
7: Pero ¿por qué no hay respuesta todavía para los productores de maíz, funcionarios? Todavía vamos a hacer en otra mesa. Esta mesa fue única y la respetamos. Y tenemos esa instrucción, pues, no dar ninguna declaración que no sea el tema que ya lo dio el
6: ligado con esa moción.
7: Ese es otro tema. Bueno, que entonces, no, en la mesa vamos a organizar a los productores y a lo que son los módulos de riego en la mesa que nos corresponde.
6: Van a estar integrados a este diálogo.
7: Así es. Gracias, con permiso.
4: Pues ahí está parte de lo que se alcanzó a comentar, o lo que pudo o quiso comentar el delegado acerca de la participación de la Secretaría de Agricultura. También se buscó la opinión o el comentario de la Semarnat. Tampoco hubo oportunidad de conocer algo más fuera de lo que fue la conferencia de prensa, y como ya lo decía, sobre estos cinco temas que van a ser los que se van a abordar. Y pues obviamente no había una representación tampoco ahí del colectivo, aquí no, para también conocer su postura, así que pues es lo que se dio a conocer solamente el día de hoy, principalmente los cinco temas, y a esperar cuál va a ser el desarrollo, cómo se van instalando y cómo van a ir avanzando todo este proceso que se ha ofrecido como parte del avance y la una posible salida o solución al tema de la oposición que hay por la planta de maníaco ahí en el puerto de Tupolobampo.
3: Muchísimas gracias, Humberto. Así es, estaremos muy atentos a los resultados que lleguen a salir en las próximas horas o, por supuesto, también en los próximos días. Y, por supuesto, nosotros les estaremos informando al respecto en nuestro portal y en las redes sociales.
2: En más información, comentarles que la diputada Irma Moreno Valle, presidenta de la Comisión de Asuntos Agropecuarios en el Congreso del Estado, calificó el acuerdo azucarero con Estados Unidos como un respiro al campo. Sin embargo, precisó que el impacto directo en Sinaloa sería muy breve o bien marginal. La información la tiene nuestra compañera Irene González. Irene, qué gusto saludarte. Muy buenas tardes.
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8: Y amigos de Iba la Noticia, así es, ante este anuncio hecho por la presidenta de la República, Claudia Sheinbaum, de la apertura al azúcar mexicano, pues la diputada del Partido Revolucionario Institucional, Irma Moreno Ovalles, pues consideró este anuncio como importante, sobre todo pues esta medida es una entrada importante para el país, aunque precisó que el impacto directo a la entidad sería marginal. La legisladora detalló que bajo este nuevo acuerdo se permitirá la exportación de un volumen adicional de 1,152,000 toneladas de azúcar a nivel nacional, y recordó que históricamente las exportaciones mexicanas han enfrentado bloqueos en el país vecino bajo argumentos de dumping, una medida que suele aplicarse cuando a los intereses comerciales de Estados Unidos no le favorece la competencia, afectando anteriormente a productos como el tomate y el mismo azúcar. Sin embargo, Moreno Valle acotó que las expectativas para el sector cañero sinaloense pues no serían las mejores, y en este sentido

0: lo habla, escuchemos.
1: En Sinaloa se estima que se podría producir alrededor de 24 mil toneladas de azúcar, que eso equivale aproximadamente al 2% de los volúmenes adicionales que se exportarán en el mercado mexicano. Es decir, que en Sinaloa, pues es mínima la producción de los estados, somos el penúltimo estado de los que producen azúcar. Esto quiere decir la caña de azúcar, que es el 1% de lo que se produce aquí, que es Veracruz el pionero en esto.
0: A pesar de reconocer que este flujo comercial ayuda en cierta medida a despresurizar la crisis que arrastran otros granos locales como el maíz, cuyo precio comercial quedó lejos de la meta de los 6 mil pesos por tonelada, la presidenta de la Comisión de Asuntos Agropecuarios en el Congreso advirtió que el cultivo de caña debe ser evaluado con cautela en Sinaloa debido a los factores ambientales críticos, y sobre esto también habla. Escuchemos.
1: Sin embargo, en Sinaloa específicamente, pues la caña de azúcar tenemos que valorarla porque, primero, tenemos solo un ingenio y, dos, y lo más importante, requiere mucha agua. Entonces, en momentos de que hemos vivido de sequía y con la ausencia y el apoyo y el respaldo del gobierno federal, pues tampoco es como que tengamos que echarle toda la carne al asador, en específico a la caña de azúcar.
0: Y bueno, pues reiteró que primero se tiene que valorar, ya que en el caso de Sinaloa solo se tiene un ingenio, que es el del Dorado, y dos, el tema, pues que este tipo de cultivo requiere mucha agua, y pues este tipo de situaciones se debe de valorar toda vez que pues Sinaloa ha sido afectado con periodos recurrentes de sequía. Bernardo, Claudio, amigos de Iba la Noticia, mi reporte. Muy buenas tardes.
2: Muchas gracias, Irene, por habernos compartido esta información, así las declaraciones, sobre todo considerando las condiciones que se encuentra el estado actualmente, y pues esperemos que las lluvias puedan llegar a favorecer. Sin embargo, será cuestión de gestión y de los productores. Tenemos más.
3: Decirles que el secretario de Economía en Sinaloa, Diego Armando, indicó que como parte del proceso de recuperación del sector empresarial en el estado, pues entablarán gestiones con los bancos para que faciliten créditos y también pierdan el miedo en invertir en las empresas. Nuestro compañero Álvaro Sandoval tiene la información. Álvaro, muy buenas tardes.
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5: Claudia, Bernardo, buenas tardes. Buenas tardes al auditorio de Viva la Noticia. Así es, acercarse a los bancos y negociar con ellos para que le pierdan el miedo a facilitar financiamiento a las empresas de Sinaloa es parte del proceso de recuperación económica que viene para el estado, aseguró el secretario de Economía de Sinaloa, Diego Armando Aguirrevere Espitia. El funcionario explicó que uno de los principales retos es lograr que la banca comercial recupere la confianza para otorgar créditos productivos, ya que actualmente existe una mayor disposición para colocar recursos mediante tarjetas de crédito, más por esta parte que a través de financiamientos dirigidos al sector empresarial. Señaló que aunque las instituciones financieras privilegian esquemas con menor riesgo para su capital, ampliar el acceso al crédito para las empresas sería un factor clave para fortalecer la inversión, la generación de empleos y el crecimiento económico en Sinaloa. Escuchemos lo que dijo.
6: La Secretaría de Economía tiene que ser útil para ustedes, ¿no? ¿Y cómo somos útiles? Pues con los programas que tenemos. Tenemos más de 10 programas en los que ayudamos a los emprendedores. La Secretaría de Economía puede ser útil al encontrarles financiamiento, y donde no lo podamos ofrecer directamente nosotros, pues les vamos a hacer manita de coche a los bancos también para que se acerquen y que le pierdan el miedo a invertir en las empresas chiquitas, porque a los bancos les gusta nomás prestarles las tarjetas de crédito y no les gusta prestarle a los empresarios. Pues hay que hacerles manita de coche y eso lo vamos a hacer.
5: El secretario informó que ya sostuvo reuniones con representantes de diferentes cámaras empresariales del estado, encuentros en los que dijo detectó un marcado interés del sector privado por continuar invirtiendo y participar activamente en la recuperación económica, pese al escenario complicado que actualmente enfrenta la entidad. comentó que

0: mostrar una tendencia positiva frente a la situación económica y empresarial que ha enfrentado durante los últimos meses, por lo que confió en que la recuperación pueda consolidarse gradualmente durante esta segunda mitad del año. Esto es lo que dijo.
1: Observamos con los movimientos, por ejemplo, de tarjetas de crédito, si platicamos con los bancos, nos dan cuenta de que hay ya un interés por incrementar el consumo y que incluso hay algo de ahorro que está listo para invertirse. Si eso lo empato con lo que platico con las cámaras y con los empresarios de las cámaras, que están muy optimistas y deseosos de seguir invirtiendo en el Estado, con empresarios chicos, pero también grandes del Estado y incluso con empresarios de fuera del Estado. Ya el 2025 vimos un poquito de crecimiento y de hecho una recuperación muy importante en el sector primario, precisamente porque ya tuvimos agua, ¿no? Entonces, eso más los que platicamos con los bancos y con lo que platicamos los empresarios me lleva a pensar que estamos ya en una tendencia mejor.
0: Por último, agregó que este proceso de recuperación también estará respaldado por los más de 10 programas de apoyo que actualmente opera la Secretaría de Economía, dirigidos tanto a empresarios como a emprendedores, los cuales buscan facilitar financiamiento, capacitación, fortalecimiento empresarial y acompañamiento para el desarrollo de nuevos proyectos productivos. Hasta aquí el reporte, Claudia. Buenas tardes.
2: Muchísimas gracias por esta información. Siendo la 1:21 p.m, vamos a una pausa y continuamos con más.
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32: Continuamos con más aquí en Viva la Noticia, siendo la 1:23 p.m. y tenemos más información para todos ustedes. Para los fanáticos del fútbol y de esta fiesta mundialista, pues si le van a España, seguramente deben de estar celebrando porque actualmente el marcador se encuentra 0-2. El gol pues fue metido por Pedro Porro, así que hay que estar muy atentos y esperar que se puedan conseguir los resultados, que las apuestas que ustedes hayan realizado pues jueguen a su favor.

0: sabe que vamos a continuar atentos a esta fiesta mundialista. Tenemos más que comentarles, pues, en una situación que hemos estado tratando desde el día de ayer, en lo que corresponde a una estrategia que se tiene por parte de Codecín, la cual es la Sinaloa 10 más, y al respecto se tuvo una entrevista con la presidenta de Canirac en Culiacán, la cual nos compartió su opinión. Y yendo directamente con toda la información, decirles, iniciativas como la de la reforma a la ley de planeación de Codecín a favor de la estrategia Sinaloa 10 más, son importantes si se siguen con una visión con enfoque a resultados, informó la presidenta de Canirac, Culiacán, Carla Fernanda García Beltrán, para Viva la Noticia. Comentó que se espera que la iniciativa no se haya aprobado aún debido a que se esté analizando de manera puntual para que realmente contribuya a construir políticas públicas para la comunidad, siendo lo que el sector restaurantero suma en sus declaraciones. Escuchemos.
1: Confiamos en que ya los legisladores hagan buen uso de su lugar para pensar y construir, pues, un mejor Sinaloa.
0: Contemplando el plan a largo plazo de Codecín, destacó que toda visión que dé certidumbre, inversión y fortalecimiento a la competitividad, generando mejores condiciones en un desarrollo económico que todo suma, es lo que necesita Sinaloa. Escuchemos.
1: Claro. Estaremos respetando la autonomía de quien le corresponde, que es el Congreso, pero sí hacer un llamado que tengan, que los temas estratégicos para el desarrollo económico, pues, sean discutidos, resueltos con oportunidad y con diálogo, ¿no? Esto, el sector restaurantero, pues, necesita certidumbre, reglas claras y una planeación que impulse la inversión, que, pues, es algo muy importante que al sector le viene sumando, que sume al turismo y a la generación de empleos y sobre todo al fortalecimiento de las cadenas productivas, ¿no?
0: Para Canirac, Culiacán declaró que estos espacios son importantes al depender del movimiento de las personas en la ciudad. Siempre respetando la autonomía del Congreso del Estado y de los legisladores, concluyó reiterando el llamado al consenso, al requerirse voluntades y comunicaciones claras. Así las cosas con lo compartido en esta ocasión por la presidenta de Canirac en Culiacán. También el día de hoy, con base a lo que nos compartía nuestra compañera Irene González, la diputada Paola Gárate abordaba esta situación, señalando que se está en proceso de homologar esta iniciativa con otras que se han llegado. Así que, pues, estaremos atentos a cómo es que avanza esta situación y lo va a poder encontrar en nuestro portal vivalanoticia.mx. Claudia, tenemos más.
2: Tenemos más, y cambiando un poco de tema en cuestión de estas altas temperaturas que han estado aconteciendo en el estado de Sinaloa y, por supuesto, aquí en el municipio de Culiacán, muchas veces también pueden provocar ciertos incendios. Sin embargo, estos incendios, tanto en lotes como también en automóviles, han disminuido un poco. Y directamente con la información, decirles que el Cuerpo de Bomberos de Culiacán reportó una disminución en los incendios de lotes baldíos, viviendas y vehículos durante las últimas semanas, comportamiento que atribuye al inicio de la temporada de lluvias, aunque advirtió que el factor humano continúa siendo la principal causa de estos siniestros. El comandante de bomberos de Culiacán, Efraín Araujo Zazueta, informó que durante el mes pasado se atendieron 54 incendios en lotes baldíos y basura, 21 en casa habitación, 9 en vehículos particulares y 34 fugas de gas LP. Sin embargo, en lo que va del presente mes, la incidencia ha mostrado una tendencia a la baja. Escuchemos.
3: Entonces, la tendencia ahorita sí es a la baja. En lo que es terrenos baldíos, en casas de habitación, pues, aunque ayer tuvimos una de vandalismo, también cierta tendencia a la baja. Entonces, pues, ahí vamos saliendo adelante poco a poco.
2: El comandante explicó que, aunque las altas temperaturas y el efecto lupa pueden favorecer el inicio de incendios, la mayoría de los casos tiene su origen en acciones de las personas, como el abandono de basura y el crecimiento de maleza en predios. Escuchemos.
3: Así es, definitivamente. O sea, sí tenemos el factor de lupa, como le decimos normalmente. Sí tenemos esa situación. Sin embargo, ya ahorita es que todo arranca con el ser humano, pues, o sea, ¿Por qué dejamos que los terrenos baldíos se llenen de maleza? ¿Por qué aventamos basura a los terrenos baldíos? Por poner esas dos preguntas, ¿no? Okay. Entonces, de ahí inicia ya la aportación de nosotros para que los accidentes se presenten. O sea, tenemos un nivel de riesgo que conforme nosotros vamos aventando más basura, dejando crecer más la maleza, pues se viene complicando la cosa.
2: Araujo Zazueta exhortó a la ciudadanía a mantener limpios los terrenos y evitar arrojar desechos, ya que estas acciones contribuyen a reducir el riesgo de incendios, especialmente durante esta temporada de calor. Así que ya lo sabe, a ser muy cuidadosos para pues que poco a poco esta disminución, no solamente durante este mes de julio, este inicio de mes de julio, sino con lo que resta parte de este 2026, podamos salir con números más bajos que en años anteriores.
0: En más información, comentarles que arrancó oficialmente el campamento de verano del Instituto Municipal del Deporte en el municipio de Ahome, con más de 250 niños en Los Mochis, un espacio que ofrece la práctica de diversas disciplinas, tales como natación, boxeo, fútbol, voleibol y otras actividades. Nuestra compañera Briseida Villarreal nos tiene la información. Briseida, qué gusto saludarte. Muy buenas tardes.
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5: Hola, muy buenas tardes, Bernardo, Claudia, audiencia de Viva la Noticia. Arranca oficialmente el campamento de verano de Linda con más de 250 niños en la ciudad de Los Mochis. Con gran entusiasmo y emoción por parte de los niños y autoridades ahomenses, se llevó a cabo la inauguración oficial del campamento de verano del Instituto Municipal del Deporte INDA, un espacio que ofrece la práctica de diversas disciplinas como natación, boxeo, fútbol, voleibol y actividades recreativas. Aunque las actividades comenzaron desde el pasado 6 de julio, el acto protocolario de inauguración se realizó este martes 14 de julio en la Ciudad Deportiva Aurelio Rodríguez Ituarte de Los Mochis, Sinaloa. El evento fue encabezado por el alcalde Antonio Menéndez de Llano Bermúdez, quien estuvo acompañado por diversos funcionarios municipales. Durante su mensaje, el presidente municipal motivó a los niños y niñas a dar su máximo esfuerzo durante las próximas semanas, lanzando una atractiva promesa para el cierre de las actividades en la unidad deportiva. Escuchemos.
6: Todos sus maestros, instructores e instructoras van a estar muy pendientes de ustedes. Yo le voy a pedir que en cada disciplina de las que van a practicar encuentren a un o una joven niña, niña, que se destaque por algo. Y ellos me van a decir a mí quiénes fueron. Y a cada uno de las disciplinas, un niño o niña, y le vamos a entregar un premio extra.
5: Por su parte, el director del INDA en AOME, José Pablo García Cota, resaltó la excelente respuesta que ha tenido esta edición 2026, la cual extiende su cobertura tanto en la zona urbana como en la zona rural del municipio. Escuchemos.
7: Le comentaba ahorita en lo personal que tenemos 16 sedes, de las cuales ya iniciamos 10. Estamos trabajando aquí de manera particular en la ciudad deportiva con más de 250 niños. También tenemos niños en el área rural, tenemos gente en la Villa de Ahome, tenemos en el Guayabo, tenemos en Tabelojeca, hay niños trabajando en Higuera de Zaragoza. Y por supuesto el objetivo es atender a más de 1,000 niños en todo el municipio, de las diferentes comunidades rurales, de las diferentes colonias. Aquí también está la Secretaría de Bienestar.
5: El funcionario destacó que la meta es atender a 1,000 niños en todo el municipio durante este campamento, el cual concluye el próximo 31 de julio y que cuenta con una sólida tradición de más de 20 años realizándose en AOME para garantizar el bienestar y desarrollo óptimo de los participantes. El INDA trabaja de manera coordinada con otras dependencias municipales. Al evento asistieron las siguientes autoridades: la doctora María Isabel Astorga Soto, directora de Salud Municipal; Nancy Janet Niebla Valdés, directora de DIFAOME, y Abed Medellín Lara, directora de Educación, Elizabeth Chía Galaviz, directora de CIPINA. Estas áreas suman esfuerzos para brindar una atención integral en salud, civismo y cuidado de los derechos de las infancias sahumenses durante la temporada del campamento. Audiencia de Viva la Noticia, yo soy Briseida Villarreal desde la ciudad de Los Mochis. Que tengan excelente tarde.
0: Muchas gracias, Briseida, por esta información. Sobre todo, pues, esperar que se desarrolle de la mejor manera, que aprovechen estas actividades, considerando la importancia de la activación física en los menores de edad, así como en la demás comunidad. Por el momento, siendo la 1:35 p.m, vamos a una pausa y regresamos con más.
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0: Volvemos con más aquí en Viva la Noticia, siendo la 1:38 p.m. Es momento de pasar a la información de los deportes con nuestro compañero Charlie Calderón. Charlie, muy buenas tardes.

0: Hola, ¿qué tal? Soy Charlie Calderón y sean bienvenidos a otro segmento deportivo. La jornada de hoy está cargada de emociones con una auténtica final adelantada en el gran torneo, donde dos gigantes del fútbol europeo vuelven a verse las caras. Además, conoceremos la convocatoria de la selección mexicana para la Sub-23, rumbo a los Juegos Panamericanos. Una importante renovación llega para los Green Bay Packers en la NFL y también les contaremos quién hizo historia en el Home Run Derby de las Grandes Ligas. Sin más preámbulos, arranquemos. Señoras y señores, llegó el día. Uno de los partidos más esperados de la máxima fiesta del balompié. La semifinal. La primera semifinal. Francia y España. Se enfrentarán este mediodía a las 12 horas, teniendo como escenario el AT&T Stadium. Un inmueble que será testigo de un choque que perfectamente podría ser una final. Cuando estas dos selecciones se encuentran en estas instancias decisivas de historia, siempre entrega partidos memorables. De hecho, ya existen dos antecedentes de finales oficiales entre estas selecciones mayores y ambos favorecen al conjunto francés. El primero ocurrió en la Eurocopa de 1984, cuando Francia derrotó a España por un marcador de 2-0 en el Parque de los Príncipes, levantando un título ante su afición. El segundo enfrentamiento llegó en la final de la Nations de la UEFA 2021, disputada al Estadio San Siro de Milán, donde nuevamente los franceses salieron victoriosos, ahora 2-1. Ahora la historia escribe un capítulo nuevo. España llega mostrando uno de los mejores funcionamientos colectivos del torneo, con una generación joven, dinámica y muy ofensiva. Lamine Yamal, Gavi, Ferran Torres, entre otros jugadores que están haciendo que este equipo sea de las selecciones más peligrosas del planeta. Y por el otro lado, los que para muchos también es una de las selecciones más peligrosas del planeta, teniendo uno de sus protagonistas al que se le reconoce como el dictador del campo, Kylian Mbappé, Ousmane Dembélé y algunos otros jugadores que sin duda, jugador por jugador, ambos equipos están muy equilibrados. La única diferencia son los goles. Mbappé y Ousmane Dembélé son uno de los máximos goleadores de este torneo, pero todo mundo sabe que hasta el momento este torneo nos ha enseñado que nada de eso importa. Más que un partido, será un auténtico choque de estilos, de figuras y de aspiraciones. Dos potencias europeas buscarán dar un paso más rumbo al objetivo máximo, en un encuentro donde cualquier detalle puede marcar la diferencia. Sin duda, uno de los partidos que ningún aficionado del fútbol se puede perder. Y continuando con el fútbol, la selección mexicana Sub-23 ya está lista para afrontar un nuevo reto internacional. El entrenador Eduardo Arce dio a conocer la lista de jugadores que representarán a nuestro país en los Juegos Panamericanos 2026. Un equipo que combina juventud, talento y futbolistas que ya comienzan a consolidarse en el fútbol profesional. Entre los nombres más destacados, Emmanuel Ochoa y Diego Ochoa. Dos jugadores que son considerados parte importante del presente y futuro del balompié mexicano. En el caso de Diego Ochoa, muchos aficionados ya lo recuerdan por haber formado parte como sparring del representativo mexicano durante el gran torneo, experiencia que le permitió convivir con jugadores de alto nivel y seguir creciendo futbolísticamente. Por su parte, Manuel Ochoa es visto como uno de los porteros con mayor proyección para convertirse en uno de los herederos al arco mexicano en los próximos años. El debut del conjunto nacional será este 30 de julio enfrentando a Venezuela, en el estadio Cibao en República Dominicana. México comparte grupo con el representativo anfitrión Guatemala y Venezuela, una fase donde buscará avanzar con autoridad. En cuanto a clubes, Cruz Azul es la institución que más futbolistas aporta a esta convocatoria con 5 elementos, seguido por Pachuca, Atlante, Necaxa y Chivas, todos con 2 jugadores cada uno. Además, varios integrantes de esta plantilla ya trabajaron anteriormente bajo las órdenes de Eduardo Arce durante la Copa del Mundo Sub-20, torneo en el que México llegó hasta los cuartos de final antes de ser eliminado por Argentina. Ahora tendrán una nueva oportunidad para demostrar su crecimiento y buscar una medalla para nuestro país. Continuando con la información, en la NFL también hubo movimientos importantes. Los Green Bay Packers aseguraron la continuidad de apoyar a Isaiah McDuffie, quien firmó una extensión de contrato por una temporada más con la organización. Aunque los términos oficiales no fueron revelados por el equipo, diversos reportes señalan que el nuevo acuerdo tendrá un valor cercano a los $8.8 millones distribuidos durante las próximas dos temporadas, además de completar incentivos económicos por tiempos de juego. La renovación representa un voto de confianza para un jugador que ha ganado su lugar gracias a la constancia y el trabajo defensivo. Durante la campaña anterior disputó los 17 encuentros del calendario, fue titular en 12 ocasiones y terminó con 92 tacleadas, una captura de quarterback y una intercepción, además de tener una participación muy importante en equipos especiales. Seleccionado de sexta ronda del draft del 2021, McDuffie ha construido una carrera sólida en Green Bay, acumulando 320 tacleadas en 80 partidos y 5 apariciones en postemporada. Los Packers mantienen así estabilidad en una defensa que buscará volver a competir por los primeros lugares de la Conferencia Nacional. Y ahora, para cerrar, vamos con el béisbol de las Grandes Ligas, porque ya hay nuevo rey del deporte. Jordan Walker, jardinero de los Cardinals de San Luis, conquistó el Home Run Derby 2026, escribiendo una página histórica para su franquicia. Walker derrotó en un espectacular final a Kyle Schwarber por un cerrado marcador de 12 cuadrangulares contra 11, en un duelo que mantuvo a los aficionados al filo de sus asientos en el Citizens Bank Park de Filadelfia. Con esta victoria, Walker se convirtió en el primer pelotero en la historia de los Cardenales en levantar un trofeo de Derby de Home Runs, un logro que incrementa aún más su protagonismo dentro de una de las organizaciones más tradicionales del béisbol. El Home Run Derby es uno de los eventos más esperados de la Semana de las Estrellas y reúne a los mejores bateadores de poder de las Grandes Ligas, ofreciendo un espectáculo que año con año conquista a millones de aficionados. Y así cerramos una jornada llena de grandes historias deportivas, una final adelantada entre Francia y España que promete emociones de principio a fin, la ilusión de la selección mexicana sub-23 rumbo a los Juegos Panamericanos, la continuidad de Isaiah McDuffie con los Packers y una noche histórica para Jordan Walker en el Home Run Derby de las Grandes Ligas. Gracias por acompañarnos, yo soy Charlie Calderón para Viva la Noticia.
1: Muchas gracias, Charlie, por habernos compartido esta información. Recordarles, pueden encontrarla en nuestro portal vivalanoticia.mx. Reportando respecto a cómo es que avanza este partido entre Francia y España, se mantiene el 0-2 a favor de España y estamos entrando apenas al minuto 84. Así que estaremos muy atentos y pues esperar los mejores resultados. Ahora es momento de pasar a Chismecito Time, la sección de los espectáculos, con nuestra compañera Claudia Araujo.

El chismecito. Ya es oficial, Yair entra a la Casa de los Famosos México 4. La lista de habitantes de la Casa de los Famosos México 4 sigue creciendo y este lunes se confirmó a Yair como el séptimo participante del reality. El cantante y actor, quien saltó a la fama en la primera generación de La Academia, llegará a la casa con más de 20 años de trayectoria en la música, la televisión y el teatro, convirtiéndose en una de las figuras más fuertes del elenco. Tras el anuncio, las redes sociales reaccionaron de inmediato y muchos seguidores ya esperan ver cómo será la convivencia del intérprete lejos de los escenarios y frente a las cámaras las 24 horas. Hasta ahora los famosos confirmados son Ernesto La Guardia, Karina Torres, Aldo Rendón, Jimena Herrera, Moisés Peñalosa, Cynthia Clitbo y ahora Yair, quien promete dar de qué hablar en esta nueva temporada. Pitbull hace historia, rompe récord Guinness con miles de fans vestidos como él. Pitbull volvió a dar de qué hablar, pero esta vez no fue por su música. El cantante consiguió un récord Guinness al reunir a 22.141 personas con calvas postizas durante su concierto en Londres. Sus seguidores llegaron caracterizados con el clásico traje negro, lentes oscuros y la famosa calva, una tradición que ya es parte de sus presentaciones. Aunque el reto solo requería 2.000 participantes, la respuesta del público superó todas las expectativas. Tras recibir el reconocimiento, el intérprete celebró con sus fans y aseguró que se siente orgulloso de representar a todos los calvos del mundo, desatando aplausos y risas entre los asistentes. Juan Osorio se lanza contra Pablo Montero. Me lastimó mucho. Juan Osorio dejó claro que no piensa volver a trabajar con Pablo Montero. Durante una entrevista con Paul Stanley, el productor confesó que la experiencia con el cantante fue tan complicada que no le daría una segunda oportunidad.

0: Aunque no profundizó en los detalles, Osorio aseguró que Montero lo lastimó y lo decepcionó, por lo que descartó cualquier posibilidad de volver a colaborar con él. Las declaraciones reavivaron la polémica entre ambos luego de los conflictos que protagonizaron durante proyectos televisivos y las constantes controversias que han rodeado al intérprete en los últimos años. Pedro Sola sigue en el ojo del huracán. Redes piden que salga de Ventaneando. La polémica de Pedro Sola está lejos de terminar. A casi una semana de sus comentarios sobre aventar un trozo de carne envenenada a los perros, las redes sociales de Ventaneando volvieron a llenarse de críticas y mensajes exigiendo su salida del programa. Todo ocurrió después de que la producción compartiera un video promocional en Instagram, donde la aparición del conductor desató una nueva ola de comentarios. Usuarios acusaron al programa de minimizar la polémica y pidieron que Sola deje la televisión. Aunque el conductor aseguró que su comentario fue solo un decir y ofreció una disculpa pública, el escándalo continúa generando reacciones entre el público y figuras del espectáculo, mientras algunos seguidores aún salen en su defensa. Esto fue todo en tu dosis diaria de líos, fama y también de buena vibra. Vamos a volver mañana con más del mundo que nunca deja de brillar. Yo soy Claudia Araujo y nos vemos hasta la próxima.
1: Muchas gracias a nuestra compañera Claudia Araujo por los espectáculos que ya sabe puede encontrarlos también en nuestras redes sociales. Siendo la 1 de la tarde con 51 minutos, vamos a una pausa y regresamos con más.
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0: La 1 de la tarde con 53 minutos y es momento de pasar a la información policíaca, primeramente de la mano de nuestro compañero José Ángel Beltrán. José Ángel, muy buenas tardes.
12: José Ángel Beltrán con la información policíaca. 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
13: Muy buenas tardes, igualmente lo reiteramos con la información. Durante el transcurso de este martes fue identificado el hombre que fue asesinado a balazos por una de las calles de la colonia Aquiles Terrán, al sur de Culiacán. Se trata de Víctor Manuel, de 30 años de edad, con domicilio en la colonia Francisco y Madero. Esta persona fue interceptada por sujetos armados cerca del cruce de la calle Cándido Aguilar y Enrique Recio. Personas que estaban en el lugar observaron cuando sujetos armados persiguieron a la víctima y lograron darle alcance en la esquina del sector antes mencionado. Estos individuos le dispararon en varias ocasiones durante una persecución a pie hasta privarlo de la vida. Cuando llegaron los paramédicos solamente confirmaron que Víctor Manuel ya se encontraba sin vida, mientras que esta persona, luego de la diligencia, fue trasladada al servicio médico forense, donde acudieron familiares y lo reclamaron de manera oficial. ¿Alguna información que se ha generado hasta el momento, Claudia? Muy buenas tardes.
14: Muchísimas gracias, José Ángel, por la información. Y ahora vamos con nuestro compañero Luis Satarain, que nos tiene la información policíaca de Mazatlán y el sur del estado. Luis, muy buenas tardes.
12: Este es el reporte policíaco desde Mazatlán con Luis Satarain.
15: Hola, ¿qué tal? Muy buenas tardes, Claudia. Saludo a todo el auditorio de Viva la Noticia. Por eso te resalta que dos ataques armados ocurrieron ayer por la noche en diferentes puntos de aquí de la ciudad de Mazatlán. El primer hecho violento ocurrió en los departamentos que se localiza en el fraccionamiento Monteverde. En ese lugar llegaron sujetos armados y dispararon contra la fachada de uno de esos domicilios para después escapar del lugar. Posteriormente ocurrió otro ataque, pero en esta ocasión contra un vehículo que estaba en una calle de la colonia Felicidad, al norte de la ciudad. En ninguno de los dos casos se reportaron personas lesionadas por disparos de arma de fuego. También te informo que esta mañana un motociclista resultó lesionado tras un choque. El accidente ocurrió en el cruce de la avenida Munich y Montevideo, en el fraccionamiento Colinas del Real. Se dijo que las unidades que participaron en este accidente es un ecotaxi verde, el cual al salir de la calle Montevideo se le atravesó al motociclista que circulaba por la avenida Munich. Fue tan cerca del bloqueo de la unidad de pasajeros que el motociclista no alcanzó a frenar y se impactó de frente contra la puerta trasera del lado derecho. Ante esta situación, el conductor de la motocicleta, al chocar, salió expulsado de su unidad para después golpear contra el suelo. Luego llamó a los servicios de emergencia, quienes al arribar le dieron los primeros auxilios al lesionado y fue llevado al hospital. También te informo que hace unos momentos se registró un accidente en la carretera México 40, esto a altura de la zona conocida como Galvitas. Esto pertenece casi ya al municipio de Concordia. De acuerdo con la información, el incidente involucró a un autobús de pasajeros que se trasladaba hacia Torreón, Coahuila, con 30 pasajeros a bordo. Se dijo que el vehículo se impactó contra una barrera metálica de contención por causas aún desconocidas. Tras el choque, dos personas quedaron atrapadas entre los fierros de la unidad, siendo rescatadas posteriormente por elementos de bomberos, veteranos de Villa Unión, personal de Protección Civil y efectivo de la Policía Municipal. Informaron que afortunadamente ninguna persona pues fue trasladada al hospital. Claudia, la información que tenemos aquí en el sur de Sinaloa. Saludo, muy buenas tardes.
14: Gracias, Luis, por esta información. Y ahora vamos con nuestro compañero Humberto González, que nos tiene la información policíaca de Los Mochis. Humberto, muy buenas tardes.
12: Desde Los Mochis, la información policíaca corre a cargo de Humberto González.
16: Muy buenas tardes, vamos rápidamente con información, la información de este mediodía. Bueno, pues un hombre de 38 años fue localizado sin vida en la mañana de este martes al interior de una vivienda en la sindicatura de San Miguel Zapotitlán. La víctima fue identificada como Ramón Enrique B., de oficio jornalero y vecino de la colonia 5 de Mayo. De acuerdo con los primeros reportes, momentos antes presuntamente se encontraba bajo los efectos de alguna droga, protagonizó una riña y causó destrozos en el domicilio, donde posteriormente fue encontrado inconsciente por su padre, quien solicitó el apoyo de los cuerpos de emergencia, paramédicos de Suma, los servicios y urgencias médicas del municipio de Ahome. Acudieron al lugar, pero al revisarlo confirmaron que ya no contaba con signos vitales. Autoridades informaron que el cuerpo no presentaba huellas visibles de violencia, por lo que la Fiscalía Estatal inició las investigaciones para determinar si la muerte fue consecuencia de alguna lesión no apreciable o no apreciable a simple vista, o del consumo de alguna sustancia. Peritos y agentes de investigación realizaron las diligencias correspondientes y trasladaron el cuerpo a una funeraria de Los Mochis, donde se le practicará la necropsia de ley para establecer las causas del fallecimiento. Es lo que tenemos en materia policíaca este mediodía.
14: Muchísimas gracias, Humberto, por esta información. Ya sabe que la información policíaca la va a poder encontrar con nosotros en nuestro portal vivalanoticia.mx, así como también a través de nuestras diferentes redes sociales. Y pues así, siendo la 1:59 PM, llegamos al final de este espacio. No sin antes agradecerles el favor de su atención, Bernardo. Ya nos vamos.
1: Ya nos vamos y pues comentarles que el partido ha terminado, pues los resultados son 2-0, pues a favor de España, así que pues estaremos atentos a este próximo domingo y sobre todo también para el día de mañana para saber cómo es que se sigue desarrollando esta justa futbolera. Recordarles que tienen una cita en punto de las 6:00 PM en Revuelta y Media para toda la información que tiene por ofrecer la mesa de análisis. Asimismo, en punto de las 6:00 AM en la edición matutina de Viva la Noticia para más información. Ha sido un placer estar con ustedes y a nombre de Enrique Gil Vargas nos despedimos, deseándoles una excelente tarde, un excelente provecho y nos vemos mañana.
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1: Son las 2:02.

0: Son las 2:25.
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1: Son las 2:46.
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13: En más del mes de julio, un paso que cambió la humanidad. El 20 de julio de 1969, Neil Armstrong se convirtió en el primer ser humano en pisar la superficie de la Luna durante la misión Apolo 11, con la frase, un pequeño paso para el hombre, un gran salto para la humanidad. Marcó un momento histórico que millones de personas siguieron en vivo. Ese julio quedó grabado como el mes en que la humanidad alcanzó las estrellas.
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1: Son las 3:07.

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1: Son las 3:24.
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0: Son las 3:36.
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0: Son las 3:48.
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1: Julio, mes de conquistas espaciales. Los viajes a la Luna se programaron en este mes por razones técnicas y astronómicas. Las condiciones de órbita, la alineación entre la Tierra y la Luna y la duración del día lunar ofrecían la ventana ideal para el alunizaje. Así, la NASA eligió julio de 1969 para la misión Apolo 11, asegurando que los astronautas tuvieran la mejor oportunidad de éxito en la hazaña más grande de la exploración espacial.
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1: Son las 4:02.

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0: Son las 4:45.
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7: Julio abre la puerta al verano. En el hemisferio norte, este mes marca el inicio pleno de la estación más cálida del año. Después del solsticio de junio, los días siguen siendo largos y las temperaturas comienzan a subir, creando el ambiente perfecto para vacaciones, cosechas y celebraciones. Por eso, julio se reconoce como el verdadero comienzo del verano, un mes lleno de energía, luz y vida.
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